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1: Arrancamos Fútbol 910, vamos camino a Boca Sarmiento, al relato de nuestro Pipi Novelo, al comentario de Coco Ramón con Rodrigo Mendoza en la apoyatura, así en la cancha de Newell's. Ya nos contará de Sarmiento, pero hay novedades. Lo tenemos a Nacho. ¿Cómo estás, Nachito?
2: ¿Qué tal, Hugo? Buenas noches. ¿Cómo te va?
1: Muy bien. ¿Todavía disfrutando?
2: Sí, claro.
1: ¿Embriagado
2: sí.
1: El triunfo frente a Inglaterra? ¿Cómo está la Argentina?
2: No, bueno, en estado de flotando y saltando entre algodones y entre nubes. No, de los árboles salen leche y miel y hay cataratas de chocolate y dulce de leche en cada esquina. No, olvídate.
1: Absolutamente. Pipi, ¿cómo se le juega a España?
3: Al 5, buenas noches para todos. Creo que hay que taparle a Rodri y para eso necesitas un jugador que... A mí una vez un técnico me enseñó, creo, el querido Nano Arián, cuando haces tipo una especie de marca personal, listo, Juan 10 contra 10.
1: De táctica. ¿Tú claro. No conociste a Nano Arián vos?
3: Lo tuve de profe de fútbol en el IPED. Y él te decía, cuando hay uno bueno, jugamos 10 contra 10. Vos te encargás de este, chau. Creo que hay que taparle, que fue lo que le hizo Bélgica. Y Bélgica lo complicó, lo llevó casi a la largue, terminó perdiendo sobre la hora, y no le dieron una jugada polémica que pudo derivar en penal cuando el partido estaba 1-1.
1: También es cierto, Pipi, que Bélgica le atacó poco. Le hizo el gol de Tekelare, pero fue una jugada aislada, ¿no?
3: Sí, eso está claro, como también aprovechó la poca que tuvo... Y en una de esas fue esa mano de Rodri que si tenían ganas, mínimo la iban a ver al VAR, mínimo. Lo cierto es que después terminó ganándose la hora, pero estuvo a nada de llevarlo a la larga y hay que recordar que ese día Bélgica también tuvo muchos lesionados. De los que salieron durante el partido por cansancio y otros que no pudieron jugar aquel encuentro.
1: O sea que vos creés que Rodri es más influyente y más determinante que Yamal.
3: Todo pasa por ahí, Hugo. España, de hecho... El otro día cuando le tapó Bélgica tuvo que jugar a un toque, como nunca. Después, obviamente, fundió motor, pero me parece que si vos le tapás a Rodri ya tiene que arrancar por otro lado. Y yo no sé si España está preparado por otro lado, no quiero despertarlo, pero el Mundial de Yamal hasta aquí no es el mejor.
1: No, el mejor partido fue frente a Bélgica, justamente. Un partido 6 puntos. Nacho, ¿te asusta España o te asustaba más frente?

0: No, no, a ver, no me asusta. Me parece que España, como te decía, le prendía velas para que gane Inglaterra, porque Inglaterra, me parece, se le presentaba como un rival parecido a Francia. Con Argentina va a tener que, a ver, va a tener que poner algo más que tener buen dominio de balón y que tener tenencia de pelota. Yo creo que Argentina, el partido es, me parece que hay un horizonte positivo para Argentina el domingo, ¿eh?
1: Ojalá, ojalá, creemos lo mismo. Es el mes del Mundial, lo vamos a presentar a Augusto César. 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
1: 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Augusto, la clavaste al ángulo. Tenías hace buen rato y ya es oficial. Tiene árbitro la final del mundo, Augusto.
2: Hola, Hugo. Abrazo grande para todos. Sí, el esloveno Slavko Bincic será el árbitro. Uno de los que ayer contábamos que tenía chances, que sonaba raro por ser europeo, pero hay una consideración altísima de él. 46 años, segundo mundial. En este torneo dirigió 3 partidos, Brasil-Marruecos, Jordania-Argelia, por el grupo de Argentina, y México-Ecuador. Nació en Maribor, es internacional desde 2010, es decir que arbitra competencias FIFA hace 16 años, tiene récord en Champions, más de 50 partidos, en una final de Champions, Real Madrid-Borussia Dortmund, la final de Wembley del 2024, y tiene un registro con la Argentina no positivo, porque dirigió la derrota con Arabia Saudita en el Mundial de Qatar. 2-1.
1: No me acordaba.
2: Es el árbitro de ese partido que, recuerdan ustedes, los offside permanentes, pero bueno, cuestión tecnológica y demás.
1: Sí, pero eso fue el semiautomático.
2: Exactamente, Vinci, que es un árbitro con muchísima experiencia, insisto con el tema de la edad, 46, su último mundial, y creo que es un premio a una carrera. Pocos saben este dato que te voy a dar, a partir de ahora empezará a salir a la luz. Tuvo un inconveniente policial en el 2020, él estaba de vacaciones en Bosnia, se allanó una cabaña donde él estaba por una red de drogas y prostitución, quedó detenido.
1: Vinci, ¡apa!
2: Obviamente... la
1: completito.
2: Y la Federación de Eslovenia tomó rápidamente cartas en el asunto. Él declaró, lo absolvieron, solamente estaba invitado en ese lugar y justo se dio el operativo policial. Fue absuelto meses más tarde, pero ya era un árbitro importante en ese momento. Estamos hablando de hace 6 años atrás, con ese episodio confuso que parecía que le frenaba la carrera, pero no. La Federación de Eslovenia y la FIFA lo respaldó y fíjate vos, metió final de Champions después y ahora al final del mundo.
1: Bueno, tenemos un colega español que nos puede dar más referencia porque dirige UEFA, y a ver qué consideración tienen en España sobre el esloveno Vincic, que es el árbitro de la final, más allá de el buen retrato que trazaste sobre él con alguna historia bastante escabrosa a nivel personal. 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
1: David, querido, todavía yo en Atlanta, vos en Nueva York, camino hacia allí nosotros para jugar la final, la finalísima, demorada y postergada. Se va a jugar el domingo. ¿Cómo estás?
4: Muy bien, ¿qué tal, Hugo? Contento de saludarte desde aquí de Nueva York, que te aviso que está cubierta de humo de los incendios de Canadá. Esto es una cosa extrañísima.
1: Mirá vos, hasta allí llegó.
4: Hasta aquí llegó, y además cada vez más, cada vez estaba más oscuro. Ayer hubo una tormenta por la tarde-noche que limpió algo el aire, pero hay más humo, sigue llegando el humo de esos incendios y la luz es bueno, como de una niebla casi londinense, pero es humo, la gente está por la calle con las mascarillas. esto es lo que tenemos aquí esperándote.
1: Caramba, bueno, ¿cómo llegan a la final? ¿Cómo llegan a la final? ¿Llegan como quieren? La última expresión de España frente a Francia, donde se apoderó del juego, ¿roza lo ideal?
4: Sí, a ver, hay una parte que funciona fenomenal, tal como se esperaba y tal como funciona habitualmente el manejo de la pelota y del juego de España, y luego esta selección sigue esperando el gran partido de Lamine Yamal. Lamine Yamal llegó al Mundial lesionado en el último tramo de su recuperación, después de casi dos meses sin jugar ni un partido. Ha ido agarrando ritmo poco a poco a lo largo de la competición, pero todavía no hemos visto al gran Lamine Yamal que vimos, por ejemplo, hace dos años en la Eurocopa. Entonces, España funciona muy bien, pero todavía sigue esperando el puntito extra.
1: Uh-huh. ¿Y a qué sospechas que obedece esto? ¿A la repercusión que tiene una Copa del Mundo? ¿A que por allí la presión o la expectativa que hay sobre él es desmedida? ¿Por qué hace dos años jugaba con tanta frescura y tanta soltura y acá luce un poco más atado? Aunque según mi impresión o de acuerdo a lo que vi, el último partido fue casi que su mejor rendimiento, estando lejos del ideal, por supuesto, ¿no?
4: Sí, va creciendo Lamine, pero como te decía, tiene mucho que ver esa lesión que sufrió el 22 de abril en los isquios de la pierna izquierda y que le ha impedido adquirir todo el ritmo de competición otra vez. Partido a partido aquí en el Mundial ha estado mejor, se le ha visto más fino, más rápido, con mejor físico, más acertado, pero todavía después de los siete partidos que lleva España aquí no ha alcanzado su mejor nivel. Bueno, yo creo que es una cuestión de tiempo y que cada partido está más cerca de ese mejor nivel.
1: David, ¿por qué perdió el lugar Pedri? Que nos llama la atención.
4: Bueno, yo creo que tiene que ver con la manera de manejar la pelota de Pedri, que se entretiene un poco más, gira un poco más de lo que lo hace Rodri, que Fabián, perdona. Fabián tiene un juego más del primer toque, más limpio, conduce menos y esto a España le viene muy bien. España depende muchísimo, sobre todo si los extremos no están bien, que es lo que pasa en este Mundial. Nico Williams también llegó lesionado y se volvió a lesionar durante el Mundial. Lamine, pues como te decía, está poco a poco llegando. España depende muchísimo de la velocidad del balón, de la circulación rápida de la pelota en el centro y de la movilidad de las piezas por esa zona. Y Fabián le da un poco más en esto. Fabián tiene una jerarquía tremenda. Pedri es un gran futbolista, pero recuerda que Fabián lleva ganadas dos Champions seguidas con el Paris Saint-Germain.
1: ¿Nacho?
0: Sí. No digo que haya sido una sorpresa, pero ¿cuál es la opinión del periodismo español por cómo ganó Argentina ayer el partido con Inglaterra? ¿Les fue sorpresivo la forma?
4: Pues más que la forma de Inglaterra, yo creo que a todo el mundo lo que le sorprendió fue lo que hizo Alemania cuando iba por delante y el repliegue total que ordenó Tuchel y que retrasó muchísimo al equipo. De Argentina yo creo que nos sorprenden ya muy pocas cosas porque es un equipo extraordinariamente competitivo, por un lado, y luego tiene el factor Messi. Esa diferencia, esa magia, esa sorpresa, esos últimos momentos en los que resulta impredecible, incontrolable y que le da tantísimo al equipo, ¿no? Yo creo que la competitividad y el nivel de sus futbolistas, por supuesto, combinado con este Messi iluminado, hacen que no sorprenda mucho a Argentina ya.
1: David, nos vamos a encontrar en Nueva York. Nos conocimos el año pasado en el Mundial. clubes, es un placer. Estás muy pendiente también sí. de lo que hace Radio La Red, y nosotros te leemos en el diario El País, como siempre, que hay muchos lectores en la Argentina de un prestigioso de un medio tan prestigioso como el que te tiene. Así que te mandamos un abrazo grande.
4: Un abrazo. Nos vemos aquí, Hugo.
1: Abrazo grande. David Álvarez, colega del diario El País de España, para saber un poquito de qué va esta España, con buenas, mirá vos, insatisfechos por el rendimiento de Yamal, y obviamente que obnubilados por este Messi retórico, el factor Messi, dice Nacho, respecto claro. de lo que representa la Argentina.
0: A ver, cerramos. Sí, perdón, no, sí, hay que cerrar el plan óvalo.
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1: Me decías, Nachito, dale.
0: Que a mí lo que me parece que la diferencia hoy, es muy abstracto, pero la diferencia que hoy tiene Argentina en valor sobre los demás equipos es su convicción del juego. O sea, Argentina tiene convicción de lo que está haciendo. Entonces, a eso le sumás la jerarquía de los jugadores, a eso le sumás el buen juego, a eso le sumás que tienen mucho tiempo laburando, luego la convicción, y tenés que jugar mejor que Argentina y tenés que estar convencido de lo que estás haciendo. Porque Argentina, Hugo, mirá, ayer tomé nota, 112, sí. 120, 79, 83, 90 más 3, 92, 111. Los minutos en los que Argentina ha hecho goles en las llaves eliminatorias. Es sobre el final. Digo, Argentina, y con dos remontadas, ¿no? Con dos remontadas. Entonces, sí. es, muchachos, para ganarle a Argentina. Ah, y otra cosa, Hugo. Bueno, primero, para ganarle a Argentina hay que jugar mejor. Hay que tener más convicción. Y la misma jerarquía. Para mí, yo lo que dudo, y esto es abstracto, Hugo, yo no sé si España tiene la convicción de jugar como juega. Yo no sé, incluso...
1: Sí, yo creo... Pará, Nacho, ¿te puedo cambiar la palabra?
0: Sí, claro.
1: Me gusta lo que estás planteando, y lo quiero sumar a Pipi y a Augusto, que están enganchados. Yo creo que España sí tiene convicción. Lo que tal vez pueda faltarle a España... y eso sí lo tiene la Argentina, es determinación.
0: Bueno, ponele.
1: Que no es lo mismo, ¿eh? Porque, a ver, la idea de juego sí está desarrollada por España, y España fue convencido hace tiempo, y tal vez sea el equipo que más exhiba estilo en la Copa del Mundo. Ahora, con estilo no te alcanza.
0: Claro. Con Argentina, Con Argentina, con estilo no te alcanza.
5: La peor noticia para España fue el gol de Lautaro Martínez ayer. La actuación de Argentina fue una mala noticia, porque también puede ganar desde la casualidad, y ayer justamente no lo fue. No lo ganó con ayuda arbitral, que estaban esperando también para hablar de otro tema que no tenga que ver del fútbol.
1: Sí.
5: Al rival que le ganó y cómo le ganó. Y me parece que fue la peor noticia para España, porque Francia tiene una manera de jugar definida, y Argentina varía según el rival. Si tiene que ir al barro, va. Y si tiene que jugar, también lo hace. Yo no sé si España está preparado para, de una manera o la otra... Francia demostró un poquito más en aquel partido con Paraguay, que si había que meterse en el barro, se metió, aunque le molestó, y por eso lo festejó como lo festejó. Me parece que si hay un equipo que tiene distintas variantes desde los jugadores, desde el cuerpo técnico y desde la táctica, me parece que la Argentina es la peor noticia que tuvo España en la noche de Europa de ayer.
1: Bien, bien, me gusta esas opiniones. Voy a Rosario con Rodrigo Mendoza, pero presento a Yarroch para saber cómo ha sido el día de la selección. Lo presento con ser comunitario. 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Gustavo Yarroch, querido. ¿Lo tengo?
0: A ver, estamos. A ver, debíamos. A ver, llámalo de nuevo, a ver.
1: Si no, sí. Si no está Yarroch, sí. Augusto.
6: ¿Me tenés?
1: Dale. Sí, sí, sí, sí. Contame de Argentina. Bueno. Contame cómo es este día de hoy. ¿Cómo ha sido?
6: Bien, bien, Hugo, te mando un abrazo grande. La selección acaba de despegar desde Atlanta rumbo a Nueva Jersey. El vuelo se demoró aproximadamente una hora y media. Una tormenta eléctrica en la zona del aeropuerto de esta ciudad de Atlanta hizo que se demorara el vuelo de los campeones del mundo, pero el equipo acaba de despegar, está rumbo a la sede, donde el próximo domingo va a buscar un lugar en la historia grande del fútbol mundial, porque Argentina nunca ha sido bicampeona mundial y es lo que va a buscar el próximo domingo en el estadio MetLife frente a los españoles. Ha sido un día movido, Hugo, para el equipo argentino, porque después de la clasificación del triunfo histórico contra los ingleses, el equipo hoy se entrenó, fue por la mañana en el complejo de entrenamientos del Atlanta United. Pudimos ver los primeros 15 minutos y pudimos ver también que los titulares, los que jugaron de entrada contra los ingleses, hicieron solamente trabajos en el gimnasio. Después, mientras el resto se movía con mayor intensidad, en la cancha 1 del complejo del equipo que dirige el Tata Martino, ellos caminaban descalzos, sonrientes, hablando, seguramente distendidos por este triunfo que llenó de alegría a todos los argentinos, porque el rival que estaba enfrente era uno de los que más le queremos ganar, como los ingleses. Y los que no jugaron, Hugo, sí se movieron con mayor intensidad. Entre ellos estuvieron los que entraron en el segundo tiempo y que tan bien lo hicieron en el choque contra los ingleses. Hablo de Montiel, de Nico González, de Otamendi, de Rodrigo De Paul y de Lautaro Martínez, que fue el autor del segundo gol de la selección.
1: ¿Lo ves titular a Montiel?
6: Mira, para mí, Hugo, la lupa hay que ponerla en dos puestos, pensando en posibles cambios. El equipo va a ser muy parecido al que viene de ganar la Inglaterra. Yo todavía quiero esperar para saber si lo ratifica Nahuel Molina, que lo conoce muy bien a Baena, que es el hombre que se va a mover seguramente por ese sector, su compañero en el Atlético de Madrid, o si hay lugar para que se meta Gonzalo Montiel, como por ejemplo ocurrió en la final de la Copa América 2021, cuando Montiel fue titular en el partido inicial de esa Copa, después contra Bolivia cuando puso equipo alternativo y después sorprendió Scaloni con su presencia para intentar bloquear a Neymar con la presencia de la hora lateral de River. Hay que esperar y después en el medio, Hugo, hay tres nombres para un lugar. Giuliano Simeone, que fue titular contra los ingleses, y los dos que entraron en el medio en el segundo tiempo, y hablo de Rodrigo De Paul, el jugador con mayor cantidad de presencias en el ciclo de Scaloni, o de Nicolás González.
1: Bien, Yarroch, abrazo grande, Gus.
6: Otro para ustedes, chau, Hugo.
1: Con la Cardeus presento a Augusto César, que tiene algún detalle más. Tiene quién será el VAR de la final de la Copa del Mundo.
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1: Augusto.
2: A ver, Hugo, en un grupo arbitral de 10 árbitros que van a controlar la final entre Argentina y España, son 10 árbitros. Árbitro principal, Slavko Vincic, el esloveno. Los dos asistentes, compatriotas del árbitro, es decir, terna eslovena. Cuarto árbitro, el jordano, el cuarto, que ha sorprendido y le dan el premio de ser cuarto árbitro.
1: Sí.
2: El quinto árbitro será también Jordano, uno de los asistentes de Macamer. El VAR es el alemán Bastian Danker, árbitro VAR alemán para la final entre Argentina y España. Danker ya trabajó con Vincic en dos de los tres partidos, Brasil, Marruecos y México-Ecuador. Vincic lo tuvo de VAR y después en los asistentes del VAR tenemos.
1: Sí, hace un punto ahí, que sí. Me lo recuerda Leo Farinella, yéndose, escuchándonos. Todo para México fue en México-Ecuador,
2: Sí, yo no lo vi bien a Vincic en ese partido, sí en Brasil-Marruecos, sí en el de Jordania-Argelia, un partido bastante sencillo. Fue muy criticado el arbitraje en ese México-Ecuador, se hablaba de pitarle al local permanentemente. Yo creo que no fue para tanto, si bien, a ver, Vincic no tiene acostumbrado a dirigir partidos de grandes ligas, se hablaba de final de Champions, y el que clubes, ahí con Nacho recordamos que ha dirigido...
0: Sí, claro, dirigió River Monterrey.
2: Claro, ha dirigido Bayern Múnich y Real Madrid en ese partido de 7 goles, dirigió Chelsea Benfica, es un árbitro con tremenda experiencia. En el lugar entonces el alemán, Danker, acompañado, y escuchen ustedes, han puesto a todos los que quedaron. Danker va a estar con el colombiano Gallo, con el catarí Almarri, con Tatiana Guzmán de Nicaragua y con Guillermo Pacheco de México. Es decir que los que hicieron un buen papel van a estar todos colaborando
1: con
2: Danker en el VAR. Exactamente.
1: Abrazo, Augusto.
2: Abrazo.
1: Con los amigos de Bagunza, amigos de Pipi, el gran relator Pipi Novelo, que se viene para Boca Sarmiento, comentarios de Coco Ramón. Nos vamos a Rosario, que Rodrigo Mendoza nos da formaciones de Boca y Sarmiento.
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1: A la carrera, Rodrigo. ¿Cómo va Boca? ¿Cómo va Sarmiento?
8: ¿Cómo estás, Hugo? Abrazo grande. Boca con Leandro Obrey en el arco. Lozano, Figal, Ayrton Costa, Lautaro Blanco, Santiago Ascacíbar, Milton Delgado, Tomás Aranda, Leonel Flores, Alan Velasco, Merentiel, que será el capitán, Sarmiento, que ya está rumbo al vestuario, Thiago Ayala, Santa María, Renzo Orihuela, el capitán Insaurralde, Nicolás Pasquini, Lex Lanús, Julián Contrera, la flaca Cristian Zavala, Caramelo Mauricio Martínez, Gabriel Díaz, Santiago Salle, Junior Marabel, los 11 que eligió Saba. Todo listo para que arbitre 21-45, Nazareno Araza.
1: Ojo que rompe ese micrófono, ¿eh? Ojo que satura, atención con el micrófono de Rodrigo Mendoza en la apoyatura. Nacho, la seguimos mañana.
0: Por supuesto, Hugo.
1: Tras esta pequeña pausa, se viene el relato de Pipi y el comentario de Coco. Se viene Boca Sarmiento, el debut de Arroba Reina por la Copa.

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ya vivimos por la radio líder en transmisiones deportivas por los 16avos de final de la Copa Argentina. Desde el estadio Marcelo Bielsa, que comience el juego entre Boca Sarmiento de Junín. Que lo comenta Rodolfo Coco Ramón. Y que lo rescata Fabio Pipi Novelo.

0: Y qué placer, Roberto, otra vez fútbol. Y había que volver un poco al ámbito local, que también empieza a calentar motores. Es un impacto que lo tomamos mientras esperamos la final del próximo domingo entre la Argentina y España. Aquí es el turno de Boca, en el debut del equipo de Arruabarrena, que ya está vestido con traje en el banco de los suplentes, aplaudido por sus hinchas, Boca y Sarmiento de Junín, en el Marcelo Alberto Bielsa, en la cancha de Newell's Old Boys. Gracias, soldados argentinos, jugador número 12, en agradecimiento a aquellos que estuvieron en Malvinas, y recordando también lo que fue ayer la victoria de la Argentina con Inglaterra. Debuta Arruabarrena, va contra Sarmiento, Boca no tiene mañana. Es este partido y después el mata-mata por los 16avos de la Copa Sudamericana, mientras espera el resto de los refuerzos. Señor Coco Rabón, comentarista, ¿cómo le va? Bienvenido.
1: Hola, Pipi, hola a todos. Y sí, Boca tiene que volver a competir, más allá del partido amistoso que ya ha tenido, pero tiene que volver a hacerlo, y ahora en Copa Argentina, volver a calentar un poco el mundo Boca, el mundo fútbol Boca, con algunas incorporaciones que va a tener en este partido, y obviamente tratar ya de comenzar a enderezar el barco, que el barco vaya para adelante con algunas bajas, con las altas que podrán o no llegar a venir. Lo vamos a charlar en un rato. Boca arranca la temporada oficial.
0: Fabio Jorge Vallejo, novedades de Boca, ¿cómo te va? Bienvenido.
2: Un abrazo grande, Pipi, para cada uno. Bueno, este Boca otra vez, por los puntos y con el Vasco Arruabarrena, como si el tiempo no hubiera pasado ya para este segundo ciclo. No puede contar hoy con Toto Belmonte por un esguince de tobillo, tampoco con Adam Vareiro por un problema en la zona lumbar, y a la espera de que firmen sus contratos Sebastián Villa, el colombiano que va a retornar al club, y el arquero Álvaro Montero. Para hoy, para enfrentar a Sarmiento en esta Copa Argentina, el 12 es Leandro Brey, 17 Lozano, el 4 Figal, 32 Ayrton Costa, el 3 Lautaro Blanco, 25 Ascacíbar, 18 Milton Delgado, el 20 Velasco, 10 Toto Aranda, 16 Miguel Merentiel y 19 el pibe elogiado por Paredes, Lionel Flores.
0: Vestuario de Sarmiento de Junín. Para hablar del equipo verde lo tenemos al querido Rodrigo Mendoza. ¿Cómo te va, Rodri? Bienvenido.
3: ¿Cómo estás, Pipi? Abrazo grande para vos y para todos. Por supuesto, todo confirmado, con tres incorporaciones que van a estar en el banco de los suplentes. Viene de eliminar el verde a Tristán Suárez en la etapa de 32avos de final con aquel gol agónico de Pablo Magnin. 12, Thiago Ayala. 29, Thiago Santamaría. 44, Renzo Orihuela. 12, el capitán Juan Manuel Insaurralde. 77, Nicolás Pacini. 19 para Julián Contreras. 15, Cristian Zavala. 16 para Mauricio Caramelo Martínez. 33, Gabriel Díaz en ataque. El 8, Santiago Salle. Y el 27, Junior Marapel. Los 11 de Facundo Saba.
0: Mientras esperamos por la salida de los equipos, Fer García en los estudios, ¿cómo te va? Bienvenido.
4: Abrazo grande, Pipi, para todos, para este nuevo encuentro de Copa Argentina, instancia de 16avos de final entre Sarmiento y Boca. En el estadio de Quilmes ya se clasificó Racing para octavos, jugará frente a Belgrano, goleó a Defensa 4-1, Malcom Miljevic, Marcos Rojo de penal, Santiago Sosa y Adrián Emanuel Martínez, los goles de la Academia. Maravilla, le atajaron un penal Leandro Miguel Fernández, el tanto del equipo de Varela. El ganador de Sarmiento y Boca jugará frente a Vélez en la próxima instancia. Está el árbitro para la final de la Copa del Mundo entre la Argentina y España, será el esloveno Slavko Vincic. Al equipo nacional lo dirigió en el debut en Qatar, en la derrota frente a Arabia Saudita, 2-1.
0: Fantástico, mientras se vienen los equipos al campo de juego, el saludo de Caramelo Martínez con Ascacíbar. ¿De dónde se conocerán, no? Porque en Estudiantes no estuvieron. En Gimnasia Caramelo no jugó, cosa que tenga que ver. Y tampoco estuvo en Unión de Santa Fe, en Rosario Central. ¿Dónde nacerá esa relación entre el ruso Ascacíbar y Caramelo Martínez y Mauricio Martínez? Brey, mientras ha firmado el contrato, Álvaro Montero, ¿no es así en el día de hoy?
2: Exactamente, se firmó el contrato y bueno, pero no estaba a disposición porque faltaba justamente la firma. Por eso hoy Brey será el arquero, seguramente el ex Vélez debutará en el campeonato contra Riestra.
0: Lozano, Figal, Ayrton Costa, Lautaro Blanco, Ascacíbar, Delgado, Flores por un lado, Velasco por el otro, Tomás Aranda, gran apuesta porque le dieron la número 10, y Miguel Merentiel, el uruguayo, como único punta. Thiago Ayala, mientras Arboleda firmó contrato y hoy está en el banco de los suplentes. Santamaría, Orihuela, Insaurralde, Pasquini, Contreras, Caramelo Martínez, La Flaca Zavala, D'Artagnan Díaz, Santiago Salle, el chico de Independiente, y Junior Marabel, los 11 de Sarmiento del equipo del Colo Saba. ¿Qué hay que saber aparte de Sarmiento, Rodrigo?
3: Lo más importante es que las tres incorporaciones que han llegado, Julián Pavilla, Iván Arboleda, Elian Jiménez, el hombre de reserva River que ya vistió la camiseta de Aero Verde, van a estar ocupando un lugarcito en el banco de las alternativas, Pepi.
0: La última vez que jugó Boca por Copa Argentina en este estadio fue aquel encuentro con Gimnasia Grima La Plata, con Bray como figura atajando cuatro penales.
2: Exactamente, cuatro penales, bueno, que lo catapultaron como un gran atajador de penales, pero quizás no tanto en los 90 minutos para Boca. Por eso, lo que decíamos recién, Pipi, la confianza para Álvaro Montero, el gigante ex arquero de Vélez.
0: Bueno, impresionante la cantidad de banderas que trajo el chá de Boca, dos de Maradona, ¿no?
1: Tremendo el trapo que metieron, Es enorme.
0: Bueno, un día, insisto, particular después de la victoria contra Inglaterra. 2-1, aparecieron dos banderas gigantes en alusión a Diego Armando Maradona. El árbitro será el señor Nazareno Araza. ¿Quiénes colaboran con él?
3: El asistente número uno es José Castelli, el asistente número dos Federico Cano, el cuarto árbitro, recordamos que no hay VAR, será Brian Ferreira.
0: Se va a venir el sorteo con Insaurralde, el capitán de Sarmiento, Merentiel, el capitán de Boca. Cambio de banderines, saludo cordial entre ambos futbolistas y el árbitro. Aquel partido que recién marcaba, Fer, te acordarás, fue el día que Riquelme se metió en la platea y protegió a los hinchas.
5: Sí señor, exactamente, cómo olvidar esas imágenes, ¿no?
0: Impresionante, la policía que estaba preparada para reprimir, y Riquelme se puso delante de todo, hizo volver a la gente a sus lugares y a la policía que se calme. Puso el pecho esta vez por los hinchas de Boca. Bueno, esperamos por el comienzo del partido. Mañana se van a jugar dos. Hoy ya hubo un final que fue la victoria de Racing.
4: Ganó la Academia en el centenario de Quilmes, 4-1 a Defensa y Justicia. Mañana 18:45 en Morón, San Lorenzo, Deportivo Riestra, arbitraje de Álvaro Carranza. 21:45 en el Marte Arena, en Salta, River Aldo Civi, arbitraje de Andrés Gariano.
0: En Brasil, Brasileirao, se están jugando dos partidos, Victoria Vasco da Gama, Botafogo Santos.
4: Ya final, Victoria le ganó Vasco por 1-0, final, también ganó Botafogo 2-1 a Santos, gol de Álvaro Barrial para el equipo visitante.
0: Hay partido en los Estados Unidos, está jugando Montreal ante Toronto.
4: Están empatando 0-0, terminó el primer tiempo.
0: Se arrancaron los de 21:30.
4: Todavía no, deben jugar San Luis frente a Kansas City y Seattle frente a Portland. Va a arrancar 23:30.
2: Pipi,
0: sí.
2: Nos aporta Ezequiel Sosa, que se conocen de Río 2016 en los Juegos Olímpicos, Ascacíbar y Caramelo Martínez. Así que bueno, gracias a ese Sosa que nos aporta este dato.
1: Nosotros nos quejamos fuera de contexto por el momento de este partido de Copa Argentina en el medio de una final de la Copa del Mundo, ¿no? Pero Pipi daba recién que en Estados Unidos está Toronto versus Montreal, ¿no?
5: Claro, sí, señor.
1: Bueno, tenemos un poquito de mejor partido, tenemos, ¿no?
0: Tremendo.
1: Y el otro, Chicago Fire,
0: Vancouver y San Luis con Kansas City.
5: Chicago-Vancouver fue suspendido,
0: Bueno.
5: Así que uno menos
0: bueno,
5: allí.
0: Perdieron fuego, Chicago. Señores, va a dar la orden el árbitro Araza. Va a comenzar el partido por Radio La Red.
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0: Esperando la orden del árbitro Araza, se va a jugar partido de los 16avos de esta Copa Argentina, que gane aquí va con Vélez.
5: Sí, señor.
0: Bueno, está esperando el equipo de Guillón, pero si juega a Robarrena contra Guillermo, ¿no?
1: Lo único que falta, ¿no?
0: Comienza nomás el partido y ya la pelota la tiene Mauricio Martínez Valcaramelo.
1: La de viudas que va a haber, ¿no?
0: Oh, oh. Se va la tortita ahí.
1: Mirá. mirá, mirá.
0: Insaurralde.
1: Salieron como España, mirá.
0: Va con la pelota Insaurralde, aparece por la izquierda Juan Manuel. Toca ahora con zurda para que la reviente el arquero Ayala. El pelotazo de Thiago Ayala. Mete hacia la mitad de la cancha para que la peine buscando a Marabel. Termina robando desde el fondo y por la derecha el ex jugador argentino, el uruguayo Lozano. La tira larga Lozano, lo vuelve a tomar Insaurralde. Sale por la izquierda, presionaba el chico de los inferiores Flores, el Bocha Flores. La pelota la gana en la mitad de la cancha nuevamente el número 15, Zavala, la flaca Zavala, el ex jugador de Tigre. Toca atrás para Insaurralde. Insaurralde la suelta al medio, cortita para Marabel. Marabel otra vez al medio para la flaca Zavala. Zavala para D'Artagnan Díaz, la tira Gabriel. Díaz que la juega hacia la izquierda. Entregaron ahora para que se venga nuevamente el jugador Santiago Salle. Salle la abrió para Martínez. Martínez a la derecha, buenísima. Para Santa María, va el ex jugador de Argentino. Presiona Blanco. Gana Lautaro, saca con zurda, la regaló. Se viene Contreras. Centro de Contreras y aparece Bray. El arquero vestido de verde se queda con la pelota, se salva Boca el minuto.
1: Error en la salida, error en el rechazo, vino el centro profundo, apareció Gray volando abajo para quedarse con la primera de Sarmiento.
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0: Se viene con la pelota Marabel, lucha Marabel, recupera Boca con Ayrton Costa, toca hacia la mitad de la cancha, la dejaron para el petiso Milton Delgado, Delgado para Casillo, Manuel Russo, cruza la mitad de la cancha, toca a la izquierda, la dejó para Alan Velasco, parado como número 10, va a encarar el hombre que viene del fútbol de los Estados Unidos, sigue Velasco, le cruza el cuerpo, se la llevó Velasco, mete un taco, la dejó corta y la regaló, y termina robando Martínez. Martínez la quiso meter para el jugador Santa María, llega para recuperar la pelota desde el fondo, el primer central Orihuela. Orihuela que la cambia a la derecha para que metan un pelotazo largo. Había sido Santa María buscando la trepada de Salle. No pudo Marabel. La pelota la recupera Boca y falta la mitad. Hay tiro libre, lo bajaron a Milton Delgado. Le corre para Gereise.
1: La primera de Sarmiento que corta en la mitad de la cancha. La primera de Boca intentando tener la pelota. Todavía no lo había podido lograr en dos minutos de juego.
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0: Tremenda la cantidad de los hinchas de Boca que se han acercado, claramente un puñado apenas del equipo de Junín. Sale del fondo Boca, la tiene Ayrton Costa, cruza la mitad de la cancha, toca con zurda, la cedió para Milton Delgado, Delgado atrás para Costa. Costa con el pie derecho, la cambió para Lautaro Blanco, Blanco contra la raza, la tiro larga para Velasco, a espalda de Santa María. Llega Orihuela por el cuerpo, el balón se va afuera, hay saque de meta que le corresponde a Sarmiento de Junín.
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0: Tiro de esquina para Boca, será desde el sector izquierdo y va a pegar Alan Velasco. Se mete a Ayrton Costa, aparece Figal, que empieza a ganarse la titularidad como primer central. Centro que va de Velasco, Costa de volea, lo trabó justo Orihuela, la vuelve a tomar Costa. Se escapa por izquierda, sale del área, la pisa el ex jugador Independiente y de fútbol belga. Traba y la pierde ahora. Y la saca a su costado de la placa Zavala, la revienta Orihuela. La tira contra la raza para que pase a Contreras. Empuja a Contreras. Recupera el balón Milton Delgado. Tiene Boca la pelota, 3 minutos y medio. Baglietto el partido 0-0.
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0: La pelota la tiene Milton Delgado. 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El domingo, la gran final entre la Argentina y España con una producción tremenda. Yo estaré el sábado, después del tercer y cuarto puesto de 21-0. Y arranca la previa. Muy el bien. Sábado a las 9 de la noche.
1: Ahí te tenemos a vos entonces.
0: La pelota está por el sector izquierdo, la tiene Ayrton Costa. Tocó hacia la derecha, la jugaron ahora para Flores. Se viene el Bocha, engancha a Flores, la hizo bien. Va Flores, manda al centro, mete al medio. La sacó Casillas. En vez de controlarla, la sacó. Ahí saca de meta para Sarmiento.
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0: Yo decía de 21 a 0 el día sábado, ¿usted cuándo, Coquito?
1: Todavía no sé, no fui designado todavía para el día o sábado o domingo, todavía no.
0: No está para el domingo, ¿sabes?
1: El buen domingo será ya la previa, me imagino, ¿no? La ¿sí? previa de la selección argentina.
0: Escucho.
8: A las 0 los espero con el magazine.
0: Pero claro, 3 horitas, ¿no?
8: Claro.
0: Muy bien, tira todo a la parrilla ahí.
8: Todo, todo,
0: la
8: todo.
0: La que de los domingos sería.
8: Claro.
0: Lateral desde la izquierda que le corresponde a San Pablo, sorteo, los oyentes, todo impresionante. Lateral de la izquierda que va a ser Paquini, el ex jugador de Lanús, 5 minutos del primer tiempo. Sarmiento de Junín 0, Boca 0 en el estadio de Newell's Old Boys. El ganador va con Vélez, ya ganó Racing 4-1. El equipo de Boivoda en el debut. Pelota que va por izquierda, entregaron marcaron para Lautaro Blanco. Sale como número 3. Va con la pelota Boca hoy con la camiseta alternativa, la dorada. Pelotazo hacia la derecha para Flores. Corta de cabeza Insaurralde. La deja para Paquina y salida para el verde de Junín.
1: Todavía no tiene profundidad Boca. Tampoco tiene demasiado la pelota. Arriba con Flores, con Aranda y con Merentiel. Y en el medio con Delgado, Velasco y Ascacíbar. Todavía no se hacen de la pelota. La maneja mucho mejor y más prolijo Sarmiento.
0: Un beso grande al querido Pipo Sintes, a Darío Carro y a Marcelo Mántaras, que están yendo, escuchando la radio líder del fútbol, a Nueva York para la final de la Argentina.
1: Qué plata tienen, ¿eh?
0: Y los tres hinchas de River, pero prendido la radio líder.
1: Qué plata tienen tus amigos, ¿eh?
0: Pero Pipo es un grande, no sé cómo está todo el lado.
1: No sé cómo hace, pero...
0: pero es un crack. Pelota sí. Que está por la derecha, traba Velasco, el balón por un costado y saque de mano sector derecho para Sarmiento.
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0: Abrazo grande al querido Mauro Portillo desde los Estados Unidos con la aplicación cuando va a Insaurralde y se la regala a Bray. Va a haber salida que le corresponde a Boca. Un abrazo grande al querido Sergio Rec.
1: Claro, siempre.
0: Que está reconociendo.
1: Siempre escucha.
0: Que por tercer año consecutivo el Atlético Madrid es el equipo que más jugadores mete en la final del mundo.
1: Como siempre, el míster llevando a la elite a los jugadores.
0: Qué mal el Cholo Simeone que todos juegan la final tres años seguidos.
1: No, y no terminó metiendo uno más con Sorlot en Noruega.
0: Y se fue de Paul justo.
1: Exactamente.
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0: La tenía Bray, tocaba a la izquierda para Lautaro Blanco, el balón se va por un costado. Estamos ocupando el horario de Fútbol 910, el programa de Hugo Balazone. Hay lateral desde la izquierda que le corresponde a Boca, Baglietto.
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0: Las manos mágicas del querido Igor, también del señor Diego Giró. La producción del Eficaz, Lucas Sánchez. La pelota está por la derecha, la entregaron para Flores. Va a encarar Flores, se viene con el balón ante la presión de Paquini. Toca cortito para Casimar, devolvieron para Flores. Era de zurda, rebota la pelota en Insaurralde. Y el balón queda por elegir los pies de Santiago Sánchez. Se escapa Sánchez, a la pasada lo tocaba Lozano, sí. Estaba cerquita a Araza, hay tiro libre que le corresponde a Sarmiento.
1: Qué bien que enganchó para adentro Flores, sacó un buen zurdazo. Lo bloquearon justo, lo terminaron de marcar. Pero era buena esta de Boca.
3: Pipi.
0: Escucho.
3: El reclamo de Facundo Saba que decía que esa jugada, si estaba en el Mundial, era tarjeta amarilla recién, ¿eh?
0: No, pero las amarillas tardaron en el Mundial, ¿eh?
1: Sí, es cierto, no aplicaron muchas, ¿eh?
0: No, no, se cuidaron bastante, de
1: sí,
0: hecho...
1: sobre todo el último árbitro de Argentina, ¿no?
0: El de Argentina le dijo en un momento, paré, van 10 minutos, paró un poco, le dijo. Me estás obligando.
1: Claro.
0: Pelota que está en tres cuartos, se viene Boca, la tiene el Bocha Flores, la regala al arquero. O sea, usted me entiende, García,
5: pero
0: ¿no?
5: Claro, sí, señor.
0: Hay
5: sí.
0: Salida, siga, siga, hay salida para Sarmiento.
1: ¿Qué se aplica en la Liga Argentina a todo lo que vimos de nuevas reglas en el Mundial, García?
5: Nada.
1: ¿Nada? ¿Cooling break no tenemos?
5: No, no, no.
1: No, no hay nada de eso.
0: El semiautomático.
1: Los 5 segundos del de lateral, ¿tampoco?
5: Ah, bueno, a ver, las nuevas reglas sí, el tema de la pausa de hidratación, el semiautomático, veremos cuándo debuta en el torneo.
0: Los 5 segundos, ¿usted qué dice?
5: Y bueno, será responsabilidad de los árbitros, si la regla está.
1: Si te atienden, tenés que salir un minuto.
5: Y sí, eso sí.
1: Todo eso,
5: pero todo dependerá de los árbitros que lo hagan cumplir, las reglas van a estar.
1: Cooling break es Conmebol nada más.
5: No, no, no, Conmebol, únicamente Conmebol.
1: Conmebol nada más, Sudamericana y Libertadores.
0: Correcto. La pelota la tiene Mauricio Martínez.
1: Copa Argentina, ¿tiene VAR?
0: No, partido de octavos.
1: Ah, partido antes no pudieron gastar.
0: Bueno, pero antes ni siquiera en octavos, era la final nada más. Vamos, llegaron, vamos mejorando.
1: Y llegaron a la segunda final, ¿no?
0: Vamos mejorando. Pelota por un costado.
1: Te reís, Pérez, te reís.
0: Mano para Boca.
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0: 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El domingo, la Argentina estará jugando la final del mundo ante España en Nueva York. A propósito, ¿se sabe el horario en el que va a hablar Scaloni?
5: Cerca de las 8 de la noche mañana.
0: Mañana 8 de la noche, perfecto. Pelota que está en el medio,
9: Pero no, 2 días antes.
5: ¿Tabes? 2 días antes esta vez, sí, señor.
1: Bueno. Sí, porque ahora le da la potestad a la FIFA que sea o 2 días antes y el menos uno cerrar la práctica.
9: La tiene Aranda, Aranda para Flores. Pégale si le gusta, Flores busca el arco. Hay un rebote en Paquini. Se anima Flores, ¿eh? La saca con su oración cortado Paquini. Interesante el petizo, Vallejo.
2: Exactamente, que tiene 19 años, que fue elogiado por Leandro Paredes. Nació en Bécar y fue uno de los goleadores de la reserva de Ron.
9: La pelota la tiene en la mitad de la cancha. Nuevamente Velasco, va con la pelota a Boca, soltaron hacia el medio, entregaron para Flores, Flores para Merentiel, Merentiel giró, pisa la pelota, se la robaron de atrás, recupera a media la flaca Zavala, la vuelve a tener Boca, traslada, otra vez Flores, Flores para Casíbar, a Casíbar atrás para Milton Delgado, Delgado la cambió hacia la derecha para que la lleve Lozano, Lozano más atrás para que aparezca como número 8 Tomás Aranda, la tiene el nuevo 10 de Boca, Aranda la tocó cortita mal para Flores que metió un taco y se la regaló a Caramelo Martínez, iba Mauricio, el exjugador de Rosario Central, Racing, entre otros. Sigue Martínez, la lleva contra la izquierda, presiona Casíbar, gira Martínez, toca atrás, ahí salida para Sarmiento.
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4: México.
9: Sí.
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9: 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Se viene Boca ahora. La tiene Merentiel, apunta y dispara. Rebota el balón. No, la materia es impenetrable, dice el dicho. Terminó pegando en Zavala. Le salió por delante el jugador de Boca.
1: Al bulto le están pegando, ¿eh? En serio, ¿eh? Merentiel va en cara, en cara, en cara. Hay uno delante, a ese le pegó.
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9: La lleva Velasco, toca a la izquierda para Lautaro Blanco. Estamos por Radio La Red, somos la radio del Mundial. Somos la radio del que busca ser el bicampeón del mundo. Pelota por la izquierda que tiene Lautaro Blanco. Centro Lautaro Blanco, buena Merentiel al piso. Muy bien, quitando Insaurralde, como si fuese un pibe. Toca a la derecha para Santa María. La rechaza Orihuela, se acaba de salvar Sarmiento.
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9: Qué tragedia metió el Vasco Robarrena, ¿eh? Impecable como está con ese azul.
2: Bien de azul, camisa blanca. Parece que no hubiera pasado el tiempo para él, ¿eh?
1: Sí, pero se le pasó porque la corbata ya no sé si da para corbata, ¿eh? Me parece que está un poquito atrasado, ¿eh?
9: Le falta una camisa mona, ¿no?
1: No, no, pero ahora es sin corbata, un poquito más suelto.
9: La pelota la peinaron de cabeza.
2: Boco, sí. ¿Usted no defiende la facha?
1: Sí, pero la, vos podés tener facha sin corbata también. ¿O acaso Iván de Pineda necesita corbata para tener facha?
2: Mirá.
1: Pipi, por ejemplo.
2: Mirá.
9: No necesito tantas cosas para tener facha. La tendrá que va a ser Lozano. 13 minutos y medio. Sarmiento 0, Boca 0. El saque de manos de Lozano. La tocó para Casíbar. Lucha Casíbar. El rebote que se iba por un costado. Trababa Zavala y lateral para Boca.
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9: La lleva Aranda. Recostado por la derecha. Con Zura la regaló. La metió al medio y la regaló. Terminaba robando Contreras. La pierde Contreras. La vuelve a tomar Boca con Costa. Costa para Blanco. Sale a presionar a Martínez. Centro de Blanco. Casíbar de volea. De zurda, la mandó por encima el travesaño, lo tuvo Boca.
1: Otra vez lo tuvo Boca, se acerca Boca. Es verdad que por ahí no tiene tanto la pelota, pero en el último, en los últimos minutos ha sido más profundo, ha llegado mejor.
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9: 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Mañana el profesor Gustavo Sima junto a Ricardo Dazo para River y Aldo Civi desde Salta. Y más temprano, San Lorenzo y el Deportivo Riestra. Todo el fútbol pasa por Radio La Red y desde Estados Unidos con todos los corresponsales para la gran final entre la Argentina y España. Lateral de la derecha que le corresponde al verde de Curín.
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9: Se viene con la pelota Marabel, la entregó mal el paraguayo. La pelota se va afuera, hay salida que le corresponde a Boca. Todo esto ¿Qué dice el Colo Saba en el banco de Sarmiento, Rodrigo?
3: Está conforme. Recién algún reclamo para que tengan un poquito más la pelota. Un banco de suplentes que ya conoce ser campeón de esta Copa Argentina cuando dirigía Patronato.
9: Que eliminó a Boca, justamente. A Boca y a River. La pelota está por la derecha con Altamirano como figura. La lleva nuevamente Lozano, centro que va hacia el área de Flores. Hay un desvío, la va a tomar por el sector izquierdo Aranda, la bajó de cabeza, tocó para Blanco, de primera para Aranda. Aranda perseguido por Cristian Zavala, el del gol del ascenso de Tigre, pega en la flaca Zavala, sale como número 4, presiona Aranda, la tira contra la raza, juegan para Martínez, esperó la falta, llegó el contacto finalmente de Lautaro Blanco. Hay tiro libre que le corresponde a Sarmiento.
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1: 15 minutos de juego tenemos en este partido de Copa Argentina de Boca frente a Sarmiento de Junín, poquito. Quizás Boca ha sido más profundo en los últimos minutos, ha llegado más, pero terminó definiendo y terminando justamente mal cada una de las jugadas.
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9: La cubre del fondo Figal, sale Figal, toca con zurda para Leandro Bray. La pone contra el piso Bray, toca cortito ahora para Milton Delgado. A la derecha para Nicolás Figal, Jorge Nicolás Figal. 17 minutos del primer tiempo, estamos por Radio La Red. Somos la radio líder del fútbol. Sarmiento y Boca en Rosario por la Copa Argentina empatan 0-0. Ya el jueves arranca el torneo clausura, Fer.
4: El próximo jueves 23 de julio con 3 partidos, 19:30 Belgrano Central, Sarmiento Argentinos, 21:45 Defensa Aldo Civi.
9: Tremendo, ya arranca y después fecha entre semana, ¿no?
4: Hay fecha entre semana que va a arrancar el martes 28.
1: ¿Y las copas cuándo arrancan?
9: Bueno, vos pensás cuál juega, que viene fondo Sarmiento.
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1: 15 minutos de juego tenemos en este partido de Copa Argentina de Boca frente a Sarmiento de Junín, poquito. Quizás Boca ha sido más profundo en los últimos minutos, ha llegado más, pero terminó definiendo y terminando justamente mal cada una de las jugadas.
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9: La cubre del fondo Figal, sale Figal, toca con zurda para Leandro Bray. La pone contra el piso Bray, toca cortito ahora para Milton Delgado. A la derecha para Nicolás Figal, Jorge Nicolás Figal. 17 minutos del primer tiempo, estamos por Radio La Red. Somos la radio líder del fútbol. Sarmiento y Boca en Rosario por la Copa Argentina empatan 0-0. Ya el jueves arranca el torneo clausura, Fer.
4: El próximo jueves 23 de julio con 3 partidos, 19:30 Belgrano Central, Sarmiento Argentinos, 21:45 Defensa Aldo Civi.

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1: La cubre del fondo Figal, sale Figal, toca con zurda para Leandro Bray. La pone contra el piso Bray, toca cortito ahora para Milton Delgado. A la derecha para Nicolás Figal, Jorge Nicolás Figal. 17 minutos del primer tiempo, estamos por Radio La Red. Somos la radio líder del fútbol. Sarmiento y Boca en Rosario por la Copa Argentina empatan 0-0. Ya el jueves arranca el torneo clausura, Fer.
2: El próximo jueves 23 de julio con tres partidos, 19:30 Belgrano Central, Sarmiento Argentinos, 21:45 Defensa Aldo Civi.
1: Tremendo, ya arranca y después fecha entre semana, ¿no?
2: Hay fecha entre semana que va a arrancar el martes 28.
3: ¿Y las copas cuándo arrancan?
1: Bueno, Boca ya juega el jueves que viene, ¿no?
2: Claro, Boca va a postergar el partido de la segunda fecha para el 5 de agosto frente a Estudiantes, juega el jueves 23 con O'Higgins, 21:30.
1: Mira vos, ¿y Lanús?
2: Y Lanús juega el miércoles 22 con Cienciano, el martes juega Tigre con Nacional.
1: Pelota que va contra la raya, va a recuperar Caramelo Martínez, presiona Lautaro Blanco. Gira Mauricio Martínez, toca atrás ahora para que la reviente Santa María. Va a tratar de matarla Contreras, no pudo Contreras, cubre a Ayrton Costa, gana de cabeza. La deja para Blanco, va como 10, tocan cortito al medio, hubo falta, pero tiene grande ventaja el árbitro. La tenía Aranda, lo tumbaron a Blanco. Primera amarilla del partido, me parece que fue para Santa María.
4: Sí, señor, regalito para el marcador de punta, el número 29, Thiago Santa María, el primero del partido.
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1: 18 minutos, amonestado Santa María, el primero del partido. Tiro libre para Boca que ya se hizo. Tocaron en la mitad de la cancha para Milton Delgado. La tiene Delgado, Delgado con el pie derecho para Figal. Figal desprendió hacia la derecha para Lozano. Antes aparece para tomar las Flores. Flores para Casíbar. Devuelven para Flores. La lleva Lionel Flores. Flores al medio para Delgado. Delgado la quiso jugar para Aranda. La perdió. La ganó Contreras. Bien por Contreras. De largo Aranda. Toca con la derecha. Atrás para Martínez. Por el medio la pedía Díaz. Cambian de frente. Jugaron para Salle. La mata con el mulo y se escapa. Sigue Santiago Salle. Lo presiona Lozano. Se le escurre a Salle afuera. Se le va el balón a Salle. Hay lateral que le corresponde a Boca de la derecha.
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1: Abrazo grande a Agustín Merlos desde San Guillermo, Santa Fe. Prendido a la radio del fútbol, la aplicación, la repetidora, tremendo, es un parlante.
3: Sí, señor, en todos lados, y en todo Estados Unidos también, camino a la final.
1: Sí, tendríamos que meter la sede, como Argentina tiene la de Miami, la sede de Radio La Red, y ahí sí podríamos ir.
3: Y a mí, por ejemplo, ahí no me disgustaría comentar Vancouver frente a quién era que jugaba hoy.
1: Very good Sandy, podría ser usted. Pelota que va ahora, mitad de la cancha, la tiene Velasco con Toronto. Soltaron ahora para que se venga Blanco, en cara Blanco. Sigue Blanco, toca atrás, si le pega el gol. Aranda apunta y dispara, tiró el arquero Ayala. Thiago Ayala se queda con la pelota, el arquero de Sarmiento.
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3: Boca tiene que tener más la pelota, la verdad, los primeros minutos que estamos viendo oficiales de este Boca, 20 minutos, Boquerón hasta ahora, ¿eh? Le disputa bien la pelota a Sarmiento, es verdad, no tiene calidades como para poder maniatarlo, pero bueno, a ver esta.
1: Se viene esa, se van tres cuartos por el medio. Buen quite en la mitad de la cancha de el chico Aranda, Aranda para Delgado. Delgado filtró a la derecha para que se venga Lozano, cruzará la raya central. Abierto está Lionel Flores, lo vieron, tocaron para Flores. Mano a mano con Pasquini, va a encarar Flores. Cerca del área, por la derecha hace una bicicleta. Sigue Flores, va hasta el fondo, amagó contra Pasquini. Se metió en el área, dio de zurda y afuera. Interesante este chico Flores. Saque de arco para Sarmiento.
3: Es picante, tiene rapidez, va rápido hacia adelante. Fíjate, si hubiera mirado, por ejemplo, el video de Messi, era casi la misma jugada del segundo gol, el gol de Lautaro. Era para picar la derecha. Era la misma jugada. Enganchó y le pegó al arco, ¿eh?
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1: 21 minutos, Sarmiento 0, Boca 0. Por ahora hay penales, Coco.
3: Por ahora sí, tenemos penales. Esto es partido oficial, el primero de Boca en lo que va de esta segunda parte de la

0: temporada. Frente a Sarmiento estamos 0-0. El partido todavía no despega. Tengo miedo, Pipi, que despegue, que haya muchos goles y te quedes sin voz al relatar los partidos.
1: Necaxa y Atlante ya arrancó en el fútbol mexicano, ¿no?
2: 3 minutos, 0-0.
1: Lateral desde la derecha que le corresponde a Sarmiento.
0: ¿Nunca te pasó de quedarte sin voz al gritar un gol?
1: No, sin voz 100% no, como el gol de Canales.
0: Claro.
1: En la final de Lanús.
0: Claro.
1: No el de Canales, no, tercero,
0: te
1: de Aquino.
0: Te queda como consecuencia de después, más adelante. Pero en el momento del gol...
1: No. 22 minutos.
0: No se te afinó la voz.
1: Sí. La pelota la metieron contra el área. ¡Ah! Llegaba Marabel. El balón se va afuera. Ahí saque de meta que le corresponde a Boca.
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1: Sale del fondo el arquero Bray. La tiene Bray. La entregaron en la izquierda. La dejaron para Ayrton Costa. Se equivoca Ayrton. Roba de atrás Insaurralde. La regala Insaurralde. Se la da a Figal. Sale como primer central. Sale Boca en 22-40. El partido 0-0.
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1: La lleva Ayrton Costa. Toca atrás para Figal. Sale como primer marcador central. Estamos por Radio La Red. En la radio. Cuando antes era una máquina de convertirlos.
0: Sí, tal cual, es verdad. Pero está salado.
1: Le pasó la de Palermo, que era una máquina de convertir hasta que tuvo la racha negativa.
0: Bueno, este que picó, después de picarla, convirtió uno, ¿no?
2: Después del clásico, claro.
0: Claro, claro. Sí, sí. Pero está salado, ¿eh? No está siendo confiable en el momento de ejecutarlo.
1: La pelota la trata, planchazo de Contreras, ¿eh? El árbitro no vio nada, para mí le metió un planchazo a Contreras, abajo a Figal, que sigue caído. Sale del fondo Boca, la tira Lautaro Blanco. 24 y medio, la tira larga Blanco para Velasco. Las chances que le dan siempre Velasco, ¿no? Y es un agradecido de por vida al ojo clínico del presidente de Boca para que siga vistiendo la camiseta del Xeneize.
0: Tenés razón, Pipi, pero tampoco el equipo lo ayuda demasiado. Ni él ayuda al equipo, ni el equipo a él. Boca está jugando muy mal el partido. Boca corre sin sentido. No tiene patrón de juego todavía.
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1: Merentiel para Flores. Va a encarar Flores. Sigue Leonel. Va a Flores. Lo dejan venir. La pisa en la puerta de la... Se equivocó en la entrega. La termina sacando Orihuela. La mata con el pecho desde el fondo Figal. Figal la abrió a la derecha para Lozano. Lozano hacia el medio para Milton Delgado. Gira Delgado. Presiona Zavala. Atrás para Figal y arrancar de nuevo. La van a tener que meter para Bray. Boca estaba casi en la media luna, terminó con su arquero. 25 y medio, 0-0 en Rosario.
0: Hablamos de Velasco, pero está bien lo que dice Pipi, me apunta por debajo del micrófono. Me dice, claro, es un lugar donde va a estar Villa cuando terminen de cerrarlo, ¿no?
1: Ya se hizo la revisión, Tiburón, ¿no?
4: Exacto, la revisión ya está, falta la firma del contrato.
1: Se viene Merentiel, 72 metros en offside. Está Merentiel, que después la picaba y convertía, pero todo invalidado. Hay tiro libre que le corresponde a Sarmiento. 26-0-0.
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4: Pipi Coco.
1: Sí.
4: Sí, un dato más que tiene que ver con Sebastián Villa, ¿no? Obviamente, futbolísticamente hablando, le rindió mucho a Boca. En redes hubo algunas críticas por aquel coqueteo con River. Seguramente todo esto se tapa si, bueno, empiezan los goles del colombiano, ¿no?
0: Pero yo creo que acá en Boca es un lugar en el mundo también. Más allá de haber encontrado otra vez la plenitud en Independiente Rivadavia, pero acá en Boca, con dos corridas, mirá que lo comparás con Velasco, ¿eh?
1: La pelota la tiene D'Artagnan Díaz, abrió la izquierda para Pasquini, sigue Pasquini, soltó, la tiene por la izquierda Salle, va hasta el fondo, la pisa, se la quitaron. El jugador, fíjate, en vez de buscar pelota fue agarrarlo a Salle, y la terminó ganando el ex jugador Independiente. La tiene Salle, pega en Figal, hay lateral que le corresponde a Sarmiento.
3: 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Pelota.

0: Que va para Salle, gira Salle, ganó Casíbar. Sale el ruso, pelotazo largo de Casíbar, mete para Merentiel, vaya. Pasa Merentiel, atento para cortar Orihuela. La manda por un costado, el lateral para Boca.
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0: Claro, Figal recién fue contra Salle, por la anterior que le habían copiado la planchita.
2: Exactamente, sí señor.
0: Pero bueno, tiene que ser inteligente, a veces te la tenés que bancar, como hace Cuti Romero, y después, bueno, en algún momento la revancha la tenés.
2: Y en algún momento del partido se vuelven a cruzar, ¿no?
0: La tiene Flores, en cara a Leonel, sigue Flores, va por el sector y el derecho, meten al medio para Merentiel, buscaban una pared, se la lleva Casíbar, intenta Flores, ganó, falta. Orihuela lo tocó abajo. Ecuador Flores, hay tiro libre en salida para Sarmiento.
2: Está bueno lo que hace Flores porque, como decíamos, tiene cambio de ritmo, es picante, tiene ganas de mostrarse. De hecho, lo está haciendo, está mostrándose, pero tiene que entregar más rápido la pelota. Eso forma parte del aprendizaje también.
3: Pipi.
0: Sí.
3: ¿Qué problema estos partidos en medio de una Copa del Mundo, ¿no? Porque uno viene a ver cosas de la Copa, cómo se perfilan, movilidad, y la verdad que se encuentra con otras cosas, es un riesgo, ¿eh?
2: No, y la verdad sí, claro, claro. Y además hay que acostumbrar el ojo también, ¿no? A todo lo que vimos y a todo lo que se ve en un Mundial, más allá de los equipos. Lo que pasa es que las últimas semanas han sido muy buenas. Los clasificados fueron buenos al final del Mundial. Y claro, es otra cosa lo que vemos.
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2: Lo que sí vemos, perdón, lo que sí vemos, Rodrigo, Pipi, que había mucha avidez de la gente por mirar fútbol, ¿no? ¿Cuánta gente que hay, eh?
0: Y hace casi dos meses, ¿no?
2: Claro, exactamente. Por eso hoy decíamos también al mediodía, hablando con Marcelo Palacios, que si bien es inoportuna la fecha...
0: ¿Con el ciudadano ilustre de Miami?
2: Más o menos, sí. Pero lo que pasa es que también los equipos tienen que empezar a rodar, tienen que empezar a competir.
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0: Sale con la pelota Bray. Bray la levantó con el pie derecho a la izquierda para Blanco. La regaló Blanco por no dejarla salir. Recupera Contreras, mete atrás para Martínez. La tiene que haber un falta. Lo agarró increíblemente Velasco a Martínez. Yo contra Velasco, la verdad no tengo nada.
2: Pero la verdad lo que acaba de hacer Velasco es de un infantilismo absoluto. Porque ya se iba de la jugada el jugador de Aldo Civi. Se iba Martínez, se iba para afuera, estaba rodeado. Estaba también encerrado por la línea de lateral. Lo agarró el hombre y lo tiró a la miércoles.
0: El tema es que no nos escuchan. Cuando vienen jugadores de showball como Driussi, que otra vez se desgarró.
2: Otra vez lo de Driussi. Es el Cavani de River, Driussi.
0: Cuando vienen del showball, pasan estas cosas, ¿no? 10 palos pagó Boca por Velasco. Increíble.
2: River 10 por Driussi.
0: Le va a pegar Zavala y te digo, me gusta la cabeza de Insaurralde, Coco.
2: Ojo, ¿eh?
0: 30 minutos. Va Sarmiento de arriba, estamos por Radio La Red. 0-0 el encuentro, ya goleó Racing 4-1. Centro al primer palo, la peinaron. El rebote le queda de zurda Salle. Le pegó a cualquier parte, el centro había sido para Insaurralde. Después Salle de zurda la mandó afuera y salida para Boca.
2: Qué buena chance que tuvo, porque le quedó viva la segunda pelota. Fue al rebote de esa segunda pelota en el rechazo de cabeza. Y lo tuvo solo, estaba solo adentro del área grande Salle. La tiró, te digo, fuera del estadio.
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0: 31 minutos, 0 para Sarmiento, 0 para Boca, lo vivís por Radio La Red, en la radio líder del Mundial. Hay salida para el Xeneize, la tiene por el medio Milton Delgado, a la derecha para Flores, la tiene Leonel Flores, nuevamente para Milton Delgado, le hace sombra Mauricio Martínez, la lleva nuevamente Delgado, Delgado le queda para Ayrton Costa, toca con zurda para Velasco, giró, se la robó Santa María, toca hacia el medio para Martínez, al piso viene a Casíbar, toca hacia atrás para Delgado, Delgado levantó la pelota a la izquierda para Blanco, está habilitado, se viene Blanco por el medio Merentiel, centro atrás, Velasco lo pudo, el rebote a Casíbar, se la sacó a Flores. Pero le tenía que haber gritado el pibe que tenía el arco de frente. Se apuró Casíbar, lo tuvo Boca.
2: No tuvo una chance Boca, tuvo dos chances para definirlo y de zurda Casíbar tratando de llegar. Primero que había sido el que inició la jugada, trabando allá en la mitad de la cancha. Después llega profundo a Casíbar. Ahora, Velasco le pifia la pelota y a Casíbar completa la obra tirándola muy arriba del travesaño.
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0: Tío, desde alguien le dijo a Flores, pedila, y creo que le hizo la seña, le pedí,
4: le pedí.
0: ¿Sabés? Le pegó Casíbar.
4: Sí, le pegó. Por eso vos fíjate que después de haberle pegado como le pegó a Casíbar, se da vuelta y le pidió disculpas al pibe. Claro, el pibe venía atrás, se la pidió, ni pelota que le dio a Casíbar.
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0: Sale Figal, Figal que la dejó para Ayrton Costa, con zurda la cambiaron para Lautaro Blanco. 33 minutos, primer tiempo en Rosario, Boca Sarmiento 0-0, por ahora nos vamos a los penales. Sigue Blanco, tiro por uno, sale por otro, pegaba en la mano de Santa María, para el árbitro no tuvo intención. Recupera Sarmiento, mete en larga para Contreras, recuperaba Ayrton Costa, le queda Milton Delgado, toca a la izquierda, jugaron ahora para que haga un slalom y se la termine llevando el jugador Velasco hacia una bicicleta. Sigue Velasco, se escapó, la perdió, era Aranda el que la llevaba y la perdió. Recupera Sarmiento, tocan al medio para Salle, llega Milton Delgado, trababa con todo Figal, con falta. Cuando sale lejos Figal directamente sale a cometer falta. Hay tiro libre para Sarmiento.
2: Y no es la primera, como dice Pipi. Ya fue a devolver una planchita, fue a agarrar de la camiseta a otro jugador de Sarmiento. Tiene que corregir esto Figal.
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0: Sale del fondo Sarmiento, algo para contarme en los estudios, Fer.
5: La final de la Copa del Mundo el domingo a las 4 de la tarde, Argentina-España, arbitraje del esloveno Slavko Vincic. 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
0: Pelota que se va fuera a córner, miramos, tiro de esquina de la derecha para Sarmiento. 34 minutos, bueno, y a poquito se va animando el equipo del Colosaba.
2: Es que obviamente trata de soltarse, le pierde el respeto a Boca que no hace nada en el partido.
0: Sí.
3: Mientras manda a calentar suplentes, entusiasmado aplaude Saba. 34, no pasó sobresaltos y tiene un correr a favor Sarmiento.
0: Es que Boca, la única clara fue un tiro débil a las manos del arquero Ayala, después todas afuera.
2: Sí, es verdad. Nada, nada más. Y bueno, esta última, la última entre Casíbar y Velasco, le pusieron la pelota.
0: Centro que va de día, break, que saca con los puños al estilo Pickford.
2: Sport.
0: La pelota la recupera ahora el jugador Zavala. Zavala a la derecha para Díaz, se encorvó, otro centro, viene para Marabel, saca de cabeza Figal. Va a luchar en la dividida Milton Delgado, trabó con todo, otra vez Zavala, saca de cabeza a Blanco, le queda Díaz, se anima Sarmiento, Díaz para Contreras, la revienta de zurda Ayrton Costa, la manda por un costado, el lateral para el verde de Jurín.
2: Sí, es verdad lo de Velasco, porque probablemente gane el partido, haga un golazo y me tape la boca. Ahora, está lentísimo. En las divididas le ganan todas y además llega tarde a todas las pelotas.
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0: Gana la pelota Casíbar. El balón que trata de aguantarlo de espalda Caramelo Martínez, va Mauricio. Sigue Martínez, lucha Martínez contra la raya. Él toca atrás y el balón afuera. La pelota que se va afuera. A ver, salida que le corresponde a Sarmiento.
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0: Sale del fondo Sarmiento. La tiene la flaca Zavala. Zavala para Orihuela y arrancar de nuevo con Thiago Ayala. Va con el balón el arquero de Sarmiento de Junín. 36 del primer tiempo, el partido 0-0. Largo bochazo que caerá en la cabeza de Marabel. La peinó hacia atrás Figal. La toma Salle. Lo arrincona Lozano. Vuelve a recuperar por la izquierda Paquini. Tocan para Salle. Contra la raza afuera. Se la mandó Lozano. No, es para Sarmiento lateral. Era para Sarmiento el lateral. Pelota que va para Casíbar. Se equivocó en el árbitro. La lleva Casíbar. A Casíbar cortito. Ahora para Flores. Flores para Aranda. Aranda para Flores. Flores al medio. Y un rebote. Y se acaba de salvar Sarmiento. Si era gol, todo hubiese nacido el lateral que no le correspondía a Boca.
2: Tal cual, es verdad. Y Aranda otra vez. Picante. Pisando el área. Pero cerrando mal la jugada.
0: La gana Figal, saca Figal, revienta con el pie derecho a Orihuela, va a correr Marabel, tiene que salir Rey, sale jugando Bray, como si fuese un marcador central. Le pega de punta y hacia arriba Leandro Bray. Cubre del fondo Insaurralde, de cabeza. La sede para Ayala. Va a haber salida para Sarmiento, 37-0-0.
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0: Aparece del fondo otra vez Sarmiento de Jurín. Con el arquero allá, la tocan para Martínez, va Carvelo. Presionaba Milton Delgado, no pudo. Tocaron para Santa María, antes iba Orihuela, la perdió Orihuela. Y le queda la pelota a Boca, va a encarar ahora. Delgado busca el arco, tiró arriba el travesaño. Delgado que apareció, hizo lo que no hace Velasco. Apareció de enganche por la izquierda, encorvó su cuerpo, la tiró fuera. Se salva Sarmiento.
2: Sobre todo terminar la jugada, esto es lo que hizo Delgado. Buena llegada ahora de Boca, salida rápida, tres cuartos de cancha y enseguida terminarla.
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0: Saque de arco que le corresponde a Sarmiento de Jurín. Mañana continúa la Copa Argentina con dos partidos, Fer.
5: 18:45 San Lorenzo Riestra en Morón, 21:45 River Aldo Civi en Salta.
0: Hoy hubo muchos partidos de clasificación de Champions y Europa League, ¿no?
5: Sí, fases previas, clasificatorias, equipos.
0: Equipos raros.
5: Si usted conoce alguno, estaría bueno que me dé detalles.
0: No, tremendo, pero aparte son 190.000 partidos.
5: Es más, se jugaron todas estas fases durante la Copa del Mundo, ¿eh? Durante las primeras fases de la Copa del Mundo se juegan estos partidos.
0: No creo que haya algún convocado en los equipos, ¿no?
5: No.
0: Hay tiro libre que le corresponde a Boca, que va a ser Ascacíbar. 39 minutos, Sarmiento 0, Boca 0. 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Allí estaré de 21-0. Haciendo la previa de la gran final del fútbol argentino. La pelota la tiene Leandro Bray. 39 minutos, hay salida para el Xerense.
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0: Se viene con la pelota Boca, va Velasco y va por el medio, la pide Flores. Sigue Velasco, le pega. No, querido.
2: ¿Por qué no?
0: Querido, a la mano del arquero.
2: ¿Qué hizo Blanco? La verdad era para pasarla, me extraña además un tipo como Blanco que siempre pasa y pasa bien la pelota. En esta se emocionó, quería su gol.
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0: La pelota la gana Salle, encara Salle. Pega en Marabel que quedó caído, saca Lautaro Blanco. Aparece Lautaro Blanco, 40 minutos, suelta a la izquierda para Velasco. Trabará Velasco, recupera y sale por el sector derecho el jugador Orihuela. La pelota estaba afuera, habrá saque de mano desde la izquierda para Boca.
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0: Abrazo grande al querido Adrián Manduca, fanático de Independiente.
2: También que está realidad. En Nueva York, que está, ¿dónde están tus amigos? Todos platudos.
0: Y no sé dónde estarán, suele recorrer USA, ¿eh? Lateral de la izquierda que le corresponde a Boca, casi 41 minutos. El toque que va hacia el medio para que intente Merentiel. Merentiel abrió para Lozano. Se viene con el balón Lozano. Lozano con zurda, abrió a la derecha, cambió para Flores. Va a encarar Flores, lo presiona Paquiri. Sigue Flores, la mete al medio, tapó el arquero, el rebote. Le queda Merentiel, siempre dentro del área. Giró, la mete atrás y la termina robando Salle. La saca Salle, se salva Sarmiento.
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0: Bueno, en este primer tiempo lo mejor de Boca lo pide el chico Flores, ¿eh?
2: Sí, la verdad sí, porque tiene otra energía, tiene ganas de ganarse el puesto o por lo menos mostrarse. Le falta la terminación de la jugada, pero bueno, eso es un pecado de juventud también.
0: Es de nuestra ¡Bibi! Época, pero más que el Bocha es el guapo Flores este, ¿eh? Como aquel ex jugador de Huracán.
2: Tal cual.
0: Si sí, escucho.
3: Anote un segundo amonestado en Sarmiento por la anterior, Renzo Orihuela. Anote el segundo en el verde.
0: Amonestado Orihuela, el segundo en Sarmiento. 0-0 el partido. Abrazo grande al querido Diego Díaz. AC está en el USA.
2: DD, exactamente. ¿Desde allá nos está escuchando hasta ahora?
0: Desde algún lugar. No sé si está en Atlanta, si ya está en Nueva York.
2: Qué bien,
0: si está
2: hizo
0: a mitad de camino. Abrazo grande para él. La pelota la cubre Lozano. El balón se va afuera. Ahí saque de meta para Sarmiento.
4: Pipi.
0: ¿Cómo hacemos de Harry Kane Mbappé a esto, no? 42-0-0. Sí.
4: Bueno, un dato con Diego Díaz. Cuando yo debuté en la primera de Supanqui, él era figura en Riestra.
2: O sea, vos debutaste con Diego Díaz.
4: Sí, en la primera de Supanqui.
0: Ah, mire usted.
4: Sí.
0: ¿Y perdieron?
4: Perdimos 2-0 con baile que nos dio Diego Díaz tremendo.
0: Riestra y Supanqui en esa época eran grandes equipos a quedar desafiliados.
4: Sí, en primera D.
0: Claro.
3: Sí, cancha... Qué momento de radio este.
1: En la cancha Sabio 80 de Lugano, yo estuve en ese partido, estaba en el banco.
4: ¿Viste?
0: Al final tenemos todos profesionales.
4: Ah.
0: Y nosotros pudimos pasar todas.
2: Claro, que eran buenísimos y terminaron acá, ¿no?
6: Cinco minutos tuvo ahí todo invicto. Lo dijo el otro día.
0: Lo mató el tercer tiempo, ¿no? Lateral desde la derecha. ¿Qué va a ser Lozano? 0-0 el encuentro, 43 minutos.
6: Sumaba los entretiempos, Valieto, ¿no? Al invicto.
0: Tremendo. Y tenemos el goleador de la quinta de San Telmo, ¿no?
6: Bueno.
0: Leo Gentili.
4: O de Curcio, ¿cómo era?
0: No, de San Telmo.
6: San Telmo. Pero no hay documentación que lo vale.
2: Que no había televisión en esa época. No estaba Barreto con los canales de YouTube.
0: Lo bueno no es decir, por ejemplo, soy el máximo goleador de historia de X equipo. Soy el quinto máximo. Claro. Imagínate la pobreza de este grupo. ¿Sabés lo que es el quinto máximo? Lateral de la derecha que le corresponde a Sarmiento, que hace Thiago Santamaría. Vuelve a recuperar el balón Sarmiento de Jurín con Orihuela. Orihuela la entregó para Isa Urralde. 44 minutos. 0-0 el partido, lo vivís por Radio La Red. Le ponemos ganas a este 0-0, Coquito, ¿no?
2: La verdad, sí, muchas ganas, mucha actitud, mucha, sobre todo mucho optimismo para ver si el partido crece. Es muy pobre lo de Boca, ¿eh? Diga que es el primer partido oficial y bueno, todavía le falta Villa, le falta un arquero. Es muy pobre lo de Boca. Que frente a Sarmiento de Junín, que está haciendo lo que se puede. Pero lo de Boca es paupérrimo por ahora.
0: Bueno, capaz le abre los ojos al presidente y pone un poquito la mano en el grilo, ¿no? Porque hasta aquí,
2: bueno,
0: un arquero, un extremo y un lateral derecho.
2: Bueno, compró un arquero. ¿Cuánto salió el arquero de Vélez?
0: Cuatro millones de dólares.
4: Firmó contrato por 4 años hasta 2030.
2: ¿Cuatro y seis de Villa? ¿Seis de Villa?
4: Era seis más, y ¿no? medio.
0: Casi 8 en total.
2: Con siete impuesto y 8 y todo.
0: Sí.
2: Bueno, ponele 8. 8 y 6, 14. Puso plata.
3: Pipi.
0: Sí.
3: Amonestado Facundo Saba por reiteradas protestas. Súmele un cartoncito más por Don Limón.
0: Hay que amonestar, la verdad, Araza, por favor. Después de comerse un par de jugadas y hace el sonso, amonesta al técnico, ¿no? Se viene con la pelota a Boca, la tira Aranda. Va con el balón Tomás Aranda, se patinó en el camino D'Artagnan Díaz, sigue Aranda, mete al medio, la regaló. Termina robando la pelota la flaca Zavala. Hay falta en la salida para mí contra Contreras, el árbitro dijo que no. Centro que va de blanco, pega en Contreras, un amigo de la casa Contreras. La pelota la recupera nuevamente Velasco, la tocó hacia atrás ahora para Milton Delgado. Hasta el 46 iremos, tenemos 45-20, mala entrega a la izquierda. Para Blanco, hay salida para Sarmiento.
1: Pero qué jugada magistral. 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
0: Apareció el quinto goleador, Dice que fue reconocido por Fabián Lobato, expresidente de San Telmo. Que es el quinto goleador. Impresionante.
2: Le llevó una docena de parados a Antonio, ¿no?
0: No,
2: para que lo reconozca.
0: Pelota que está por la derecha. Lateral que va a ser. Lo bueno es que después de él nunca más hubo chicos inferiores que hicieron goles.
2: No.
0: O sea, quedó quinto y ya está.
2: Claro,
0: nadie lo pasó.
2: Exactamente.
0: Cuando el árbitro del encuentro, el señor Nazareno Araza, se apiada de todos. Bueno, Vasco, ese no por Velasco, no es tan difícil. Porque Velasco otra vez ha defraudado. Final del primer tiempo. Están empatando en Rosario. Sarmiento y Boca por Radio La Red. 0-0.
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2: La verdad que es muy poco de fútbol hemos visto, ¿eh? Es un partido muy flojo. Muy flojo de Boca, que ha llegado en un par de situaciones. Lo más importante, lo más lindo y lo más atractivo ha sido lo del Chico Flores, que tiene ganas de mostrarse, es picante. se mete dentro del área, pisa el área seguido, las termina mal, es verdad. Pero después, si tenemos que analizar a Aranda, un remate en 45 minutos. Velasco, cuatro pifias y dos terminaciones mal. Ascacíbar, una que la mandó a la tercera bandeja. Delgado, poquito. Merentiel, más en posición adelantada que habilitado. Flojísimo lo de Boca.
0: Al vestuario, los jugadores de Boca, Fabio Vallejo. Los jugadores de Sarmiento, Rodrigo Mendoza.
4: Bueno, por el lado del Xeneize no tiene amonestados tras esta primera etapa. En el banco de suplentes están Javi García, Malcolm Braida, Di Lolo, Dylan Gorosito, Marco Pellegrino, Alarcón, Carlos Palacios, después de muchísimo tiempo lesionado el chileno, está en el banco, Camilo Rey Domenech, Milton Jiménez, Ángel Romero y Kevin Zenón.
3: En Sarmiento hay dos amonestados, uno es Thiago Santamaría, el otro es Renzo Orihuela. En el banco esperan su chance Iván Arboleda, Arturia, Manuel García, Lucas Suárez, Facundo Alagia, Elian Jiménez, el Pipa, Gastón González, Jair Arismendi, Brandon Márquez, Julián Mavilla, Diego Churín y el goleador Pablo Magnín.
0: Fer García y pegado va, querido Cristian Maglietto.
5: Ya ganó Racing en Quilmes, 4-1 frente a Defensa y Justicia. Miljevic y Rojo de penal, Sosa y Adrián Maravilla Martínez para la Academia. Leandro Miguel Fernández, el tanto del equipo de Bacari. Lautaro Amadé, arquero de Defensa, le atajó un penal a Maravilla Martínez. Boca ha jugado 13 series en 16 avos de final en la historia de la Copa Argentina. Ganó 10 y perdió 3, precisamente una de esas derrotas fue en la última edición frente a Atlético Tucumán. Sarmiento jugó 3 series de 16 avos, ganó las 3.
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Señoras y señores, en Rosario están empatando Sarmiento y Boca 0-0. Es el turno que por Radio La Red lo comenta el Coco Rodolfo José Ramón.

0: Ya sé que en esta semana previa a la final de la Copa del Mundo venimos muy influenciados de todo lo que vemos en el Mundial. Y vemos un fútbol con otra velocidad, con otro vuelo, con otra estética, con otra manera de ser presentado. Nuestra querida Copa Argentina hoy lo trae a Boca. Y la verdad es que observamos a Boca y es verdad, nos remite al Mundial. Vemos a Boca con otra estética, otra velocidad, otro juego, otra presentación, otra manera de terminar las jugadas. Vemos un Boca flojo. Flojo Boca, es flojísimo en los primeros 45 minutos oficiales. Es verdad que todavía falta Villa, que te puede dar la adrenalina total para que de esa manera vos veas o sientas que Boca juega a otra velocidad. Es verdad que todavía tenés la posibilidad de seguir incluyendo algún que otro jugador más y además el arquero para ver que Boca está en otro plano. Pero la realidad que vimos en estos primeros 45 minutos es un Boca muy flojo. Flojo para armar, juntar pases, como le dice Scaloni a la selección argentina, para armar juego, para desbordar por los laterales. Flojo lo de Lozano, flojo lo de Lautaro Blanco, que incluso hasta en una jugada eligió más que pasar la pelota, que es su virtud, eligió pegarle al arco y le pegó mal. Después termina mal la jugada, cuando la pelota viene por afuera, sobre todo por la zona de Velasco, la jugada la termina mal. La termina mal porque en una tuvo Aranda por arriba de travesaño, en otra no solamente le pifia Velasco, en una buena subida también de Aranda le pifia Velasco y atrás, que venía también para pegarle Flores, le pifia Flores y le pifia Casíbar y Merentiel vive en posición adelantada. Yo creo que el Vasco Rodarrena va a tener que seguir trabajando y de manera profunda e intensiva respecto de lo que quiere. Francamente, lo conocemos a Rodarrena, le gusta un 4-3-3, vimos poco de esto, no impone su juego. Es más, si usted me apura, Sarmiento de Junín, con el material tan limitado y las limitaciones que pueda llegar a tener respecto de nombres y de presupuesto, si lo comparás con Boca, le movió mejor la pelota, le tocó mejor la pelota en la mitad de la cancha, intentó llegarle también con un par de remates, pero por arriba del travesaño. El partido flojo, en líneas generales es flojo, no tiene nada que ver con el Mundial, está claro, pero no es que es flojo porque estamos acostumbrados a ver el Mundial, no, es flojo porque están jugando mal, y sobre todo ponemos la lupa sobre Boca, porque además con esta manera de jugar nos vamos a los penales, y es verdad que todavía quizás estamos con la sombrilla mundial encima, el paraguas mundial encima. Pero mirá si en el primer partido de Boca el Vasco Rodarrena se queda fuera aún por penales en la Copa Argentina. Hasta acá no mostró nada. Hasta acá lo único a favor que tiene Boca y el Boca del Vasco Rodarrena es que quedan 45 minutos. 45 minutos que si lo comparamos con estos iniciales que se fueron, no nos da demasiado optimismo para lo que viene. ¿Lo puede ganar? Claro que lo puede ganar. Con la calidad de jugadores que tiene Boca, aún todavía con el equipo en formación, lo puede ganar tranquilamente, pero tendrá que jugar mucho mejor de lo que mostró en el primer tiempo.
1: Comentario de este Boca, Sarmiento 0-0, la voz del Coco, Rodolfo José Ramón.

0: Te aprovecho, Fer, mientras esperamos la salida de los equipos.
1: Viene, mañana comienza a disputarse una nueva jornada del fútbol de ascenso. En la Primera Nacional vamos a tener varios partidos. A las 3 de la tarde, Almirante Brown frente a Estudiantes. Deportivo Maipú San Martín de Tucumán. A las 18, Nueva Chicago Agropecuario. 19:30, Ferro ante Colón. A las 20, Ciudad de Bolívar All Boys. 20:30, Temperley Atlético de Rafaela. Y a las 21 van a jugar en Santiago del Estero Mitre ante Racing de Córdoba. También habrá partidos de la Primera División C, 5 encuentros, todos a las 15. Lugano Esportivo Barracas, Defensores de Cambaceres General La Madrid, Deportivo Español Victoriano Arenas, Yupanqui va a recibir a Argentino de Rosario y Puerto Nuevo frente a Fénix. Todo esto en el ascenso, y le sumamos el partido del promocional amateur también a las 3 de la tarde. Belgrano de Zárate ante Alumni de los Hornos, mañana Copa Argentina, 18:45 en el Estadio Deportivo Morón. San Lorenzo Deportivo Riestra debuta Gorosito en un nuevo ciclo en el Ciclón. El árbitro será Álvaro Carranza. El ganador de este encuentro va en octavos frente a Gimnasia Grima La Plata, mañana 21:45 en el Ernesto Marte Arena en Salta. River Aldo Civi, arbitraje de Andrés Gariano. El ganador de este encuentro va en la próxima ronda ante Independiente Rivadavia de Mendoza.
0: Muy bien, están saliendo los jugadores de Boca, o mejor dicho, ya están dentro del campo de juego. Hay que esperar por lo de Sarmiento.
2: Pipi.
0: Aquel que sigue en caso de igualdad, habrá penales. Escucho.
2: Como en la vieja usanza, mandando el cuarto árbitro hacia el vestuario para golpear y decir que salga Sarmiento al campo.
3: Claro, venimos de todo relojito, ¿no? 15 de entretiempo. Bueno, la final va a tener un poco más.
1: Media hora.
3: Mira vos, porque va a haber un show de 11 minutos.
4: ¿Media hora de entretiempo vamos a tener?
3: Es que, en realidad, el show dura 11 minutos, pero el armado y desarmado lleva casi 15. Así que son entre 25 y 30 minutos de entretiempo.
4: ¿Cómo la ves esa en la final de la Copa Argentina, Fer?
1: ¿El show del entretiempo?
4: Sí, un show de entretiempo media hora.
1: Absolutamente censurable.
3: No, lo que sí hubo...
4: Esto sí es una locura.
3: En Copa Argentina lo que sí hubo
4: fue... Te puedo bancar el cooling break y las nuevas reglas, algunas reglas. Ahora, media hora de parate es demasiado,
3: Sí, en realidad este tipo de decisiones habría que consultarla con los deportistas. Para ver en qué puede afectarlo o no. Porque ya el cuerpo... se enfría demasiado en media
4: hora. Pero no solamente el cuerpo, Pipi, te desenfoca del partido.
3: En una final no. En una final no hay manera que te desenfoque del partido.
4: Pipi, ¿cómo no te va a desenfocar, Pipi, si vos estás ganando 1-0 y a los 15 minutos tenés que volver, tenés que cuidar el resultado y el otro tiene que salir a remarla?
3: Y si volvés a la media hora lo tenés que defender igual y bueno, el otro va a ir.
4: Está bien, pero te desenfocás.
3: En una final te motivás con cualquier cosa. El tema es si afecta o no
4: salís,
3: lo físico.
4: Pero te salís del ritmo del partido.
1: Estamos hablando que la pausa de rehidratación que dura 3 minutos ya te cambia el desarrollo de un partido.
4: Imagínate media hora, Pipi. Está absolutamente comprobado que la pausa de rehidratación... Bueno, Argentina salió bien de las pausas de rehidratación. Le convino ahora, y muchos otros equipos también. Ahora, ¿te imaginas media hora? Lo que enfría uno... Porque ahí enfría a los dos, Pipi. Te vas del partido.
0: Señores, va a dar la orden Araza. Va a comenzar el segundo tiempo por Radio La Red.
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0: Esperando la orden del árbitro del encuentro, ya ganó Racing 4-1 en la cancha de Quilmes. Mañana juega River en Salta. Mañana es el turno de San Lorenzo y el Deportivo Riestra. ¿Dónde juegan ese partido?
1: En Deportivo Morón.
0: Mirá vos, ya jugó San Lorenzo hace poquito en Copa Argentina
1: allí. Sí, con Tigre, si no me equivoco.
0: Claro, son amigas las hinchas de Morón y Tigre.
6: ¿Te acordás que se habían quejado por las medidas de la cancha?
1: Claro.
0: Pero es un campo de juego bastante amplio el del nuevo Francisco Urbano,
6: Que habían achicado las líneas.
1: Claro, habían achicado la cancha.
0: Mano, claro. Comienza el segundo tiempo con las trompetas de fondo. Parecido a lo que ocurre en Mundial, Tocan para Delgado, Delgado a la derecha para Lozano. Lozano que va como número 4, meten atrás para Figal. Primeros segundos del segundo tiempo, en el debut, en el redebut del Vasco Robarrena. Segundo ciclo como entrenador. Boca y Sarmiento empatan 0-0. La pelota se va Delgado. Tocan para Lozano. Atrás para Figal. Presiona Marabel. El giro y tocan de zurda. Atrás para Leandro Bray. En el arco donde atajó los penales contra Gimnasia. Mala entrega de Bray. Lo buscaba Blanco, la tiró fuera, lateral para Sarmiento.
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0: Lateral de Santa María, 0-0 está el partido. Lo va a hacer el hombre que está a préstamo de Argentinos Juniors. Metieron ahora para Marabel, giró el ex Unión de Santa Fe. La revienta y la saca de zurda a cualquier parte. Nicolás Figal recuperaba a Orihuela. Peleaba en la mitad de la cancha Caramelo Martínez. Llegaba Santa María, la pierde con Milton Delgado. Y va a salir prolijo el mediocampista central de Boca. Va con la pelota Delgado, abre hacia la derecha, jugaron para Lozano. Cruzó la raza central, la pide por el sector derecho el Guapo Flores. Tiene la pelota Boca, la lleva Lozano. Lozano para Leonel Flores. Va el chico de las inferiores, toca con el pie derecho cortito para Tomás Aranda. La lleva Aranda, le hace sombra D'Artagnan Díaz. Va con la pelota Aranda. Aranda otra vez para Flores, va a encarar a Caramelo Martínez. Sigue con la pelota Flores, bueno, el Lalon. Pasa de largo la flaca Zavala. No, hasta aquí llegó mi amor.
4: Es, eso es lo que tiene que aprender. El buen es Lalon, hizo una buena, enganchó y pasa rápido.
0: Saca Insaurralde, no se complica con el pie derecho, al medio para Marabel, la peinó de cabeza y va a la contra con Sache, se viene con la pelota Sarmiento, por la izquierda Sache, por atrás lo presiona Aranda, sigue Sache, la lleva contra el rincón izquierdo, lo presiona Lozano, insiste Sache, lo cruza, se le fue la pelota. Se le fue la pelota, no. Sache, lateral para Boca.
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4: Salles arrancó por el eje de la cancha en una buena contra entre los centrales de Boca. No le dio la velocidad como para seguir contraatacando, se fue para afuera y terminó él mismo sacando la pelota al lateral.
0: Lateral de Lozano, sacaba de cabeza y hacia un costado el balón, la flaca Zavala. Vuelve a recuperar la pelota Boca con Lautaro Blanco. Se viene por la izquierda, tocan ahora para que intente Velasco. El rebote en en Santa María, saque de mano de la izquierda Boca.
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0: El domingo cueste lo que cueste, la final de la Argentina contra España, ya tenemos árbitro, Fer.
1: El esloveno Slavko Vincic, en el VAR el alemán Bastian Danker.
0: Pelota que está por la derecha, cruzó la mitad y va... Lozano, lo dejaron venir y va a pegar. Sigue Lozano, tocó a la derecha para Flores, centro de Flores, va para Velasco, se pasó, le queda Aranda, sale del área, engancha y le pega. Aranda lo vio picar a Blanco, va hasta el fondo, el centro, ¡ay! El arquero Ayala, siempre con la misma fórmula con Blanco, yendo al fondo. Ayala se quedó con la pelota.
4: Bien Aranda haciendo la pausa, porque lo esperó a que llegue Blanco y no llegaba más, pero le hizo la pausa larga y cuando apareció Lautaro Blanco le tiró una pelota con ventaja. En este caso estaba buena la llegada, estaba en offside, puede ser que estaba en offside, pero de todas maneras, era buena la llegada, profunda, le salió mal el centro.
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0: Intentaba Marabel, roba a Ayrton Costa, tocan para Milton Delgado, a la derecha para Lozano, sale prolijo Boca, 4 del segundo, 0-0 en Rosario, Copa Argentina 16avo, pelotazo largo a la derecha para que intente Flores, no pudo Flores, recupera la pelota Casíbar, tocan a la derecha para Flores, Flores atrás para Milton Delgado, en un rato estaremos repasando las formaciones de River, la formación de San Lorenzo de Riestra, la formación del Docini, la pelota la tira Aranda, que bien la hizo Aranda, caró por el medio, toca ahora para Merentiel, Merentiel la quiere hacer rebotar, el rebote tiene a la derecha para Lozano, meten al medio para Merentiel y al piso fue el pibe Insaurralde para mandarla por un costado, el hombre de los cajones, ahí lateral de la derecha para Boca.
4: Qué bien que barrió, qué bien que terminó sacando y rechazando Insaurralde, el pibe, estamos acostumbrados a los pibes, viste, 39, 30 y largos, jugando cosas importantes, acá en Saurralde.
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0: Pelota que está por el medio, la tiene Caramelo Martínez, quiso intervenir jugando la personal y no le salió bien en esta al hombre de Boca.
4: Exactamente, sí señor.
0: Pelota que tiene Velasco, busca el arco, ¡tiró gol! ¡Gol! ¡De Boca! ¡Velasco! Alan Velasco, no venía bien la noche para él, pero así es el fútbol. En una pelota que había recuperado Sarmiento, salieron mal. Y el balón en la mitad de la cancha, se lo cedieron a tres cuartos para que la tome Velasco. La tomó a la altura de la media luna, se acomodó de zurda, le pegó con derecha y la puso contra el palo derecho de Ayala. Recién iniciado el segundo tiempo, 5 minutos, y cuando la noche empezaba a empiojarse, Velasco, que hasta aquí no había hecho mucho, marca el gol de la victoria parcial. Gana Boca en Rosario, Boca 1, Sarmiento 0, Alan Velasco lo torna el gol.
4: Un golazo de Velasco, decíamos en el primer tiempo, probablemente no cierre la Boca, porque después termina siendo un gol y hizo un golazo. Qué flojo la marca Orihuela, se comió la mague que iba a salir para la zurda. ¿Cuándo va a salir para la zurda Velasco, Orihuela? Ahí se lo terminó llevando, después se enganchó para la derecha y más allá de la media luna el arquero también nunca la vio venir, se terminó sorprendiendo, clavó un golazo, Boca sin hacer nada, gana 1-0.
0: Repercusión en el banco de Boca, Fabio.
6: Explosión total por parte del Vasco Arroa Barrena, que empezó a buscar algún suplente también. Cuarto gol para Alan Velasco con esta camiseta.
0: En el otro banco, Rodrigo.
2: Resignación, charla con sus colaboradores. Saba, me parece que en minutitos se vienen las primeras variantes en el verde.
0: Se viene con la pelota Merentiel, a ver si se le abren los caminos a Boca. Abrió la derecha para Flores, apunta y dispara. Para Flores, pisó el área, le pega de punta y un rebote. Hizo una de más, le tiró una vez de más.
4: Te dije que lo viene haciendo. Tiene que largar más rápido la pelota.
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0: Tiro libre en salida, porque cuando pateó Flores, Lozano estaba en offside. Cuando fue a buscar el rebote, apareció la bandera levantada.
4: Es el partido que quiere Boca ahora, para que salga un poquito Sarmiento y contraatacarlo como ya lo está haciendo. Hay que ver qué recurso tiene Sarmiento.
0: Pelota para Marabel, tiene que salir Bray con el pie derecho. Terminó ganando el arquero de Boca. La tiene Milton Delgado, un gol de otro partido. Velasco de afuera del área, le está dando la victoria a Boca por un tanto contra cero. A ver si a él desde lo anímico lo termina cambiando un poco, ¿no? Esta historia al número 20 de Boca.
4: La verdad sí, le puede servir para eso, para jugar mejor desde el individual, porque Boca colectivamente, si bien es un poco más y arrancó el segundo tiempo un poquito más de Sarmiento, no mucho más que lo que hizo en el primer tiempo.
0: La tiene Velasco, toca el medio para Casíbar, la cedieron ahora para Aranda, de cabeza la bajó atrás para Milton Delgado. Delgado la cacheteó hacia la derecha, metieron para Lozano. Va con la pelota el número 17, la tiene Lozano, está más por red de la red. Gana Boca ante Sarmiento 1-0, la lleva Casíbar, tocó a la derecha para Flores, aparece como win, lo presiona Orihuela. No, que es el trofeo de Flores. La tiró a la tribuna, saque de arco, igual intenta, Saque de arco para Sarmiento.
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0: 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Gana Boca ante Sarmiento por un tanto contra cero. Ya ganó Racing, ya goleó Racing 4-1 y también se metió en la próxima ronda. ¿Con quién va Racing?
1: Frente a Belgrano de Córdoba.
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0: Se viene Pocho Arismendi, ¿no? En Sarmiento.
2: Sí, van a ser dos cambios, Uno es Arismendi, un volante que obviamente tiene mucha proyección para trabajar por los costados con la 26.
0: Y va a tener que romper el doble 3 con Díaz y Pacchini para que vaya Arismendi por la izquierda. No va a tener más remedio, va a tener que salir Sarmiento ahora. Sale del fondo Blanco, la tira larga Blanco, de largo Caramelo Martínez, noto lento a Martínez hoy. Tocaron al medio, pisó la pelota, se trastabilló y la perdió Velasco. La tiene Zavala de atrás, el rebote le vuelve a caer a Martínez. Sale con la pelota Martínez, Martínez giró, se lleva la pelota el ex jugador de Unión de Santa Fe, falta contra él. Hay tiro libre que le corresponde al verde de Junín. Lo hace rápido Martínez, mete atrás para Inza Urralde. Aparece como segundo central, 10 minutos del segundo tiempo. 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Séptima final de la historia, centro de Contreras, mano de Bray. A la mano de Bray se queda con la pelota del arquero argentino.
4: Salió bien Bray, sobrio para agarrar la pelota sin dar rebote. Ya había salido una con los pies fuera del área.
0: Pelotazo largo de Aranda a la derecha para Flores. De buen partido llega Insaurralde. Saca Insaurralde y la saca con zurda. Contra raya buscando ahora a Caramelo Martínez. Presionaba Aranda, no hubo falta. La saca bien Aranda, la empaló. Metió a la derecha para Flores. Para mí le falta el gol y es la figura del partido. Sigue Flores, se escapó entre medio de dos. Va Flores, pisa el área. Hágalo usted, pibe. Pégale de zurda a Flores, lo tomaron justo. Pegó la pelota justito en Santa María. Era gol de Boca.
4: Se terminó viniendo de derecha profundo por dentro del área. Dale.
0: Velasco para Blanco y al corre la banda Contreras. Imparable el chico Leonel Flores. El mejor de Boca. El que entendió cómo es esto. El más pibito, el que debuta.
4: Porque además es grandote, corpulento. Engancha rápido. Es picante dentro del área. La tenía toda. Para meterla de zurda lo bloquearon de nuevo.
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0: Bueno, se van a venir las variantes. En Sarmiento se fue D'Artagnan Díaz.
2: Se fue D'Artagnan a la cancha el número 5, Elian Jiménez, el ex River. Y se retiró Caramelo Martínez a la cancha el 5, Manuel García.
0: Manuel García y Elian Jiménez a la cancha. Pelota que va hacia el área, saca de cabeza en el primer palo para ver. Bueno, Elian Jiménez juega de doble 5. Va García también. O puede jugar también por la derecha. Pelota que la cambiaron de frente. Puede ir Contreras por el otro lado y Manuel García ahora por la derecha.
4: Bien.
0: Pelota que afuera. Lo buscaban a Aranda. Va la entrega. Se va por un costado. Habrá salida de manos desde la derecha que le corresponde a Sarmiento.
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8: Pipi.
0: Sí.
8: Bueno, a propósito de lo que te decía en el primer tiempo de Leonel Flores, aquel elogio de parte de Paredes era: hay un pibe en la reserva que la rompe, se llama Leonel Flores.
0: La pelota la tiene Milton Delgado. Delgado a la derecha para Lozano. Lozano como número 8 la volvió a meter atrás para Milton Delgado. Con este resultado Boca y Vélez en los octavos de final. Belgrano jugará con Racing. Mañana River Aldo Sivien salta con Cima y Dazo. Mañana en el estadio de Morón, en el oeste, está la Jite. Juegan San Lorenzo y el Deportivo Riestra. Sale del fondo nuevamente Ayrton Costa. Meten atrás para Bray. Bray soltó cortita para que aparezca nuevamente a Casíbar. A Casíbar la dejó para Ayrton. Ayrton amagó ante la presión de Contreras. La lleva a Costa. Costa para que la tenga Delgado. La pierde la salida. Le queda el gol a Maravel. ¿No fue penal de Delgado? Se escapaba Maravel. Fue al piso Delgado. Se toma la canilla. Aquí no hay VAR. Me quedan dudas, Coco.
4: Qué mal que salió Boca. Quiso salir jugando, haciendo ancha la cancha, terminaron perdiéndola, dividiéndola, y tuvo la gran chance, por supuesto, primero cuando gana la pelota en la salida de Boca, y después en el final, en esta segunda jugada que todavía no sabemos si hizo o no.
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8: Pipi.
0: Sí.
8: Bueno, a propósito de lo que te decía en el principio, aquel elogio de parte de Paredes era: hay un pibe en la reserva que la rompe, se llama
0: La pelota la tiene Milton Delgado. Delgado a la derecha.

0: mañana en el estadio de Morón, en el oeste está la Jite. Juegan San Lorenzo y el Deportivo Riestra. Sale del fondo nuevamente Ayrton Costa. Meten atrás para Bray. Bray soltó cortita para que aparezca nuevamente a Casíbar. A Casíbar la dejó para Ayrton. Ayrton amagó ante la presión de Contreras. La lleva a Costa. Costa para que la tenga Delgado. La pierde la salida. Le queda el gol a Maravel. ¿No fue penal de Delgado? Se escapaba Maravel. Fue al piso Delgado. Se toma la canilla. Aquí no hay VAR. Me quedan dudas, Coco.
1: Qué mal que salió Boca. Quiso salir jugando, haciendo ancha la cancha, terminaron perdiéndola, dividiéndola, y tuvo la gran chance, por supuesto, primero cuando gana la pelota en la salida de Boca, y después en el final, en esta segunda jugada que todavía no sabemos si hizo o no penal.
0: Es la típica que se le escapa al 5 o al central, la roban y cuando va al otro va al piso, y si es pelota, pelota, y si es pierna, pierna, ¿no?
1: Tal cual, es verdad, pero bueno, viste que hablábamos del VAR en el comienzo del partido. Acá no, hay que confiar en Arasa.
0: Va a ser toda tuya, García, cuando la repitas. Sí. Si la repites, ¿no?
2: Todavía no tuvimos reiteración.
0: Pelota que está por la derecha, la termina peleando Flores. Hay lateral para Boca. Qué dudas me quedaron. Un horror de Boca en el fondo, un horror del chico Milton Delgado.
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0: Penalazo,
1: No, es penal, es penalazo, ¿no?
2: No estoy tan seguro, ¿eh?
0: No, pues sí que no lo toca.
2: Para mí toca la pelota primero y después, obviamente, que ya con la pierna cruzada el defensor de Boca aprovecha el futbolista de Sarmiento. No estoy tan seguro que fue penal, ¿eh?
0: La tiene Milton Delgado, toca atrás para Figal. Aparece como primer central, 14 minutos y medio. Se quejaron en el banco de Sarmiento, Rodrigo.
4: Muchísimo, pero como ya tiene amarilla Saba, mandó sus colaboradores.
0: La tiene Insaurralde, la regala Insaurralde, respira el Vasco Arruebarrena, tiburón.
5: Sí, tal cual, bueno, el Vasco Arruebarrena que no quedó conforme con esa situación de Milton Delgado que salió jugando y la perdió.
0: La pelota la gana Elian Jiménez, va el chico de las inferiores de River. Sigue Jiménez, deja atrás ahora para que intente pelear Manuel García, ganó la pelota ante Salle. Se viene Salle, apunta y dispara, le pega de afuera, desviado. Desviado el tiro con el pie derecho, saque de arco para Boca.
1: Buena de afuera del área, buena de media distancia, la pelota se le fue abriendo. Creo que la tenía controlada Bray, pero la pelota pasó cerquita al palo derecho.
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0: 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Sale del fondo Figal, traslada Figal. Lo presionaba, intentaba quitar la pelota de atrás Maravel. Vuelve a recuperar Boca, la pelota por la derecha con Flores, que lo buscaba Aranda. Robó de atrás, nuevamente Pasquini. Tocan al medio para Jiménez, se encerró solo Jiménez. La ganó Flores, se viene Boca. Ataca Flores, toca al medio para Berentiel. Rebotaron para Aranda. Tira Aranda la pelota, flojo partido el día de Boca. La vuelve igual a tomar Aranda. Aranda atrás para Flores. Flores para Aranda, lo dejaron venir. Pisa la media luna, lo traba Orihuela. Quito Orihuela. Sale prolijo Orihuela. Cortito para Maravel. Giró Maravel. No pudo Figal. Si Milton sale Boca.
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1: Sí que falta mucho, Pipi, pero qué partido saca Boca, ¿eh? Jugando muy mal, jugando lento, además hay poco cambio de ritmo. Flojito lo de Tomás Aranda, flojito. Maritiel no ha tocado la pelota. No toca la pelota, además cuando va a buscar la pelota está en posición adelantada. Lo único bueno es lo de Flores, nada más.
0: ¿Qué pasa en México, Fer?
2: Están jugando Necaxa y Atlante, están empatando 0-0.
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0: Sale del fondo la flaca Zavala. Dejaron para Insaurralde, casi se la virlan de atrás. Cortito ahora para que la aguante Jiménez. Jiménez contra la raya para Contreras. Contreras otra vez que lleva la pelota y la levanta con zurda. Buscaba Jiménez. Atento para cortar con el pie derecho Milton Delgado. La vuelve a tomar Zavala. Zavala la dejó para Insaurralde. Amagó Insaurralde. Enganchó Insaurralde. Insaurralde para Zavala. Zavala a la derecha para Santa María. 17 del segundo. El partido lo gana Boca 1-0. Gol de Velasco da los 5 desde afuera del área. Pelea nuevamente Santa María. Hay un rebote en Lautaro Blanco. Lateral para Sarmiento.
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0: Mañana en primer turno en el estadio de Morón jugarán San Lorenzo del Deportivo Riestra. Así fue.

0: al equipo de Pipo.
1: Con Altamirano, Tripiquio, Ezequiel Herrera, Alejo Córdoba y Derritis, Ábrego, Ignacio Perruzzi, Real y Guli Cuello y Rodrigo Osmendi.
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0: Y así Deportivo Riestra.
1: El probable con Arce, Bracamonte, Quintana, Miño, Gariglio y Gallo, Celis y Monje, Goitía, Anthony Alonso y Alexander Díaz.
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0: ¿Está nervioso Merentiel con quién? ¿Con Orihuela?
3: Me parece con Orihuela, claro. Está molestado, el hombre del verde.
4: Sí, pero está, lo está tratando de hacer entrar. Le pega codazos por todos lados. Merentiel tiene que jugar un poco más, Merentiel, en lugar de dedicarse a pegar codazos.
0: Se viene con la pelota Merentiel de un lateral. Apareció como win izquierdo, retrocede y aparece como 10. La pinchó atrás para Lautaro Blanco. Gana Boca, no le sobra nada, 1-0. Falta la pasada de
4: Contreras contra Lautaro Blanco. Perdón, Pipi, pero encontró el gol. Encontró el gol porque se abrió Orihuela, se comió un amague y le pegó bien Velasco. Nada más, después 0-0 productividad el equipo del Vasco.
0: Otra vez llegó de tiempo contra Zavala, Milton Delgado, pero amonestado. Esta vez el 18 de Boca.
5: Sí, el primero en el Xeneize, el 18, Milton Delgado.
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0: Sale del fondo Zavala, la limpiaron hacia la izquierda, se viene con la pelota Sarmiento, centro de zurda para Marabel, saca Ayrton Costa, complementa Casíbar, mete para Velasco, la regala Velasco, le queda Lian Jiménez atrás ahora para que vaya al piso el jugador Zavala, la regala Zavala y sale Boca por la derecha con Lozano, cruzó la mitad y va Boca, la tiene el jugador argentino Junior, la abrió a la derecha para Flores, va el guapo, va a encararlo Pajini, se frena Flores como win derecho, arrancar de nuevo, el pase atrás para Lozano para Milton Delgado con zurda, para Velasco otra vez para Delgado para Lozano atrás para Figal, se vuelve a armar Boca, se cumplen 20, gana el Xeneize 1-0 en Rosario.
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0: Toque al medio para que aparezca libre Velasco, cruzó la raya central, la levanta Velasco, la cambia de frente para que vaya Lautaro Blanco, corre por la izquierda, llegó como un petardo, bien por Blanco, atrás la pida Casíbar, tocaron para él, va Casíbar, a ver lo que hace, mete al medio, dejó ahora para Milton Delgado con el pie derecho para Aranda de primera para Velasco para Flores, lo encierra Paquini, va Velasco, juntó las piernas y se tiró, y no hay falta y la tiene ahora, otra vez Sarmiento, cambiaron a la derecha para Contreras, por el medio pica Marabel, se viene con la pelota Sarmiento, el partido no está nada dicho, gana Boca apenas 1-0, roba Casíbar, chocó sin querer con Contreras, chocó la cara, ni siquiera el pie, claro, es un choque involuntario, pero termina siendo falta de Contreras, hay tiro libre para Boca.
4: Sí, el partido no está cerrado, pero porque al Boca no levantar el nivel, bueno, se puede soltar un poco más Sarmiento, se suelta de hecho un poco más Sarmiento, va hacia arriba con sus limitaciones futbolísticas, pero la realidad es que el partido no lo cierra Boca. Boca está jugando muy mal.
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0: Está ganando Boca por un tanto contra cero. Mañana en Salta juega River. River estará jugando ante Aldo Civi. Relata Sima, comenta Dazo. Así fueron el millonario.
1: Con Santiago Beltrán en el arco, Giovanni González, Martínez Cuarta, Rivero y Acuña, Arambarri, Moreno, Fausto Vera, Juan Cruz Mesa, Tomás Galván, Colidio y Freitas.
0: Se viene con la pelota Lautaro Blanco. Va Blanco, la mete al medio. Qué buen quite. Qué buen retroceso yendo al piso Orihuela, evitando el gol de Merentiel. Lucha Velasco, pide en mano, la cobra Daza. Tiro libre para Sarmiento.
4: Creo que ha sido una buena lectura de Orihuela para tratar de cerrar el centro de Lautaro Blanco, porque ya no tenía otra posibilidad, porque el único que picaba era Merentiel, no sé si habilitado o no, pero de todas maneras le cortó bien la línea de pase.
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0: Recupera la pelota, otra vez Aranda para Lozano, 22 minutos, la lleva, es peligroso Boca, porque Sarmiento la verdad no hace mucho como para empatarlo, pero la diferencia es solo un gol.
4: Claro, por eso el partido termina siendo atractivo nada más, y porque enfrente está Sarmiento, porque este Boca jugando así con un equipo mejor, lo sufre.
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0: La llevaba Santa María, metieron al medio para Jiménez, la regalaron, recupera Boca, la lleva Velasco. Velasco la quiere esconder contra la izquierda, casi 23 minutos del segundo tiempo. Amaga Velasco el pase atrás. Jugaron para Milton Delgado, que está molestado. Juega para Casíbar. Casíbar la paró, devolvió para Delgado. Por el costado blanco, el pase atrás para Ayrton. La lleva Costa, que la pone contra el piso. Nadie Sarmiento lo presiona a Ayrton Costa. Limpia a la izquierda para Blanco. Blanco cortito para Velasco. Giró Velasco, la pierde con Santa María. La volvió a perder Velasco, el gol y nada más, créame. Créame lo que le digo. La pelota la empalaron, pegaba en la cabeza de Casíbar. Que, no es, que tampoco es poco, ¿no?
4: Claro, nada más y nada menos, ¿no? Para él le sirve, para Boca también le sirve. Para no sufrir, porque de lo contrario estamos pensando en los penales.
0: La lleva Insaurralde. Tocan cortito. Ahora para el número 5, García. García atrás para Orihuela, salida para Sarmiento, quedó pendiente el rival de River, Aldo Civi.
1: Chico Acosta en el arco, Elías López y Galio Salazar, Pombo y Moya, Palavecino, Linares, Lucas Castro, Matías Godoy, Cordero y Chávez o Tomás Fernández.
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0: Se vienen dos cambios en Sarmiento, uno de los que se va es Parabel.
3: Sí, señores, el primero en abandonar el campo de juego, a la cancha Diego Churín. Se viene a la cancha el número 21, Julián Mavilla, debuta uno de los refuerzos extenuados. Se retira Pibe Contrera, los cambios que propone Saba.
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0: Sale del fondo Boca con Bray. Traslada Bray. Tocaron cortita para Figal. La aguantaba de espaldas. Velasco, el pase para Figal. Lo aplauden a Velasco por esta pelota que aguantó. Meten para Bray. Estamos llegando a los 25 del segundo. Gana Boca ante Sarmiento, 1-0 gol de Velasco. En la vuelta del Vasco Robarreta como entrenador Geneise. Pelota entre líneas, pegaban el taco del número 21, Santa María. Se viene con la pelota, perdón, era Mavilla. Pelota a la derecha para Flores. Usted lo merece, va Flores, tira al arco, gol. ¡Gol! ¡Gol! ¡Gol! ¡De Boca! Usted lo merece, pibe. Leonel Flores, anótelo. El guapo Flores apareció por la derecha. Todo nació de una jugada fortuita, un horror de Mavilla en la primera intervención. Le quedó Lautaro Blanco, la cambió de frente para que Flores aparezca como número 7. Pise el área, le pegue fuerte, cruzado ante la salida de Ayala y marque el segundo gol. 25 minutos del segundo tiempo y el mejor de la cancha merecía. Flores, cruzado y adentro, este pibe que parece y tiene pinta de interesante para sellar la victoria. Boca 2, Sarmiento 0, Flores, la cara del gol, la cara de felicidad, 25 de la etapa final.
4: Además ataca la pelota, porque la pelota viene, como bien dice Pipi, por la izquierda. Alguien se pasa en el corazón de la media luna, la pelota llega para el otro lado sobre la banda derecha y ahí ataca la pelota Flores. Y una vez que ataca la pelota Flores, con dominio total, con buen control de pelota y además con la cabeza levantada, ¿para qué? Para poder rematar fuerte, abajo, cruzado, para poner el 2-0 y la tranquilidad total a Boca.
0: Se viene con la pelota otra vez por el sector derecho. El equipo de Jurín intentaba Mavilla, metían para Elián Jiménez. Tocan ahora para Santa María, otra vez para Mavilla, corta Ayrton. Y la manda por un costado, lateral para Sarmiento. Se viene Zenón, que cambió de número porque el 22 lo va a usar Villa.
5: Claro, exactamente. Bueno, Kevin Zenón, que tiene el número 21 para esta temporada.
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0: 27 minutos, repercusión del Banco Geneise.
5: Bueno, abrazos del Vasco Arrobarrena con su cuerpo técnico por este primer gol para el pibe Leonel Flores. Uno de los que se retira es Velasco, ingresa con el 21 Kevin Zenón. El otro que ingresa es el chileno con el 7 Carlos Palacios. Ya te digo quién es el que se va.
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0: Pelota por la derecha, la tocaron para Zavala. Cubre a Ayrton Costa, gana Boca 2-0 en el otro banco. Ya no lo pueden creer el Colosama.
3: Lo más parecido a la desolación, resignación absoluta en el banco del Verde ahora.
0: Bueno, entonces, Zenón y Palacio por Velasco, ¿y quién más?
5: Ya te confirmo quién es el otro.
0: Pelota que habrá sido
3: Flores, Aranda.
0: No, Aranda está. Flores.
3: Flores.
5: Flores, sí, sí, después del gol, exactamente.
0: La figura, ¿eh?
5: Los dos que hicieron los goles.
0: Sí, pero Velasco encontró el gol.
4: No, Flores Velasco encontró el gol. El gol es un golazo, pero lo encontró. Cambio lo de Flores es llegar, atacar la pelota y con cabeza levantada pegarle fuerte abajo.
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0: Gana Boca en Junín, 2-0. En la vuelta del Vasco Arrobarrena como entrenador Geneise. Hay salida que le corresponde al equipo del Vasco Arrobarrena. De atrás cortaba Insaurralde. La va a tomar Bray. Qué complicada va a tener Sarmiento. ¿Tenemos los refuerzos que trajo Sarmiento además de Arboleda?
3: Sí, por supuesto. Trajo tres incorporaciones. El que está ingresando, que es Juan Mavilla. Iván Mauricio Arboleda, arquero, que atajó en Newell's en Banfield. Y Elian Jiménez. Son tres hasta ahora. Solamente las caras nuevas para Saba. Difícil tarea, ¿eh?
0: Es muy complicada la tarea.
2: Es
0: muy complicada porque ya al plantel flojo que tenía no lo ha renovado Sarmiento.
3: Se le fue Burray, se le fue Jonathan Gómez, Ulises Delgado, Alexis González, y está lesionado Agustín Seidal, rotura de ligamento, y Carlos Villalba.
0: Claro, más lo que perdió en el torneo pasado, como por ejemplo, entre otros, a Morales, que está en Argentino Junior, entre otros. No, muy complicado, que está complicado con los promedios, ¿no? Sarmiento de Junín, Fer.
6: Con los promedios sí, pero tengamos en cuenta que estos campeonatos, que si te vas al descenso tenés que hacer las cosas muy mal.
0: Bueno, Sarmiento está haciendo todo muy mal, ¿no?
6: Bueno, pero muchas veces jugó con esto, ¿no? Hay un solo descenso por promedio, uno por tabla anual.
0: De Río Cuarto, que les da una manito.
6: A estos, claro, a estos equipos le alcanza con la mala campaña de uno de los que recién asciende o terminar vigésimo séptimo, con eso te alcanza.
0: Mirá la boca, la bocha que metió el Bocón Palacios. Metió ahora para Blanco, centro de Blanco. Cambiaron de frente, cortó de cabeza Sánchez. El rebote queda por el sector derecho. La baja Zenón, lo persigue, intenta quitarle la pelota otra vez. El equipo de Junín mete un taco en la izquierda buscando la trepada de Sánchez. La pelota se va afuera. Hay saque de mano pegadito al banco de Saba, le corresponde a Boca.
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0: 30 minutos y medio. Gana Boca 2-0 el domingo, el domingo. La final del mundo juega la Argentina-España.
4: Cueste lo que cueste, Pipi.
0: Cueste lo que cueste. Se ha comprado el pito, se compra, ¿no? Dirige el esloveno.
6: Es el Labco Vincic.
3: ¿Cómo dice, Pipi?
0: Si hay que comprar el árbol, se compra, ¿eh? En esto vale todo. ¿O vos te crees que España no lo, si tiene la posibilidad no lo hace? ¿O nos creemos del serio lo del tiki-tiki? Pero cuando se prende fuego manda al centro y va a lo central a cabecear.
6: Y tenés
3: Pasó Morales. Claro. Dijo que demasiado.
6: Y tenés el entretiempo largo encima.
0: Sí. Sería la frutilla de Messi contra España, ¿no?
4: Va el presidente de Estados Unidos también, ¿no?
0: Ah, me imagino a aquellos que estaban indignados cuando Messi sacó la foto con Donald Trump. Que no viajaron a los Estados Unidos todos los indignados, ¿no?
4: No.
0: No fue ninguno. No, están todos acá. No,
4: sí, están acá.
0: ¿O no?
4: Sí. Seguro.
0: Los que se quejaban del fútbol gratis, eso, que están en empresas privadas. No, está bien. Es increíble, ¿no? Cómo cambia. Están allá algunos, ¿no? Que se quejan. Increíble.
4: Algunos están todos.
0: Y hoy están con Messi y Messi y le decían cómo le dio la mano a Donald. Pelota que está en los pies de Palacios. Palacios la juega para Casíbar. Porque o no decís nada, y si lo decís, bancate el vuelto. Es decir,
4: claro,
0: hay cosas que no deberías hacer.
4: Si sale campeón del mundo, le va a entregar el presidente de Estados Unidos la copa.
0: La pelota la tiene Merentiel y Boca quiere el tercero. Abrió la derecha. Zenón, usted también lo merece. Va Kevin, pisó el área. Le pegó a colocar al lado del palo. Al lado del palo, el tiro de Zenón. Hay saque de meta para Sarmiento.
4: Muy buena esta con categoría Zenón. Zenón es un jugador que tiene que tratar de recuperar el Vasco Arrobarrena. Tiene categoría, es bueno. Tiene que tratar de hacerle mucho la cabeza, porque me parece que se ha olvidado de jugar o de tener esa iniciativa de juego que ha tenido en otro tiempo. Acá encaró bien, paró bien la pelota con la zurda, lo Di María, para que se dé cuenta usted por dónde estaba Zenón, bien abierto sobre la derecha, enganche, y ni bien enganche se saca el remate. Faltó un poquito, besó el palo.
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0: Gana Boca 2-0. Velasco de afuera del área. El chico Leonel Flores en su debut. Se está metiendo en los octavos de final. Va con Vélez. Ya ganó Racing. ¿Qué pasó en Brasil? Hubo dos partidos.
1: En Brasil, dos partidos para comenzar la fecha del torneo brasileño. Vitória le ganó a Vasco da Gama 1-0. Y ganó Botafogo 2-1 a Santos. El gol de Santos, Álvaro Barreal.
0: No llega más el domingo, Coquito, ¿eh?
4: No, no llega más, no llega más.
0: Qué eterno se hace.
4: La verdad, sí, se hace muy, muy largo, sobre todo cuando ya la ansiedad de una final de la Copa del Mundo, en un partido por ahí no tanto, pero la final de la Copa del Mundo, el último de Messi, Pipi.
6: Maglietto ya me dijo que no duerme hasta el lunes, ¿eh?
0: Es que muy, claro, honestamente muy difícil, porque Argentina, así como nos fue muy mal, por ejemplo, en primera rueda, en el 2002 con el querido Bielsa, ¿no? Una costumbre ya queda fuera en primera ronda. Y la era de Sampaoli con Mascherano de ayudante. Llegó a 6 finales de las últimas 12 competiciones.
4: Sí, sí, sin duda, sin duda. Y vos fíjate que si hubiéramos ganado en Brasil, estaríamos yendo por la 6ta copa, ¿no?
0: No, la quinta.
4: ¿La quinta?
0: Igualando a Brasil.
4: Igual, la quinta copa, perdón, la quinta copa.
0: No, pero
4: copa,
0: aparte de la presión que se hubiera sacado Messi.
4: No, porque imagínate, hubiéramos ganado ese, que fue la verdad un partido. Lo jugamos 14 veces y lo volvieron a ganar 12. La verdad, y el gol es el gol que, bueno, Chiquito Romero no salió y la defensa totalmente destartalada. Pero el gol de Götze. Pero la verdad es que tendríamos una copa más, iríamos por casi ya el gran récord de Brasil, ¿no?
6: Y bueno, todo eso lo que antes no se daba se está dando todo ahora.
0: Y que se mantenga, que lo más difícil, claro, de todo. Abrazo grande al querido Diego Canepa, gran colega.
4: ¿Está en Nueva York también?
0: No, no sé, la verdad no lo sé.
4: Todos tus amigos viajan, Pipi, ¿eh?
0: 35 minutos.
4: Menos vos, ¿eh?
0: Gana Boca 2-0. No, yo no. Pelota que está por la derecha, una costumbre también, como Argentina peleando los mundiales. Bien. Pelota por la derecha, es que la lista de Scaloni es siempre la misma, ¿no? Pelota que está por la derecha, viste que no apunta a los nuevos Scaloni.
6: Y repitió 17, eran.
4: 17, claro, ahora con Simeone, ¿no?
0: Claro. Pero 17, claro, pero después juegan los mismos, los más jóvenes.
6: Claro, la base es la misma, sí.
0: La base es la misma, sí, lo deja fuera al resto. Tiro libre de la derecha, que le corresponde a Boca. 35 y medio gana el Xeneize 2-0.
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0: Le va a pegar Zenón a la pelota. Centro cerrado Zenón, saca de cabeza Insaurralde, queda la pelota fuera del área, la mete cerca de la media luna, al piso, terminaba siendo otra vez Insaurralde, cede a la mitad de la cancha para García, García que la entregó al medio para Mavilla, Mavilla la limpió hacia la derecha, perdón, era Santa María para Mavilla, Mavilla que va como número 8, metió para Santa María, la regaló, recupera Carlos Palacio que se quedó como relevo, toca a la izquierda para Blanco, Blanco para Merentiel, Merentiel tres dedos, cortita ahora para que la lleve el jugador, el ruso Casíbar, Casíbar para Zenón, Zenón para Aranda, Aranda con el pie derecho, otra vez para Palacios, otra vez para Aranda, otra vez para Palacios, devuelven para Aranda, devuelven para Palacios, a la derecha para Zenón, se lleva la pelota a Boca en 36 y medio, ganando 2-0 Maglietto.
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0: La tiene Palacios, se la pellizcaban cuando intentaba Aranda a un costado, lateral para Boca, van a quedar 8 para que gane el Xeneize en Rosario.
4: Sí, sí, porque ya no lo puede dar vuelta al Dosivi, ya le costó en el 1-0, te imaginas en el 2-0 ahora, casi no ataca, casi no cruza la mitad de la cancha.
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0: Va con la pelota Boca, levantaron ahora para Zenón, Zenón metió para Aranda, Aranda para Merentiel, le pegó flojo.
4: No, está en otro país Merentiel, Está en otro país, Pipi. Se la pasó en posición adelantada y ahora que le llega la pelota, después pegó 4 o 5 codazos y ahora le llega la pelota de frente al arco y le pifia afuera, Pipi.
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0: 37 minutos y medio del segundo tiempo. Gana Boca en Rosario, 2-0. Ya sabe a esta altura, mira el reloj y nada más, Rodrigo.
3: Se charla con Insaurralde, que no da más, va a cumplir 42 en octubre. El capitán de Sarmiento, que ya sabe lo que pesa esta copa. Fue campeón con Boca en la Copa Argentina hace ya 15 años atrás.
0: Claro, el 2012 con Falcioni.
3: Exactamente.
0: Pelota en el círculo central, que le ganó la final a Racing. Tiene la pelota Palacios. Lleva el balón Palacio. Palacio para Milton Delgado. Soltaron para Zenón, que empieza a jugar con libertad. Entró bien Zenón. Sigue Zenón. Tiene ganas Zenón. Lleva la pelota con zurda. Mete al medio. Anticipó Insaurralde. Y la dejaron ahora para García. Valde la guía. Tocaron hacia el medio otra vez para que se venga con el balón en la flaca Zavala. Limpia a la izquierda para que se venga otra vez. Hace falta. Falta atrás contra el hombre Sarmiento y Zorral de Milton Delgado, que está molestado. Tiro libre que le corresponde a Sarmiento.
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0: Bueno, se vienen dos cambios en Boca.
5: Sí, afuera Aranda y Azcacíbar. Para que ingresen el 15, William Salarcón, y el 11, Ángel Romero.
0: Bueno, lleva Aranda, no ha jugado bien el 10 de Boca, ¿eh?
4: No, la verdad no tuvo claridad, no tuvo juego, no tuvo explosión, no estuvo de buen fútbol esta noche, ¿eh? Y Sebastián Cibar, que tampoco estuvo muy enchufado, ¿eh? Además, cuando pisó el área, la terminó regalando a la segunda platea, a la segunda bandeja.
0: 39 y medio... Sale Sarmiento del fondo, gana Boca 2-0. 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Hay tiro libre para Sarmiento.
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0: Bueno, busca descontar Sarmiento para un zurdo. Pero la acomoda Zavala. Pidió 4 en la barrera Bray. Zenón, que se va a abrir a un costado. Alarcón, Romero, dos de los que están en la barrera. Tiro libre para Sarmiento. Tiene gana la flaca Zavala contra el palo izquierdo de Bray. Gana Boca 2-0. Velasco y Flores los goles. Va a pegar la pelota Zavala. Zavala la levantó. Saca hacia un costado como puede el jugador Ángel Romero. Va en la dividida, va a luchar a intentar ganarla. Chocaba. Y recupera nuevamente la pelota Boca con Milton Delgado. Delgado la levanta con el pie derecho. Admite para Alarcón. Retrocedía Zavala. ¡Offside! Pero la tiró para atrás Zavala, ¿eh? Salvo que cuando haya salido el pelotazo, que estaba en offside, el jugador de Boca, y después Zavala tiró para atrás. Pero el que la tiró para atrás fue Sarmiento.
4: Y daba la sensación que sí, Pipi. Pero no le podemos pedir mucho más, ¿eh?
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0: 41 y medio, ¿cómo sigue la vida de Boca Juniors, Vallejo?
5: Tiene que jugar por Copa Sudamericana el próximo jueves 23 a las 21:30 la Bombonera contra O'Higgins. Y va a debutar en el campeonato local contra Riestra jugando de visitante domingo 26 a las 19:30.
4: Recordamos, Fer, cómo es playoff, es 16avos, no lo de Boca.
6: Sí, exactamente.
4: Digo en esto de refrescar un poco de información y sistema, ¿no? Porque claro, nos fuimos, se hicieron los sorteos, se hicieron los cruces y después vino el Mundial, ¿no?
0: Boca arrancó el año más arriba que River cuando libertó a River Sudamericana.
4: Claro.
0: Y ahora River está más arriba que Boca. River está en octavo, Boca en 16avos.
4: Exacto, tiene una instancia más que es esta instancia playoff.
0: Entró Mañín en Sarmiento.
3: Sí, señora, a los 42 del segundo tiempo se produce el cambio. Magrín se retiró la flaca Zavala, el ex-tigre.
0: Los dos ex-tigres son. centro que va desde la derecha para Figal, la bajó, la mete al medio para Romero, sacaba a medias García, el rebote le vuelve a quedar en la derecha a Alarcón, pelea contra Jiménez, la lleva Alarcón, tira un caño cortito otra vez para que la aguante Boca, metieron al medio para Zenón, vértice del área Zenón, que bien amagó Zenón, la hizo bien, la mete al medio para Romero, la sacó justito con el pie derecho Pacchini y le termina quedando la pelota a Salle, va a presionar en la salida Lozano, se queda con la pelota Salle, meten atrás ahora para que revoleen de zurda, largo pelotazo, llega para cortar cuando intentaba Churín, desde el fondo Milton Delgado, la vuelve a tomar García, saca Insaurralde, la deja corta, roba Blanco, la tiró mal, cubre Orihuela, le va a quedar a Thiago Ayala, salida para Sarmiento a los 43 del segundo.
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0: Información de último momento, a nada de arrancar el campeonato, renunció Pucineri a la dirección técnica de Central Córdoba, Fer.
6: Bueno, vamos a chequearlo.
0: Bueno, increíble.
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0: 43 y medio, gana Boca, 2-0. A mí por Radio La Red. Velasco el primer gol, el segundo Flores, para mí la figura del partido, Coco.
4: Sí, es cierto, porque puso mucha actitud, terminación de jugadas, atacó sobre el final, convirtió su gol, le puso otro tipo de velocidad al ataque. Merentiel está en la pretemporada todavía, en cambio el chico Flores se nota que se quiere mostrar, se mostró y además marcó un gol.
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0: Al término de este partido se viene acá en Buen Fútbol con Mariano Yudica y todo el equipo de Radio La Red. Morenzón y el Gallego González, Nico Loaces, Gustavo Sima, un equipazo el que tiene Mariano Yudica. La pelota está en el fondo, la metieron atrás para el arquero Ayala. Sale con la pelota Ayala, 44 minutos y medio. Se frena en la mitad de la cancha García. García la tocó para Orihuela. Orihuela para Santa María, que se patinó. Se patinó Santa María. Hay saque de mano para Boca de la izquierda.
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0: Lateral de la izquierda que le corresponde a Boca, la tira Lautaro Blanco. Me dice Yudica, es un programa especial de Argentina-España, ¿eh?
4: Claro, obviamente.
0: Traerán paella. Pelota por la izquierda, la lleva Blanco. Va a encarar Blanco. Blanco hacia atrás. Metieron para Milton Delgado. Delgado cortito ahora para que la tenga Alarcón. Alarcón con zurda para Figal. De largo Mañín. Sigue con la pelota Figal. La levanta Figal. Cambió de frente hacia la izquierda para Blanco, que es un torpedo por el sector izquierdo. Lo presiona Santa María. Sigue con la pelota Blanco. Metió para Palacio. Piso el área. Buena pared con Merentiel. Va Palacio. Centro atrás. Viene el tercero. Y afuera el gol que robó Boca. Debajo del arco Romero. Erró el gol Romero. Fuera del arco. Saque de meta que le corresponde a Sarmiento.
4: La tocaron como España, más o menos. Todo de primera, triangulación, rotación, cobertura. Y después la terminó tan mal Romero. Y de frente al arco, la terminó tan mal.
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0: Hasta el 49 iremos. 46 minutos ya. La pelota la gana de cabeza Zenón, se escapa por la derecha, se le fue el balón. Insisto, punto alto para Zenón, jugador que quiere recuperar el Vasco y que entró con muchas ganas hoy.
4: Es que lo tiene que recuperar, es un jugador de categoría, es un jugador para tratar de hacerle la cabeza. Zenón mismo también tiene que reconfigurar su propia carrera, ¿no? Querer volver a jugar, Pipi.
0: La tiene Zenón, es igual el técnico, tuvo maldad, no lo ponía nunca.
4: No, también es cierto.
0: La pelota la tiene Ángel Romero, buena pared con Alarcón, devolvieron para Romero, Romero le tiró un cascotazo a Lozano. No puedo creer el cambio de frente de Romero. Un cascotazo, la mandó el lateral, salida de manos para Sarmiento, quedan 2 y medio.
4: Y ya se viene de perder un gol debajo del arco, yo no puedo creer que Romero juegue en Boca, más allá de este cambio de frente.
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0: 47 minutos de 49, Boca le está ganando a Sarmiento 2-0, el gol de Velasco a los 5 minutos, el segundo del Guapo Flores en el debut, zapatazo cruzado, que lo dejó estéril al arquero Ayala. Sale Insaurralde, Un minuto 50 le queda al partido. Isaurralde hacia atrás para Ayala. Lo mal que está Sarmiento, que con poquito Boca le sacó diferencia de dos y pudo haber sacado algún gol, que otro gol más.
4: Sí, encontró el gol en Velasco y ahí ya se tranquilizó Boca. Y después un lindo gol de Checo Flores.
0: La pelota la tiene Salle, la pierde Salle. Trabaja Lozano, lateral para Boca. Lateral de la derecha para Boca, lo va a hacer Lozano. Ahí va a alcanzar el Vasco, pero no pueden dársela ahora el jugador. Salida de manos para Boca, que va a ganar el partido, Coco.
4: Va a ganar, lo encontró el resultado. Encuentra una gran chance de, por lo menos en el debut oficial del Vasco Rabarrena, llevarse no solo 3 puntos, clasificación, seguir avanzando a la Copa Argentina. De lo contrario, por nivel de juego, por resultado pasa Boca, listo, ya está. Ahora, por nivel de juego, era un partido para ir a penales, ¿eh? Y que Boca lo tenga que sufrir de entrada. Jugó mal Boca, muy mal.
0: 48 de 49, se está muriendo el partido en Rosario. Va a ganar Boca en el estadio de Newell's. Se está metiendo en los octavos de final. Tiro libre para el Xereise.
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0: Bueno, si el árbitro dio 4, se arrepintió porque lo acaba de terminar. Cuando iban 3:20, se apiadó de todos, apuntó hacia el cielo y marcó el final del partido. Ha ganado Boca. Uno de Velasco, otro de Flores, la figura. Boca 2, Sarmiento 0. Se terminó el partido por Radio La Red.
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4: Me quedé mirándolo al Vasco Rabarrena cuando se iba y la verdad festejó. Es verdad, tiene con qué festejar porque era el inicio de su gestión. Más allá del partido amistoso que jugó, era el inicio de la gestión oficial. Y llegar a la traicionera Copa Argentina, como siempre pasa, hasta los penales, iba a ser muy cuesta arriba para el Vasco Rabarrena. Pero la verdad es que el festejo es por esto y nada más. Ha jugado mal Boca. No ha encontrado circuitos de juego, no ha encontrado línea de pases, no ha encontrado ser un equipo altamente superior, como lo tiene que ser, frente a un equipo como Sarmiento de Junín, que es altamente inferior a Boca. Encontró el gol en un remate fuera del área, un poquito más allá de la medialuna de Velasco, porque Orihuela se come un amague, se va para la derecha, engancha sobre la derecha Velasco, y ahí termina sacando un buen remate el arquero también. El arquero Arboleda no achica hacia adelante. El gol es un golazo, es verdad, pero hay una serie de errores en cadena por parte de Sarmiento de Junín defensivamente, que no le permitieron a Velasco bloquearle por lo menos el remate, y termina siendo un buen gol, porque a partir de ahí Boca encuentra un poquito más de paz y tranquilidad para manejar la pelota. Después lo hizo mal, tenía el tiempo, la paz y la tranquilidad para manejar la pelota, pero lo hizo mal. Y después, con el gol de quien fue la figura, el pibe Flores, por ganas, por actitud, por resolución, por querer mostrarse, por mostrar otra energía, no así como Merentiel, Boca pasa y nada más, ¿eh?
0: Bueno, Boca, estamos de final. Rodrigo, estoy con vos.
3: Muy bien, algo sobre Sarmiento, que se fue aplaudido por su público, se aterró por el vestuario, tendrá exigente debut en el campeonato frente a Argentinos el próximo jueves a las 19:30, y después deberá viajar al sur para enfrentar a Banfield.
0: Tiburón, estoy con vos.
5: Bueno, Pipi, había arrancado Boca este camino en la Copa Argentina, pero claro, el equipo de Claudio Úbeda con un 2-0 frente a Gimnasia Chivilcoy, dos goles de Adam Vareiro. A propósito, este delantero se perdió este partido por un problema y un gran malestar en la zona lumbar, lo mismo que Toto Belmonte, que tiene esguince de tobillo.
0: Escuchamos, bueno, a Flores, ¿me aguantás que habla Flores?
5: Sí, dale.
8: Me dio la oportunidad. Nada, gracias a Dios se me pudo abrir el arco en el primer partido oficial. Nada, muy contento y a seguir, que esto recién arranca.
9: Es muy importante para los chicos del club que tengan oportunidades en la primera, y vos claramente no la has desaprovechado.
8: Sí, la verdad que sí, es muy importante, así como, bueno, como en mi caso, como el de Tommy, como los chicos abajo. Nada, hay muchos chicos abajo que tienen hambre de ganar y salir para adelante, y nada.
9: ¿Te pide mucho el Vasco de ida y vuelta, que no solo ataquen sino que también retrocedan?
8: Sí, me pide ahí que le dé una mano ahí a Lea que lo ayude un poco ahí en el retroceso, así que nada, hago lo que me pide y hasta ahí voy.
9: Contanos tu gol, que la verdad que fue un golazo.
8: Sí, nada, desbordó creo que el Auti Blanco, tiró el centro, el ruso me vio de reojo, dejó pasar y encaré al lateral y apenas vi el hueco, pateé.
9: En el anterior cuerpo técnico habías tenido la posibilidad de firmar planilla 3 partidos, pero no habías entrado. Bueno, ahora arrancó ya la temporada formal y de titular, y sin dudas que ha sido muy muy bueno lo tuyo y lo del equipo, clasificándose a los octavos de final de la Copa Argentina.
8: Sí, nada, bueno, no pude entrar en esos partidos que estuve con el cuerpo técnico anterior, pero nada, por suerte el Vasco me dio la oportunidad y acá estoy intentándolo hacer de la mejor manera y hago lo que me pida.
9: Disfrutar y a seguir adelante.
8: Muchas gracias.
4: Ahí estaba la palabra de Leonel Flores, el chico que hizo el gol y que tuvo la gran chance de poder mostrarse. Se muestra con energía, se muestra con ganas. Lo estaba escuchando y la verdad te hace acordar a tantos y tantos pibes con el miedo con el que le hablaba a Tato Aguilera. Y la verdad, pobrecito, porque además quiere mostrarse, se mostró, lo hizo bien y además de todo eso le dieron la figura de la cancha. Habla Velasco.
10: La verdad que salió ahí el gol lindo para poder ayudar al equipo a la victoria, a arrancar el segundo semestre de una buena manera, ganando, así que nada, contento y contento por el equipo también.
9: Es importante, ¿no? El primer paso, primer partido, después una pretemporada durísima, y tener la chance de haber tenido un buen partido, un buen encuentro y aparte de haber ganado.
10: Sí, sí, tal cual, hicimos una pretemporada muy buena junto al cuerpo técnico, la verdad que estamos muy contentos con eso también. Y bueno, yo creo que hoy el equipo se vio bien físicamente, tanto como las ideas que venimos practicando en la semana, así que nada, como te dije recién, es bueno arrancar el segundo semestre ganando, y bueno, ahora vamos al próximo partido.
9: Vos sabés que durante la transmisión contaba que el cuerpo técnico está buscando que muchos pierdan el miedo a jugar, o sea, que arriesguen todo el tiempo, ¿es algo que les pide permanentemente de Vasco?
10: Sí, como te decía recién, son cosas que practicamos la semana, desde que arrancó la pretemporada. Creo que hoy por momentos se vio, hay momentos donde no se puede jugar, ellos están en presión alta y se busca la segunda pelota, así que nada, contento y creo que hoy se vio por momentos.
9: Como por izquierda ahí, como un extremo, con el ida y vuelta y que te queda el perfil para enganchar y pegarle.
10: Tal cual, sí, me siento muy cómodo ahí, variando con Tommy, cuando él se quiere tirar por la izquierda, yo me adapto a él y bueno, al equipo, así que nada, muy contento.
9: Ahora, a esperarlo el domingo, ¿no? La final de Argentina con Inglaterra, contra España.
10: Sí, 100%, ayer estábamos viendo el partido todos juntos.
9: El festejo fue impresionante.
10: Sí, una locura, así que nada, contento, esperemos que el domingo, bueno, se dé todo a nuestro favor y bueno, una vez más la selección, ¿no?
9: Aparte de la felicidad como argentino, ¿no? Haberle ganado a Inglaterra.
10: 100%, nos representaron desde el primer minuto, así que nada, contento.
9: Chau, Alan, gracias.
10: Me mandan a mi mujer, a mi hijo, a mis viejos, a mis suegros que están ahí en casa viendo. Un abrazo grande.
9: Felices por el gol.
10: Gracias, muchas gracias.
0: Bien, la palabra de Velasco, que bueno, quiere volver a ser aquel que arrancó en Independiente, que fue a los Estados Unidos, y la verdad, desde que está en Boca, no le ha rendido.
4: Quizás tiene que levantar mucho el nivel. Mucho el nivel tiene que levantar. Yo creo que Velasco obviamente tiene calidades y cualidades para poder hacerlo. No sé qué pasa por su cabeza, si tiene que ver con el lugar donde está jugando, el momento donde está jugando, la confianza que le dé. Hay que ver ahora con el Vasco Robarrena si le terminan de dar más confianza de la que le dio Úbeda. Y él encuentra también la posibilidad incluso de no lesionarse tanto y de estar más presente en el equipo. Lo mismo digo de Zenón, ¿eh? Para mí Zenón es un jugadorazo. Es un jugador, ¿te acordás cuando apareció Zenón? Cuando llegó a Boca y cuando empezó a producir en Boca, que hablábamos que Zenón tranquilamente se iba a Europa y era casi el nuevo Di María. Era casi el jugador joven para meterse en esta camada que tendría que estar ahora en el Mundial. Y sin embargo después se sacó toda la confianza, todos los problemas de querer irse de Boca, los choques y las discusiones con la comisión directiva de Boca, que no le dieron el pase, que se deprimió, que se fue casi de los entrenamientos, que quedó muy relegado con Miguel Russo y obviamente con Claudio Úbeda. Pero yo creo que Velasco, tanto Velasco, pero mucho más Zenón, por lo menos para mí, es mucho más recuperable. Hay que tratar de motivarlo, tratar de darle el lugar en la cancha, tratar de darle la confianza de sentirse útil dentro del equipo. Es un jugador que tiene mucha calidad, pero lo tenés que recuperar. Sí, lo tenés que fortalecer de la cabeza, fortalecer de la confianza, para que se sienta útil y para que, aún ingresando desde el banco de suplente, mirá esto que ayer estaban mirando en la concentración que cuenta Velasco. Estaban mirando a la selección argentina. Yo creo que la selección argentina, en todo lo que ha pasado a lo largo del Mundial, muchas veces se habla los mensajes para los chicos, los mensajes para los grandes también, ¿eh? Los mensajes para los grandes, como un tipo como Velasco, que viniendo del banco de suplente puede ser útil también, como le pasa a Lautaro Martínez, como le pasa a Montiel, como le pasa a Otamendi, como le pasó a Paredes, como le pasó a muchos de los jugadores de la selección argentina, que viniendo desde el banco terminaron siendo útiles, se ganaron la utilidad y si no, la titularidad. Y si no te ganas la titularidad, que tus minutos no sean basuras, que tus minutos sean absolutamente productivos para entrar y producir para el equipo y hacerlo ganar al equipo y llevarlo al equipo adelante, y que esos minutos te lleven en un campeonato largo. Un mundial es un torneo corto, pero en un campeonato largo como es el campeonato argentino, y con tantas cosas que juega Boca, Copa Argentina, Copa Sudamericana, la Liga, clasificación en la tabla de posiciones, en la tabla anual de posiciones para el año que viene, te lleven a que los minutos tuyos no los conviertas en minutos basura, sino que los conviertas en minutos útiles, para que a partir de allí crezca tu equipo, crezca tu disponibilidad, crezca tu carrera y te puedas ir, como anhela el propio Zenón, otra vez al exterior, irse al exterior y pegar un buen pase y salvarte económicamente. Pero si no lo haces desde los pocos minutos que te dan y no cambias tu chip y no cambias tu cabeza, difícilmente se pueda concretar.
0: Hacemos la última que nos queda, recta final, ganó Boca 2-0, están los octavos de final, mañana será el turno de River, cuando vaya a Salta y juegue con Aldo Civi.

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0: Fernando, te tengo ahí, Fernando.
1: Sí, Coco.
0: Fernando, te hago una consulta. La verdad, uno, bueno, lee tantas cosas en redes sociales. No sé si es información confirmada, vos que tenés la mejor información. ¿Es verdad que la FIFA va a entregar por primera vez un anillo de campeón a cada integrante de la selección que conquiste la Copa del Mundo, muy al estilo NBA?
1: Estaba leyendo eso, pero no lo encuentro en algún sitio oficial. Es información que ha trascendido, sí.
0: Se van a fabricar 2026 anillos numerados, 30 serán para los campeones, según lo que dice esta información que estoy leyendo, ¿no? Y los restantes se van a comercializar como piezas.
1: Y vende todo, sí, sí, sí. Sí, sí. Hasta...
0: ¿Cómo vender lugares? Y...
2: Exacto. Pero esto es lo que dijo Ferguson, y esto te va a gustar.
0: A ver.
2: He pasado toda mi vida viendo fútbol, he dirigido contra los mejores jugadores, he entrenado a algunos de los mejores y he presenciado generaciones de talento. Pero lo que Lionel Messi está haciendo a los 39 años está más allá de cualquier cosa que haya visto jamás. La mayoría de los jugadores a esa edad están retiradas hace tiempo o luchando por seguir el ritmo del juego moderno. Messi, él está llevando a la Argentina a otra final de Copa Mundial. No está sobreviviendo, está dominando. Esa es la diferencia. La gente sigue preguntando cómo lo sigue haciendo. La respuesta es simple. Su cerebro futbolístico está décadas por delante de todos los demás. Ya no necesita correr más rápido que tú porque ya ha visto los próximos tres pases antes que haya dado tu primer paso. Mirá este torneo. Cada vez que Argentina necesitaba que alguien diera un paso al frente, Messi respondió. Cuando estaban bajo presión, él exigió el balón. Cuando Inglaterra pensó que tenía un pie en la final, Messi cambió completamente el partido con dos asistencias espectaculares. Así es como se ve la grandeza. Puedes organizar tu defensa perfectamente, asignar dos o tres jugadores para marcarlo y pasar meses analizando cada movimiento que hace. Nada de eso garantiza nada porque él solo necesita un segundo para destruir 90 minutos de trabajo duro. Lo que más me asombra no es la habilidad, es la mentalidad. Cuando mayor es la ocasión, más tranquilo se vuelve. Mientras todos los demás sienten el peso de una Copa Mundial, Messi fuera como si hubiera nacido para estos momentos. Por eso sigue rompiendo corazones y haciendo historia. Voy a decir algo que a algunas personas no les va a gustar, pero no me importa. Nunca veremos a otro futbolista como Lionel Messi. Cuando se retire, una era del fútbol se retira con él. Los jugadores ganarán balones de oro, marcarán cientos de goles y levantarán trofeos, pero nadie combinará genio, consistencia, longevidad y humildad de la manera en la que él lo ha hecho. Disfruten cada minuto que aún está en el campo, porque cuando Lionel Messi se aleje del fútbol, el juego perderá un pequeño pedazo de su alma. Habrá grandes jugadores después de él, pero nunca habrá otro Lionel Messi. Ferguson,
0: no, sí,
2: más
0: sí,
2: que palabra autorizada.
0: No, sin duda, Pipi. A mí me parece que hay muchos... Por eso me molesta mucho cuando hasta colegas nuestros de otros países intentan decir cada estupidez y cada pavada de Messi, de la selección argentina y demás. Pero evidentemente los grandes del fútbol se han dado cuenta a lo largo de todo este mundial lo que significa Messi, lo que significa para el deporte, lo que significa para el fútbol. Creo que también lo resumió Pep Guardiola diciendo que todo el mundo piensa que están enfrentando a un jugador de 39 años y no es así, están enfrentando a la mente más importante para resolver con una pelota de fútbol en los pies. Entonces a mí me parece, y yo creo que sin duda lo de Zlatan Ibrahimovic siendo el más mesista que cualquier argentino, es extraordinario en este mundial. Creo que desde la óptica nuestra, el que lo resumió con la mejor frase, es una frase de barrio, es una frase de esquina, es el propio Ronaldo, Ronaldo el Gordo, ¿no? El original, el que dijo, pero muchachos, a los 39 años yo pesaba 120 kilos.

0: El tipo está rompiendo récords. Me parece que es la síntesis más acabada de lo que es Messi. Claro que sí, que lo tenemos que disfrutar. No nos despierten nunca. Y si nos despiertan el próximo domingo, nos despiertan incluso con una mala noticia, creo que tenemos que ser lo suficientemente valientes para seguir defendiendo a esta figura del fútbol, que solamente el chiringuito, solamente los españoles y solamente los ingleses no lo pudieron ver. Hasta Harry Kane, lo único que le faltaba decir era Messi, Messi, porque francamente lo que ha hecho Messi a lo largo de este Mundial es reinventar un deporte que se llama fútbol.
1: Coquito, placer, abrazo grande chicos, chau Fer, cierra comercialmente Cristian Maglietto, se viene el himno y después acá hay buen fútbol con Mariano Iudica y todo el equipo, abrazo grande para todos.
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1: La realidad es que es un partido de fútbol con las connotaciones que tiene, porque es un gran rival y nada más.
2: Argentina hoy de azul. Qué recuerdos para ellos, ¿no? Ese azul profundo de la camiseta argentina.
3: Yo no pedí jugar con azul por la duda. No sé quién fue, pero a lo mejor es algo, una traición, no sé.
4: Y creo que el Dibu Martínez, con un buzo parecido al del Pato Fillol en el 78.
5: Diego en la inspiración. México 86. La referencia.
6: Vamos al Diego, lo dije siempre. Empecé a ver el video del partido con Juli. Estábamos en la habitación y pusimos el partido contra Inglaterra. Y nada, son momentos que marcan al argentino, marcan la historia del fútbol. Y para nosotros es una motivación muy grande.
2: Tocó Messi, vamos, Argentina. Están jugando el campeón del mundo, Argentina e Inglaterra.
7: Epa, mira Paredes, tranquilo Paredes, tranquilo.
2: Va Romero a increparlo a Bellingham también. Llega Lisandro Martínez para decirle de todo a Bellingham.
5: Poco tardó en calentarse el partido.
2: Largo envío de Kane para Rogers, sacó, yendo al suelo Tagliafico, le queda Rice, abrió para Rogers, el centro al área, entra Gordon, tiró, gol. Ganan ellos, Inglaterra 1, Argentina 0, 10 minutos, segundo tiempo.
5: Bueno, ahora empatarlo.
3: Yo los conozco a ellos, yo sé cómo son, yo sé que son indios, pero en el buen sentido de la palabra, se han criado en ambientes donde no tenían miedo a nada, donde eran los mejores en todos lados. No les pesa.
2: Corner para Argentina.
4: Lo va a buscar con todo Argentina. Lo mete en el área a Inglaterra.
3: Perdón por lo indio, pero lo digo de bien, ¿eh? Lo digo en el buen sentido de la palabra. Se han criado en situaciones extremas. Sí. En la bandera. Pues mi esposa me mira, ¿viste? Me dice, sí.
2: Lo que le sacó Pickford a Nico González. Qué culo, tenés razón abajo.
8: Se va al 18, Anthony Gordon. Un lateral por un delantero, pone.
2: El centro entra Macalister.

0: El palo, el remate, después le pegó mal Julián, lo tuvo McAllister de cabeza, pegó en
1: el palo evitó el empate.
2: Qué poco hicieron para estar ganando. Gran segundo tiempo, cómo ligan estos tipos.
0: Iluminate, Leo, levantó para Nico, Nico cabeceó, cruzó todo el arco, se vuelven a salvar los ingleses.
2: Lo tenemos que definir mejor, viejo.
1: Armó línea de 5, Tuchel está metido atrás, colgado al travesaño Inglaterra.
0: Messi encara, lo encara a Spence, la tiene Messi, amaca el cuerpo Messi. Messi atrás para Enzo. ¡Tiró! ¡Gol nuestro! ¡Gol nuestro! ¡Gol nuestro! ¡Gol nuestro! ¡Gol! ¡Gol! ¡Gol de Argentina! ¡Enzo! ¡Enzo! ¡Enzo Fernández! Empata el campeón del mundo. 41 del segundo tiempo.
2: Y ahora hay que ganarlo, Toti.
1: ¡Qué crack que sos, Enzo! ¡Qué crack que sos!
3: Octavo gol de Enzo Fernández en 48 partidos vestidos en el blanco.
0: Argentina, Argentina va por la victoria. El toque para McAllister, Real Luna, tiró, pegó en el palo, pegó en el palo. Entra Messi, la saca como puede Spence, la toma Messi, mete otro centro, otra vez pegó en el palo. Lo tuvo McAllister, encara Leo, iluminate, Leo, el centro, cabezazo.
2: Argentina, qué huevos tiene este equipo, qué huevos, te iba a decir que falta el de Lautaro.
4: Lo soñé, te lo juro, se lo dije, Alexis que iba a hacer un gol, se lo dije, a Facu Medina del banco que iba a entrar y no iba a ganar y me quedó a mí.
1: Qué genio Scaloni, se guardó el quinto cambio para Lautaro, Lautaro lo definió.
4: Para mi vieja que del día también que yo me fui a Racing, jamás dejo de tender mi cama. Y eso para mí vale más que un gol, que una final. Tengo a mis dos hijos ahí que me han cambiado la vida desde que han llegado. Bajé un cambio. Disfruto de todo esto. Disfruto, mi hija me hizo bajar un cambio. Mi hijo tres cambios y hoy soy un hombre, disfruto de la vida.
5: Te vinimos a ver, te vinimos a alentar. De la mano de Messi la vuelta vamos a dar.
0: 2-1 como en el 86, 2-1 como en México, 2-1 con la camiseta azul, igual, igual, 2-1 sin Diego pero con su heredero. Levanta el Diego, Argentina está en la final. Argentina está en la final de la Copa del Mundo. Le ganó 2-1 a Inglaterra. Gracias, muchachos.
6: ¿Qué más tiene que hacer este equipo para que... Yo sé que lo reconocen, pero estos chicos a mí me han emocionado.
7: Me emociona. Leo tiene 39 años, tiene todo lo que un futbolista quiere y sigue peleando como el mejor. Así que nosotros nos queda nada más dejarnos todo, correr por él, correr por toda la Argentina y bueno, ahora estamos muy contentos.
8: Nosotros los argentinos somos así, siempre queremos más, siempre pedimos más y creo que si hubiésemos perdido contra Inglaterra hubiese habido gente que hubiese salido a decir alguna boludez y no le dimos la chance.
9: Lo que nadie la quiere como nosotros, nadie la tiene la obsesión esa de ir a buscarla, de pelearla hasta el final. Quedó demostrado en todos los partidos que jugamos hoy también, más allá de que hoy creo que controlamos todo el partido, sufrimos solamente la del gol, pero aún así creíamos que podíamos pasar.
10: Se vio una bandera que desplegaron los jugadores, que decía las Malvinas son argentinas.
9: Y serán siempre argentinas.
11: No podemos fallar al fútbol al pueblo argentino.
9: Tratamos de representar a nuestro país, a nuestra bandera, a todos aquellos que tuvieron en ese momento triste en nuestra historia, que se sientan identificados con nosotros, que nosotros seamos una imagen positiva de eso y creo que lo logramos.
12: Conozco a los jugadores también, me he enfrentado, los sigo, varios están en el Barça, equipo al cual quiero y sigo, así que partido especial, una final del mundo y obviamente imagino que va a ser muy igualado todo.
13: Tengo familia española, pero el domingo lo siento, vamos a intentar ganarles. Argentina. Pero respeto máximo y le doy la enhorabuena porque pues no solo cómo juega, sino el comportamiento que tienen. La verdad que es, va a ser un lindo partido de fútbol y ojalá los españoles estén contentos que Argentina está en la final. Que tantas alegrías le ha dado Leo Messi a ese país jugando tanto tiempo. Espero que sepan entender la gran diferencia de este jugador que para mí, ¿qué más tiene que hacer para ser el mejor futbolista de la historia? Ya no hay ningún tipo de dudas.

0: minutos pasada la medianoche. Buenas noches, Gallego. Buenas noches, Moranza. Buenas noches, Garrita, Matute.
1: Buenas.
0: Romy, señora María.
2: ¿Cómo está Mariano Yudica?
1: No se puede parar.
0: Hoy lloré mucho con muchos videos.
2: No me digas.
0: Escuchando los relatos de Leo, por eso abrimos con esta qué pequeña bárbaro. Película.
2: Qué lujo.
0: Y ya lo está enganchado con nosotros el relator del Mundial. El relator de Radio La Red, la radio del Mundial, la radio número uno del deporte en Latinoamérica, y el relator al que le tocan los partidos de la República Argentina desde el lugar de los hechos por segundo Mundial consecutivo, nada más y nada menos que el señor Leo Gentili.
2: ¡Gol Leo! ¡Grande Leo!
3: A todos, Mariano, Gallego, Gustavo, todos los que están ahí. Un gusto hablar con ustedes. ¿Cómo están?
2: Muy bien, Leo. Leo, sos gracias.
0: Leito, papá. Leo, querido. Ay, estamos tan conmovidos, Leo, tan conmovidos. Han pasado tantas cosas, cosas enormes, cosas chiquititas. Bueno, gestos de miserables acá en Argentina, que no pueden acompañar la grandeza de lo que pasó ayer, tanto deportiva como social, como políticamente, todo, es imposible llamarlo un partido más.
4: En ese orden, Mariano, en ese orden.
0: Bueno, imposible llamarlo un partido más. Ha sido una gesta extraordinaria que va a quedar en la historia del fútbol argentino y una página más escrita por el guionista de Dios que lleva a Lionel Messi a coronar un libro de oro. Desde la vez que le dijo a sus compañeros, y el destino quiso que juguemos en el Maracaná, esta copa la teníamos que jugar en River, y si vamos a dar la vuelta en el Maracaná porque el destino, yo creo que él todavía le queda una página por escribir. La copa con España, ¿cómo se llama el partido, el desafío?
2: La finalísima.
0: Que tantos se escapaban, pues bien, ahora lo tenemos encerrado en una pieza, los dos solos, tiramos la llave por la ventana y nos vamos a recagar bien a piña, mano.
4: Igual
0: a mano.
4: El Mundial ya lo gana Argentina, el domingo se juega la finalísima, el Mundial fue ayer para mí.
0: Muy hermoso, Moranza. Leo, me hiciste llorar, Leo.
3: Yo creo que los jugadores nos hicieron llorar, ahí lo escuchaba a Diego. Y es verdad, vos fíjate que todo el mundo recuerda lo que pasó en el 86 en el partido con Inglaterra, incluso mucho más que lo que pasó en la final con Alemania.
0: Absolutamente.
3: Para la historia, marcado a fuego, quedó aquel partido de los goles de Diego, mucho más que la final. El tiempo pone todo en su lugar, yo no sé qué va a pasar el domingo con España, si vamos a ganar o no, pero probablemente lo que más se recuerde con el paso del tiempo sea el partido de ayer contra Inglaterra, por todo, porque yo digo esto, yo comparto esto con ustedes, los jugadores de la selección argentina ya le han dado muchísimas alegrías a los hinchas, a cada uno de los argentinos que se encolumnó detrás del equipo, desde lo deportivo, desde lo futbolístico. Yo admiro a los artistas, a los escritores, cada uno en su ámbito por lo que hacen en esos ámbitos. Ahora, cuando los artistas, los escritores, o en este caso los futbolistas, al talento le agregan compromiso, yo creo que terminan definitivamente metiéndose en el corazón de la gente. Y ayer con la bandera de Malvinas, con lo que dijo Leo,
0: lo
3: dedicándole el triunfo
0: Messi,
3: a la gente sin laburo, y que lo tapa. Yo sé que algunos les eriza la piel, ¿viste? Porque dicen, no hay que politizar, no, que el fútbol es el fútbol. Y no, el fútbol es patria. El fútbol es patria.
0: Pueblo.
3: Y esto no es chauvinista, ¿eh?
0: No, señor, es la realidad.
3: El fútbol es patria.
0: Es la realidad.
3: Y ayer creo.
0: ¿Por qué se piensa
3: que los muchachos se metieron
0: fútbol
3: en el corazón?
0: ¿Por qué se piensa que Néstor Kirchner fue a buscar el fútbol? ¿Para dárselo a quién?
4: Mariano, ayer hubo
0: al
4: una.
0: Pueblo.
4: Hoy hubo una reunión temprano. Esto es información. ¿Quién le respondía a Messi? Porque Messi, cuando dice, no habló del pasado, dice, hoy hay gente que está mal, que perdió el trabajo, habló en tiempo presente. Uh-huh. ¿Quién le respondió? Salió Milei a hablar con un periodista de la cuestión de la batalla cultural Malvinas, y a Infobae fue el vocero, el reemplazante Adorni, a decir que no estaba de acuerdo con que la gente no llega a fin de mes, y lo que dijo Messi.
0: Sí, sí.
4: Usaron al vocero porque Milei nos animó.
0: Tiene una confusión.
3: No, pero fíjense qué fuerte que fue, muchachos, qué fuerte que fue lo de ayer. porque hay mucha gente nuestra, gobernantes, funcionarios, periodistas, que no quieren hablar de Malvinas, ocultan el tema Malvinas, les molesta el tema Malvinas, y los jugadores ayer, exponiendo esa bandera, lo que hicieron fue mostrarle a cientos de millones de televidentes en todo el mundo que las Malvinas son argentinas.
0: Gente que no tiene idea, ¿sabes lo que es? Gente que no tiene idea, diga...

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0: separan de las 7 de la mañana. Recordad que hay alerta meteorológico por lluvias fuertes y a corto plazo. 22 la temperatura, sí, 20 grados dos décimas. Así te va a sorprender, ¿eh? El cielo está nublado, máxima 23.
1: Bueno, el señor Mauro Bundín sale a la calle. Tal vez nos ayude, Marce, como vamos al Club de la Promesa, que no es obligatorio, todo acá es libre, no hay imposiciones. Vamos a escuchar a la gente, si hacen promesas, ¿viste?
0: Bueno.
1: El otro día yo veía en Instagram, prende velas todo el mundo.
0: Sí, sí, hay gente que prende velas, hay gente que dice, no voy a comer harina. Claro. Hay gente que dice, bueno, no tomo más gaseosa.
1: Esa es otra, ¿eh?
0: ¿No? Prometer
1: cosas que tengan un peso.
0: Cosas que tengan un peso.
1: Me levanto a las 3 de la tarde.
0: Y es un sacrificio.
1: Eso, la palabra es un sacrificio. Mauro, salimos con el trencito de la promesa. ¿Cómo va? Buen día.
2: Hola, Pablo, ¿cómo te va? Muy buen día para vos y para todos. Sí, efectivamente, a ver, pero promesas que se puedan cumplir después.
1: Sí,
2: no, ojalá. Promesa por tirar por tirar.
1: No, mira, Pablo, no.
2: Aquí hay gente, una, por ejemplo, está esperando el colectivo con una con los colores de Argentina en la mochila también, ¿no? Otro con el paraguas, por lo que decía también Marcela en lo que respecta a lo climatológico. Maestro, un segundito, buen día, estoy en vivo para Radio La Red. Una promesa por si somos
1: campeones
2: el próximo domingo, contame.
1: Si
3: pasa, me voy caminando de acá hasta Avellaneda.
1: Mira,
2: te vas.
1: Esa es buena.
2: Gracias, maestro.
1: Ahí está.
2: Si salimos campeones el domingo, cortito.
4: Qué buena pregunta. Mínimo una misa, mínimo.
1: ¿Misa?
4: Mínimo ir a misa.
0: Ir a misa. Ok.
1: Muy bien.
4: Porque no voy nunca, me parece malísimo, súper aburrido, entonces.
1: No, ah,
4: listo. Lo debemos.
2: Listo, vas a cumplir.
4: Queremos creer que sí.
2: Gracias.
1: Ahí está,
2: gracias.
1: Hay que cumplir, ¿eh?
2: Ahí está.
1: Bueno, esta es
2: sí,
1: la consigna del móvil. Así que vamos a seguir con la gente. Mira, de dos con promesa. No es un tema, ¿viste? Cuando nos agarra la locura. Yo lo digo cuando hizo el gol Inglaterra. Si tenía velas, prendía velas, no sé, el batafuego,
5: el palo santo,
1: todo palo santo, incienso, cada uno, pero lo importante, como dijo ahí el caballero, hay que cumplirla. Mauro, salimos a buscar, ¿eh?
2: Sí, por supuesto que sí. ¿Sabés qué veo cortito, Paulo? Mucho.
1: ¿Qué?
2: Y muchísimo más que antes, las banderitas en los autos, ¿eh?
1: Sí, está lleno.
2: Las banderitas que quedan en los autos, que quedan muy lindas, que quedan fijas. Veo muchísimo.
1: Sí, ayer tuve un día así, viste, cuando uno está medio boludo, viste, iba caminando y digo, ¿ves contar banderas? Por cuadra, más de 15.
0: Ah, sí.
1: Y me encantan las señoras grandes que están vestidas,
2: sí.
1: Y se creen que son Julián Álvarez, viste, sentada, estaba en el café con la camiseta, entró otra amiga con una más vieja también de camiseta, digo, qué lindo esta locura que nos agarra.
5: Y en algunos lugares, ¿sabés qué vi, Mauro? En locales y en algunos taxis,
1: sí.
5: En los cartelitos, las Malvinas son argentinas.
1: Sí, y vi mucha que le ponen en el motor, ¿viste? Sí. Impecable.
5: La bandera también.
1: Che, Mauro, te despido y empezamos a trabajar con la gente de la calle, ¿eh?
2: Dale, cómo no, por supuesto. Aquí estamos en la previa de la final, Paulo.
1: Un abrazo grande. Feliz cumpleaños a Nachito, uno de nuestros.
0: Nacho,
1: feliz cumpleaños.
5: Te queremos, ¿eh? 25 años.
1: 25.
5: Sí.
1: Podría ser tu nieto.
0: De trayectoria.
5: Mi nieto no. Bueno,
1: no.
5: Sí, también podría ser.
1: No hagamos, Javi, no hagamos cálculo que nos matan, ¿no?
5: No hagamos quilombo.
1: Feliz cumple, Nacho.
0: Feliz cumple, Nachito.
1: Así que estamos de festejo, vela, tenemos todo.
0: Todo.
1: Señor Javier Díaz.
5: Sí, señor.
1: ¿Qué son, las horas del domingo?
5: No, porque ya sabemos.
1: Lunes.
5: Pero sí, exactamente, porque faltan 3 días para el Día del Amigo, nos vamos a olvidar de eso. Obviamente es una fecha muy esperada, pero se va a adelantar al domingo. Porque muchos van a comenzar el domingo para adelantarse, porque el lunes va a estar lleno un montón de lugares.
1: Sí.
5: Digo, para no perderlo el día, faltan 3 días nada más.
1: Exacto.
5: ¿Sí? Así que, y hay una canción que habla de un amigo. Hay muchas.
1: No me pondrás cuando un amigo se va.
5: No,
1: un chumbazo, no.
5: No, pero acá habla de un amigo muy especial que lo queremos mucho.
1: Ah, el amigo.
5: Sí, señor, escucha, dale, Panchito.
6: Leo Messi, toda la vuelta vamos a darle.
5: Así que por eso digo que se adelanta al domingo. Si pasa lo que todos queremos que pase, sí, es un abrazo emocional y con lágrimas. Y si no, es igual. Porque la verdad, lo que nos ha dado la selección, sí, y los muchachos, casi como un amigo que entrega,
1: partido, ¿no?
5: Casi como un amigo que te entrega todo, sí, viste, en el sentido de acompañarte, alma, de estar, de emocionarte. Sí. Bueno, y eso también. Así que el Día del Amigo para mí, claro, es el, sí, domingo y el lunes 20.
1: Y en un rato hacemos las horas del partido.
5: Sí, señor.
1: Por cábala. Preparame, sí, señor, el tablero ese que tenés.
5: Ya lo tenemos, en instantes.
1: El señor Javier Díaz con los días de...
0: Díaz.
1: Se llevan la camiseta. 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
8: 7:04 a.m. En la ciudad de Buenos Aires, la temperatura 20 °C, humedad 75%. Presión atmosférica baja, 991 hectopascales, cielo nublado.
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8: Fuertes tormentas ya están cerca del área metropolitana de Buenos Aires. Amplía Lucas Berengua.
9: Alerta meteorológica en el área metropolitana y la ciudad autónoma de Buenos Aires. Se acercan tormentas muy fuertes y alguna puede ser severa. El principal fenómeno, actividad eléctrica, granizo y mucha lluvia. Se debe tener especial precaución durante la mañana en todo el sector mencionado. El alerta además incluye el sur del litoral y el centro y este de la provincia de Buenos Aires. Temperaturas entre 17 y 23 grados. Además, un importante alerta meteorológico naranja afecta a la región de Cuyo y el noroeste argentino. Viento sonda muy violento en muchas capitales de provincia y también nieve con más de 2 metros de acumulación en el sur de San Juan y el norte de Mendoza, en donde se encuentra interrumpido el túnel internacional Cristo Redentor. Lucas Berengua, Meteorología, Radio La Red.
7: Copa del Mundo.
8: Reiteramos, alerta en Nueva York por humo en el aire antes de la final. Los incendios forestales de Canadá afectan Nueva York y zonas cercanas de Nueva Jersey, donde se disputará el partido entre Argentina y España. El cielo aparece con tonos anaranjados y un intenso olor a humo. Advierten que la contaminación alcanzó niveles que pueden afectar a toda la población, no solo a grupos de riesgo. Las autoridades recomendaron tomar precauciones, distribuyen mascarillas y recomiendan reducir las actividades al aire libre.
7: Casa de Gobierno.
8: Javier Milei participa del acto por la AMIA. Amplía Rosario Bigozzi.
10: El presidente Javier Milei, acompañado por su hermana, la secretaria general Karina Milei, y el jefe de gabinete Diego Santilli, asistirá al acto convocado por la AMIA, la DAIA y los familiares de las víctimas por el 32 aniversario del atentado terrorista contra la sede de la Mutual Judía en Pasteur al 633. La zona está prácticamente vedada al paso peatonal y vehicular como parte del operativo de seguridad que se da cada año. El acto comenzará a las 9:53 con el sonido de la sirena, hora exacta en la que fue perpetrado el ataque en 1994. Este año la fecha del aniversario coincide con el Shabbat, por lo que en respeto a la observancia religiosa se realiza hoy viernes. Rosario Bigozzi, La Red Informativa.
7: Fórmula 1.
8: Comienza la actividad de Franco Colapinto en Bélgica. El argentino correrá en el mítico trazado de Spa-Francorchamps de la mano de Alpine y afrontará los 2 ensayos iniciales. La primera práctica libre comenzará 8:30 a.m. hora argentina y tendrá una segunda prueba al mediodía.
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8: Atención, automovilistas, quedó liberada la ruta 2 a la altura de El Peligro hacia Mar del Plata luego de un accidente fatal en la zona. En cuanto a los ingresos a la ciudad, se registra un accidente en Camino Negro a la altura de Ejército de los Andes que multiplica las demoras habituales en el lugar. Hay demoras en la Richieri y en el empalme con la General Paz. La General Paz ya está cargada desde Mataderos hasta Villa Devoto, sentido al Río de la Plata, y también comienzan a cargarse el acceso oeste y la Panamericana, ahora con menor carga vehicular que la habitual. 7:08 en la ciudad de Buenos Aires, la temperatura 20 grados, 2 décimas, humedad 75%, presión atmosférica baja 991 hectopascales, cielo nublado.
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0: Río de la Plata, y también comienzan a cargarse el acceso oeste y la Panamericana, ahora con menor carga vehicular que la habitual. 7:08 en la ciudad de Buenos Aires, la temperatura 20 grados, 2 décimas, humedad 75%, presión atmosférica baja 991 hectopascales, cielo nublado.
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quieres, agrégale una pizca de ceniza de jume, esa planta que resume los desiertos salinos, y deja que la llama le transmita su fuerza hasta que adquiera un tinte levemente ambarino.

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11: Ocho de la mañana, 5 minutos, en la ciudad de Buenos Aires, la temperatura 20 grados, 2 décimas, humedad 74%, presión atmosférica muy baja, 990 hectopascales, se esperan fuertes tormentas, hay una alerta para la ciudad de Buenos Aires, el cielo está nublado.
12: Copa del Mundo.
11: La final de la escaloneta se vive en el inicio del viernes. Amplía Mauro Bundín.
13: Mucha gente en la calle, mucha expectativa, mucha ansiedad. Las horas no pasan y la final del domingo está en la cabeza de todos los argentinos.
14: Muy nervioso, bastante preocupado sabiendo lo que juega España. Pero después de ver el partido de Inglaterra, yo creo que me tengo fe de que le podemos ganar. Yo creo que individualmente y por el tipo de grupo que tenemos, me parece que es más candidato España, Argentina que España.
13: Esos son los nervios, te traicionaron.
15: Con toda la expectativa y mejor que nunca, esperando.
13: Sí, del otro lado está Messi, Scaloni. ¿Qué le decís?
15: Que pongan todo en la cancha, que dejen todo y que vamos por más todavía.
16: Yo ya me emocioné con el partido que era contra Inglaterra, es el primero que vivo. Y
13: no, tu generación nunca vio una Argentina-Inglaterra tan importante.
16: Claro, no, nunca la vi, la verdad. Yo lloré y lo que viví fue hermoso y nunca en mis 23 años de vida nunca me sentí tan argentino como fue lo que vi. Y la verdad lo veo excelente, para este domingo en España lo veo genial.
13: Promesa si somos campeones del mundo.
17: Yo dije que me voy a hacer un tatuaje.
13: ¿De quién?
17: De San Expedito.
13: De San Expedito, bien. Sí. Promesa. A vos, si somos campeones del mundo.
17: Ah, no. Bueno, también podría algún tatuaje.
13: Ahí está. Mauro Bundín, la red informativa.
10: Casa de Gobierno.
11: El presidente participa del acto por la voladura de la AMIA. Amplía Rosario Bigozzi.
18: Por el acto aniversario del atentado a la AMIA se repite el cierre total en el perímetro de las calles Ascuénaga, Pasteri y Uriburu, desde Córdoba hasta Corrientes, Viamonte, Tucumán y Lavalle, entre Larrea y Junín. Para este aniversario número 32 se inauguró un mural del artista visual Lucas Lasnier, conocido como Parvo, se llama Paster 952. La obra recrea la fachada de la histórica sede de la AMIA tal como se encontraba un minuto antes de la explosión. Recordemos que las familias de las víctimas enfocan el acto en...
10: Internacionales.
11: Violentas tormentas en Francia, 2 muertos y 53.000 hogares sin luz. Tras la tercera gran ola de calor del año, las fuertes lluvias con granizo de gran tamaño castigaron la zona del centro, oeste y el suroeste del país galo.
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11: Atención automovilistas, volcó un micro de pasajeros en la ruta 7. Ocurrió sentido a la ciudad de Buenos Aires, a la altura de la localidad de Carmen de Areco. Se trata de un ómnibus de la empresa Viatac. Hay heridos, todavía no se contabilizó el número.

0: de víctimas. Está el operativo en marcha sobre la ruta 7, luego de la intersección con la ruta 31 en Carmen de Areco. El accidente ocurrió cuando una tormenta se desataba en el lugar. A todo esto, los accesos a la ciudad de Buenos Aires están más tranquilos que los días anteriores. Alguna carga en la Perito Moreno hacia la 25 de mayo y en la General Paz en torno al acceso oeste y el empalme con la Lugones. En cuanto a los trenes, la línea Mitre Ramal Suárez normaliza su
1: 32. La obra recrea la fachada de AMIA tal como se encontraba un minuto antes. Recordemos que las familias de las víctimas están en el acto en...
0: Violentas tormentas en Francia, 2 muertos, 53.000 hogares sin luz. Tras la tercera, el calor del año, las fuertes lluvias con granizo de...

0: Pasajeros en la ruta 7. Ocurrió sentido a la ciudad de Buenos Aires, a la altura de la localidad de Carmen de Areco. Se trata de un ómnibus de la empresa Viatac. Hay heridos, todavía no se contabilizó el número de víctimas. Está el operativo en marcha sobre la ruta 7, luego de la intersección con la ruta 31 en Carmen de Areco. El accidente ocurrió cuando una tormenta se desataba en el lugar. A todo esto, los accesos a la ciudad de Buenos Aires están más tranquilos que los días anteriores. Alguna carga en la Perito Moreno hacia la 25 de mayo y en la General Paz en torno al acceso este y el empalme con la Lugones. En cuanto a los trenes, la línea Mitre Ramal Suárez normaliza su servicio. Tras problemas técnicos, el resto de trenes y subtes con normalidad.
1: Pronóstico del tiempo. Una importante línea de tormentas con mucha intensidad se encuentra atravesando un poco más allá del oeste del Gran Buenos Aires, en la localidad de Mercedes. Hay alerta meteorológica en la ciudad de Buenos Aires y alrededores, y en las próximas horas tormentas como esa podrían afectar la ciudad. Se solicita especial precaución. Además, hay aviso de alerta meteorológico naranja por viento sonda muy intenso para todas las provincias del noroeste argentino y Cuyo. En San Juan, Mendoza y el centro y norte de Neuquén se encuentra bajo alerta meteorológico naranja las cotas más altas de la cordillera de los Andes, en donde ya desde anoche hay viento blanco y nieve de manera incesante con profundidades de hasta 2 metros. Lucas Berengua, Meteorología, Radio La Red.
0: 8 de la mañana, 10 minutos, en la ciudad de Buenos Aires, la temperatura 20 grados, 2 décimas, humedad 74%, presión atmosférica muy baja, 990 hectopascales, cielo nublado.
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¿Qué tal? ¿Cómo les va? Muy buenos días. Aquí estamos comenzando la mañana en compañía en este día viernes 17 de julio. Viernes 17 de julio, ¿eh? Estamos comenzando la mañana en compañía hasta las 12:30. Esta propuesta de Magazine Informativo que le dedicamos casi 4 horas y media de programación en vivo y en directo. La temperatura a esta hora es de 12 grados 7 décimas. Ya estamos en la sintonía del 100.5, también estamos en la página web de la radio, www.visionfm.com.ar. Ya estamos también en la plataforma de Facebook, donde nos ves y nos escuchás a la misma vez, claro que sí, en Visión FM Espacio La Marque. Así que bueno, ahí estamos ya con toda la posibilidad y alternativa para escucharnos durante toda la mañana. Bueno, decíamos, la temperatura es de 12 grados, 983 hectopascales la presión barométrica en esta jornada. ¿Qué nos dice la autoridad de cuencas? Bueno, le voy a contar qué nos dice, si en principio entonces la autoridad de cuencas para la zona del Valle Medio. Cielo cubierto va a seguir, por supuesto, ya estamos tan acostumbrados al cielo cubierto que ya no es una novedad. 14 grados de máxima para hoy, 14 grados de máxima para el día de hoy. Mañana sábado sigue el cielo cubierto, también lo mismo, casi 14 grados de máxima para mañana sábado. El domingo baja un poco la temperatura máxima, cerca de los 12 grados, mayormente cubierto. A ver cómo empieza la semana que viene, el lunes. Bueno, parece que empiece con lluvia, Parece que empieza con lluvias y chaparrones. La máxima de 6 grados nada más. Va a ser una semana de mucho frío aquí en la zona del Valle Medio. De mucho frío. ¿Por qué le digo? Porque la máxima va a estar en 6 grados el lunes. El martes va a estar en 4 grados de máxima. 4 grados de máxima. El día miércoles sigue de la misma manera, los 3 días con lluvias débiles y dispersas. El día miércoles, les dije, la máxima estará en 4 grados también. O sea que vamos a tener jornada bastante, bastante fría la semana que viene. Es por lo menos lo que nos está indicando en principio ya la autoridad de cuencas. A partir del día lunes se viene más feo el tiempo, más frío. Atención, si había dejado un poquito la campera, digo, porque a lo mejor se acostumbró, no hace tanto frío, hace frío, sí, hace frío, pero va a ser más frío a partir del lunes, por lo menos es lo que nos está indicando en esta oportunidad, ¿sí? Por supuesto que crece la expectativa, ¿no?, para el domingo, claro, ¿qué le parece? Crece la expectativa para el domingo, para la final del Mundial entre Argentina y España. La expectativa es tremenda, la que en este momento hay en todo el país y el mundo, porque la verdad es que el mundo está con los ojos puestos en New York, en Nueva Jersey, donde se va a llevar adelante el partido final entre Argentina y España, ¿no? Así que la expectativa ya está echada, ya está todo dicho también con respecto a lo que se viene ya de cara al día domingo, ¿no? Ya muchos argentinos que ya están instalados en Nueva York, por supuesto, esperando este partido, así que justamente una tormenta ayer retrasó el viaje de la selección argentina a Nueva York para la final, porque tenían estimado ir en un horario, tuvieron que demorarlo porque había tormenta, así que bueno, eso es un poco lo que pasó también en el día de ayer. Ya está el árbitro de la final, es un esloveno,
europeo el hombre, nos dirigió en Qatar. Estaba leyendo y escuchando, nos dirigió en Qatar este árbitro, no me acuerdo bien, no sé si no fue con Arabia Saudita el partido que nos dirigió este esloveno, no sé si no fue con Arabia Saudita en Qatar, así que bueno, vamos a ver qué pasa, ¿no? Esperemos que esté a la altura de las circunstancias para esta final, y porque también, ojo, el partido de la final para los árbitros, como también llegar a jugar el máximo de su carrera, ¿no? Es lo que aspira, es al momento, al lugar que aspira todo un árbitro internacional, poder dirigir la final del fútbol mundial. En este caso, bueno, este esloveno le ha tocado ya tocar, ya le ha tocado entonces ahora dirigir la final del mundo allí en nada más y nada menos que en Nueva York, ¿no? Así que bueno, la expectativa, por supuesto, ya están dadas para este partido. Después ya le voy a decir bien el apellido, porque no lo tengo todavía a mano, pero sí sé que ya es el esloveno el árbitro. Hoy estaba mirando la televisión el momento de la designación, porque también están todos los árbitros presentes en un salón para la designación, y aparece un ex árbitro que a lo mejor está trabajando para la FIFA, y muestra la casaca del árbitro, y en la casaca dice el nombre del árbitro que está designado. La verdad, y estaba ahí, estaba por supuesto en el salón, y se le cayeron unas lágrimas al quien fue designado, y se abrazó con sus colegas. La verdad que es una emoción, por supuesto, muy importante, ¿no? Porque yo le digo, es al momento más importante de un árbitro de poder dirigir la final del fútbol mundial. Así que para este árbitro, entonces, le ha llegado el momento, entonces. Por supuesto que sus líneas también son de la misma bandera, son de Eslovenia. Y bueno, vamos a ver después el VAR cómo se conforma. Está conformado ya, pero es de otra nacionalidad. Y vamos a ver qué es lo que pasa. Pero bueno, ya le digo, el árbitro es esloveno, ¿sí? Hablando del fútbol, ayer Racing goleó 4-1 a Defensa y Justicia en el debut de Bojboda como entrenador de Racing. Tiene nuevo entrenador, le ganó 4-1 a Defensa y Justicia por la Copa Argentina. Eso fue temprano, no lo transmitimos porque no lo transmitió la emisora que tenemos de cabecera para la transmisión, que las transmisiones deportivas, que es la Radio La Red, que sí transmitió después, más tarde.

Boca con Boca con quien jugó con para, se me fue, si nosotros lo pusimos en la página, bueno, y ganó 2-0, con Sarmiento de Junín, le ganó 2-0 Boca. Hoy hay dos partidos, 18:45 juega San Lorenzo con Deportivo Riestra y 21:45 juega La Banda, juega River. Juega River, va por esta radio, claro que sí. River con Aldo Civi, también por la Copa Argentina, ¿eh? Así que bueno, juega en Salta River. En Salta, la linda juega River, ¿eh? Así que bueno, hoy estarán jugando allí en el norte argentino, en el caso de River, con Aldo Civi de Mar del Plata, ¿eh? ¿Cómo estará el amigo Pipo, que hoy viene aquí a la Marque a vender? Así que andará nervioso porque juega contra River, ¿eh? Vamos a ver si juegan alguno de los nuevos en River, si debuta alguno hoy. Vamos a ver, quizás no, quizás estén trabajando para debutar en el torneo oficial, que ya la semana que viene está comenzando ya el fútbol profesional aquí de Argentina, ya en su segunda etapa del año, ¿no? Así que bueno, ya vamos a comenzar también con los partidos de aquí de Entrecasa. La verdad que un mes escuchando el Mundial, ya nos estábamos acostumbrando a la Copa Mundial, pero bueno, digamos que ya la semana que viene ya se va normalizando, ya empezó la Copa Argentina, y ya la semana que viene comenzará lo otro. Bueno, dejamos esto un poquito. El saludo para todos, como todos los días lo hago, casi se me pasa en el día de hoy porque vamos un poco tarde, 8:31. Saludamos a todas, a cada una de las localidades y a cada uno de los rubros de trabajo que, como todos los días lo hacemos, ya en el ámbito público, a todas las oficinas, ya sean municipales, provinciales o nacionales, a todos los trabajadores privados, trabajadores que están en los comercios, en las empresas, en el campo, en la chacra, en cada uno de sus oficios. Buena jornada, a la gente está también, las unidades policiales, bomberiles, buena jornada en las escuelas, colegios también. Hay gente trabajando, claro que sí, aunque no haya clases. Y aquellos jubilados y pensionados también, saludándolos a todos en el día de hoy, Bueno, ayer por la mañana lamentablemente tuvimos que sufrir accidente trágico en la ciudad de Cholechuel, y la muerte de este joven camionero que viajaba desde Buenos Aires con destino a Neuquén. Esto fue en el kilómetro 996, justo en la rotonda, como la llamamos, casi en la rotonda de, a la altura de la rotonda de la terminal, como la conocemos, pero sobre la ruta 22. La víctima se trataba de Álvaro Sprecher, de 26 años, quien era el único ocupante del camión. Esto fue reportado a las 11 menos 10 de la mañana y se hizo presente allí la gente de la comisaría octava, bomberos voluntarios y salud pública que llegaron al lugar. Ahí se constató el vuelco del camión Scania con semirremolque, y el médico de guardia certificó que el conductor ya no presentaba signos vitales al momento de llegar al lugar. Según las primeras actuaciones, Sprecher, el chofer, viajaba desde la provincia de Buenos Aires con destino a Neuquén. Al descender hacia la rotonda, y tal como ayer avanzábamos en la información, no habría advertido el desvío y tomó la circulación en sentido contrario.

0: ¿no?, al encontrarse con una cisterna que transitaba por el sector. Realizó una maniobra evasiva que derivó en el despiste y posterior vuelco. A ver si entendemos. A ver, al descender hacia la rotonda, y tal como ayer decíamos, no habría advertido el desvío y tomó la circulación en sentido contrario. Al encontrarse con una cisterna que transitaba por el sector, realizó una maniobra evasiva para no confrontar y que derivó en el despiste y posterior vuelco. Como consecuencia del vuelco, la cabina del camión quedó completamente aplastada. Allí provocó el fallecimiento inmediato del joven conductor. Allí trabajaron efectivos de la Unidad Regional Cuarta, estuvo el subjefe de la Policía de Río Negro, bomberos voluntarios, personal de criminalística, agentes municipales y servicio de emergencia. Tras las pericias correspondientes, el cuerpo fue retirado por una empresa de servicios sociales de Chuele. Eso fue lo que, de alguna manera, habría sucedido, según la información oficial. Esto tiene que ver con lo que sucedió allí. Por supuesto que ahora con el diario del lunes, pero igual viene bien también comentarlo, por lo menos decirlo, ¿no? A mí me parece que en el caso de Vialidad Nacional, porque es ruta nacional, Vialidad Nacional tendría que abrir ese montículo que hay para tomar la rotonda de que hay en la ruta, y porque ya está habilitada la rotonda internamente, ya está habilitada. Lo que es la circunvalación de el circuito de la rotonda está habilitada. ¿Cuánto hay desde ese desvío que está hecho hasta la rotonda? ¿Cuántos metros? No sé calcularlo, pero ese tramo, y transitarlo como está, si hay ripio, transitarlo con ripio. Si estamos transitando desde un poco más allá, casi en el ACA, ¿cuántos metros transitamos por ripio? ¿Cuántos metros transitamos por ripio en la otra salida, allá cerca del ACA? ¿Por qué no podemos transitar un tramo acá más corto todavía de ripio y entramos todos por la rotonda? ¿Para qué hacer ese desvío que rompe vehículos, rompe camiones, rompe vidrios de empresas o de casas? A mí me parece que Vialidad Nacional ahí tiene que tomar el toro por las astas y decir, bueno, vamos a abrir este montículo de tierra y hagamos que ingresen a la rotonda. Reitero, la rotonda está habilitada, porque circulamos todo por esa rotonda, ¿no? Entramos a Chuele por rotonda, el que sale por ahí de Chuele hace también ingresa a la rotonda y toma la 22, o toma así la 22 hacia Río Colorado. Hay una mano que, la que baja de Río Colorado, es la que no está habilitada. ¿Por qué no la habilitamos? Aunque esté de ripio, la emparejamos un poco, la arreglamos un poco, y lo abrimos y tomamos todo la rotonda. Me parece que no tiene tanto problema como para que Vialidad Nacional sea un escollo tremendo para un organismo que está dedicado a trabajar en ruta. Y creo que no hace mucho trabajo y mucha inversión, ya que, por supuesto, sabemos que el Gobierno Nacional no quiere hacer ningún tipo de gasto en ruta ni inversiones en ruta, pero me parece que no le va a llevar mucho gasto a Vialidad Nacional realizar ese empalme ahí, aunque sea de ripio, emparejalo hasta que, bueno, se haga todo lo que se va a hacer en las rotondas. Pero me parece a mí, reitero, ya estamos circulando por la rotonda. Estoy hablando de la rotonda ahí de la terminal, estamos circulando ya internamente por la rotonda, se circula. También se sale para Río Colorado por la rotonda esa. Falta ingresar nada más. Arreglar un poco y que ingresen todos por ahí. Y sacá ese desvío que ya está haciendo tanto mal a la comunidad ahí de Chuele, y también a quien transita. Me parece una opinión, humilde opinión, que hace uno sobre esto, ¿no? Los técnicos sabrán por qué no lo estarán haciendo, pero me parece a mí que a veces, en este caso Vialidad Nacional, con la desidia, no vamos a ningún lado, ¿no? Por solamente decir, yo soy Vialidad Nacional y hago lo que quiero en las rutas nacionales, me parece que por ahí le puede errar también. Hay que dejar de lado eso y hacer lo que quizás se podría hacer y evitar cuestiones a futuro. Así que esto fue lo que pasó lamentablemente en el día de ayer y lo que pasó después también, ¿no? Porque hay videos de todo tipo. Saquearon el camión del joven que murió en la rotonda de Chuele. Se llevaron parte de la carga y hasta la lona. Sustrajeron parte de la carga que transportaba el camión que protagonizó el trágico desenlace. Había un tipo muerto ahí y estaban robándole todo. ¡Qué barbaridad! Pero hay fotos, hay videos de la gente llevándose todo. Yo no digo que la estemos pasando bien económicamente todos, pero quiero decir que no podemos hacer eso. Había un tipo muerto. Falleció una persona en ese accidente y le estamos sacándole todo al camión que lamentablemente protagonizó ese trágico desenlace, ese trágico accidente. Una multitud aprovechó la situación para saquear parte de la carga que transportaba este vehículo. ¿Que la policía ya no estaba? ¿La policía ya no estaba? Porque eso fue después del accidente. El camión no se lo había llevado. Había un muerto. ¿No estaba la policía? Saquearon todo. La verdad que sustrajeron toda la mercadería del semirremolque, incluso se llevaron la lona que cubría la carga, se la llevaron en un hecho que generó mucha indignación entre quienes participaron del operativo y que necesitaban todavía concluir las tareas, es lo que estoy diciendo. Todavía no habían terminado de concluir las tareas del operativo y se estaban llevando todo. ¿Qué imagen que damos, no? ¿Qué imagen? La verdad, aparte, eran gaseosa o agua, no sé lo que era, ¿no? No era comida. Porque este joven, lamentablemente, transportaba pack de bebida. No era comida. Tan desesperado por una botella. Pero bueno, es lo que hay, es lo que vivimos y creo que tenemos que reflexionar. Creo que tenemos que reflexionar de lo que hacemos en este tipo de cuestiones, ¿no? Porque no eran chicos solamente, habían personas mayores que reflexionaban. Digo, perdón, que se llevaban las cosas. Había chicos que miraban, porque no entendían nada. Quizá otros chicos, llevados por mayores, dale, llevamos. Y mayores que llevaban. No le alcanzaban las manos para llevar los packs de bebida. Qué terrible, ¿no? Qué terrible. Se habían llevado una persona muerta, estaban todavía terminando ese operativo y se llevaban, saquearon todo, hasta la lona del camión. 8 de la mañana, 44, ¿eh? 8 de la mañana, 44, estamos haciendo la mañana en compañía. Hoy es el Día Nacional del Automovilismo Deportivo, ¿sí? Hoy es el Día Nacional del Automovilismo Deportivo, en homenaje a Juan Manuel Fangio, quíntuple campeón. Hoy cumple años Alcides, cordobés el hombre, Alcides Miguel Berardo, de Río Cuarto, Córdoba, conocido simplemente como Alcides, cantante, compositor, acordeonista, música tropical, cuarteto el hombre. Así que bueno, hoy está cumpliendo años este cantante también en la Argentina. Bueno, la pausa y ya venimos, dale.
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0: 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Ocho de la mañana, 51, vamos rápidamente con los números. La nocturna neuquina, anoche a la cabeza, sí, anoche a la cabeza fue para el incendio, 08-308. Luego, el 696-394-244-370-911-170-865-571-550. A la cabeza, 0-308. Pasamos a la nocturna de la provincia de Buenos Aires. Anoche fue para la planta el 59-459. Le sigue el 171-860-604-052-695-081-976-112-480. A la cabeza, 8.459. Pasamos ahora a la nocturna de la provincia de Río Negro. A la cabeza anoche fue para la Santa Rosa, el 30-230. Luego el 043-243-919-748-305-524-983-498. A la cabeza, 4.230. Finalmente vamos a la ciudad, a la nacional. A la cabeza, anoche, ha sido para el llanto, el 64-864. Le siguen el 415-087-256-258-721-997-117-908-542. A la cabeza, anoche en la Nacional, 1864. 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
8: Le voy a contar una historia verídica de un héroe de Armstrong, del boliche, el Cacho Godoy, un boliche ahí donde se toman todo, y hay un mentiroso muy grande, el Tunín. Tunín, gran mentiroso, ¿viste esos mentirosos que hay en todos los pueblos? Bueno, y se casaba el Tunín, y era un gran fumador, ya vicioso, un cigarro más o menos como este otro que está... Hace 3 horas, parece una puma cuarta serie fundida, del desgraciado, bueno... Lo mareda bien, ¿eh? Bueno. Y el negro se mataba fumando, ¿viste? Y se casaba un día y la novia le dice, mira, Tunín, te voy a pedir un favor. Están pensando mal. Pero están pensando, te voy a pedir un favor. Y si yo no te pido que deje el cigarro para toda la vida, pero no vaya y a fumar en la iglesia. Y el Tunín le dice, aténdeme, ¿cómo voy a fumar en la iglesia? ¿Yo vos qué tienes que soy yo? ¿Quién? ¿Quién te cree que soy yo? Bueno, llegó el día del casamiento y ahí estaba la novia en el altar con el cura, qué sé yo, y todos los parientes ahí, y el Tunín que no entraba. ¿Dónde estaba el Tunín? Fumando. Atrás de una columna, el vago. Ahí estaba haciendo zapito con la mano y le daba acá. Y tiraba la seca para abajo. Y el cura y los parientes que miraban y el Tunín nada. Ya iban la mitad del cigarro, ¿viste? Dice, ¿cómo lo voy a tirar a sargento? Dice, ¿cómo lo voy a... Con lo que valen ahora los super boss. Y en un momento ya vio que miraban todo y arrancó para el lado del altar y ya llegó y la novia se tranquilizó y ya le puso el brazo a la novia. También. Y el Tunín seguía con el cigarro. Se manda unos secones criminales, ¿viste? Y la vaga le dice, tire el cigarro. Tire ese cigarro ya, tire ese cigarro, ¿viste? Hablaba así la novia para abajo. Para que no la viera el padre y lo tenía al frente. Y dijo, cigarro. Claro, el hilo va para abajo, la novia, ¿viste? Y el Tunín, claro, como gran fumador, no lo tiró, ¿qué hizo? Se lo mandó al bolsillo prendido. Y claro, y el cura arrancó con el cazador y al rato el Tunín era un humare. Faltaba que le tiraban batata, aparecía San Pedro y San Pablo, ¿te acuerdas? La fogate. Y ya en una vez el cura ya vio al humare, disparó al cazador, yo lo miro al Tunín y le dijo, mire, casa un novio caliente, pero como usted, negro.
0: 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Ocho de la mañana, 57, nos quedan pocos minutitos para las noticias. No sé qué voy a ingresar en este 3 minutos, pero bueno, ahí estamos. Claro que sí, vamos con los títulos de portada. El diario La Prensa dice hoy, Milei en la bolsa, voy a ser reelecto y se vienen 100 años de liberalismo en la Argentina. 100 años. La FIFA designó para la final al árbitro del partido en el que Argentina cayó ante Arabia Saudita en Qatar del 2022. Ah, ¿se acuerdan? Ahí la Arabia Saudita, lo que yo le decía hoy. Rotación, aranceles y guerra avivan el nerviosismo del inversor global. Con un sentido postero, Harry Kane dijo no tener palabra para explicar su tristeza por la eliminación de Inglaterra ante Argentina en el Mundial. Racing goleó a Defensa y Justicia en el debut de Bojeboda y pasó a los octavos de la Copa Argentina. El oficialismo no reúne votos necesarios en la Cámara Alta y aplaza el tratamiento de la reforma de la Ley de Tierras. Seguimos con más títulos, dejamos el diario La Prensa, vamos con otros diarios de portada, el diario Clarín, ¿qué dice hoy? Buen arranque de Boca y Racing en la Copa Argentina, ganaron los dos. Al final el gobierno tuvo que entregarle más fondos a las universidades, ¿eh? Así cumple con la ley. Milei se metió en la polémica entre Patricia Bullrich y la vicepresidenta. Vamos con página 2 en el día de hoy. Las Malvinas son Argentina, el resto del país también. La ola desatada por el partido contra Inglaterra y la definición de los jugadores de la selección llegó al Senado y el gobierno no consiguió los votos para darle media sanción a la ley que borra los límites a la venta del territorio nacional a extranjeros. Bullrich se vio obligada a pedir un cuarto intermedio hasta el 6 de agosto. El gobierno nacional quiere venderle las tierras al extranjero. La justicia recibe un informe clave sobre la evolución patrimonial de Manuel Adorni. El árbitro confirmado para la final del mundo se llama el esloveno Slavko Vincic, un viejo conocido de la selección argentina de Qatar. Dejamos estos diarios, por supuesto seguimos con más diarios de portada. El diario Olé dice: Flores para Boca, buen 2-0 a Sarmiento en octavos para Vélez versus Vélez. Boca, River juega con Aldo Civi hoy y San Lorenzo con Riestra. La foto de Olé, está Messi, está Paredes y Enzo Fernández riéndose en un banco, están sin zapatillas, sin nada, descalzo, disfrutando ayer del día de sol, riéndose a carcajada. Y Vale dice: y dale alegría a mi corazón, dice el título. El diario Río Negro, el diario de portada en el día de hoy, le agradecemos a Guillermo que nos trajo como todos los días aquí el diario. Licitaron el proyecto para regar 54.000 hectáreas en Neuquén. Postergan la sesión por la ley de propiedad privada tras duros cruces en el Senado. Roca reconstruye en parte del canal principal. Distendida, la selección se repone y estrena para la final. La agencia de noticias de Río Negro dice: diálogo y salarios, tensión entre Lastra y la UPCN. El intendente Garrone dijo sobre la coparticipación: es un parchecito. Escuela y tecnología, celulares, ¿prohibir o no prohibir? Peras y manzanas, menor cosecha, golpea la industria. Dejamos estos títulos y por supuesto vamos con 7 en punto. Ya estamos cerca de las noticias con Buenos Aires. El título 7 en punto dice: ¿quién era el camionero que murió tras volcar en la rotonda del acceso a Chuele? Saquearon todo el camión, lo que se llevaron hasta la lona del mismo. Dos policías resultaron heridos con arma blanca durante los disturbios tras el triunfo de Argentina en Chimpay. Chuele invita a vivir la final del Mundial en pantalla gigante en el Parque San Martín. Tres jugadoras de Beltrán en bola y juvenil participaron de la preselección rionegrina sub-14. Realizaron mejoras en la Biblioteca Popular Pedro Garro Vidal de Chimpay para optimizar sus instalaciones. Finalmente, hoy Valle Medio, también otro de los portales de la región, tienen estos títulos en el día de hoy. Ahí lo estamos actualizando también. Dice: Río Negro finalizará viviendas paralizadas por Nación en La Marque. Hablando de La Marque, tomó como referencia al Centro de Monitoreo Municipal de Chuele. Toy Story 5 en la Casa de la Cultura de Beltrán. El Hospital de La Marque consolida la atención reforzando su plantel médico. Agresión a vecinos y a la policía en Chimpay. Principales títulos aquí en La Mañana en Compañía, 9 de la mañana, 3 minutos, la temperatura 16 grados. 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

0: soleado en la ciudad de Buenos Aires, 20 grados dos décimas la temperatura, 75 el porcentaje de la humedad, la presión es baja, 991.6 hectopascales, está anunciado lluvia con tormentas a la mañana, lluvia por la tarde y una máxima de 23 grados.
1: Nacionales. Javier Milei participará hoy del acto a 32 años del atentado a la AMIA.
0: Informa Pablo Lugano.
2: Móvil. Debido a que la fecha exacta del aniversario de la explosión de la bomba en la Mutual Judía, ocurrida un 18 de julio, coincide este año con el descanso del Shabbat. La AMIA, la DAIA y la agrupación familiares de las víctimas decidieron adelantar la conmemoración del atentado para este viernes 17 de julio, en respeto a la costumbre religiosa. Para el acto central, que comenzará como es habitual a las 9:53 con el sonido de la sirena que marca el momento exacto en el que estalló la bomba, está confirmada la presencia del presidente de la nación y parte de su cúpula ministerial. Desde la sede de la AMIA, Pablo Lugano, Radio Rivadavia.
1: Ayer el presidente habló en la Bolsa de Comercio, donde ratificó que irá por su reelección.
0: Lo hizo al responder a uno de los socios de la entidad, al que le dijo que si no le gusta su gestión, se vaya a Cuba, y agregó:
3: ustedes tienen un gobierno asquerosamente populista que genera 15 puntos de déficit fiscal en términos del PBI, se van a estrellar. No, ahora no, antes, nosotros salimos de eso justamente. Es decir, nosotros hicimos ese ajuste que los malditos populistas dejaron plantado la bomba. Sí, digamos, voy a terminar, digamos, este mandato y voy a ser reelecto y voy a tener 4 años más, y te voy a dar una mala noticia adicional. Estamos sentando las bases para 100 años de liberalismo. Por lo tanto, si no te gusta, andate a Cuba.
1: El gobierno cumplió la ley de financiamiento y entregó más fondos a las universidades.
0: Se trata de 1.33 billones que fueron destinados a capital humano en el marco de un aumento de partidas por decreto que alcanza también a seguridad, cajas provinciales y la CIDE, entre otros.
1: El Senado pospuso el tratamiento de la ley de propiedad privada.
0: La jefa del oficialismo, Patricia Bullrich, pidió un cuarto intermedio hasta el 6 de agosto, luego del rechazo de los aliados al capítulo sobre extranjerización de tierras y la falta de votos para apoyar el proyecto.
1: En la sesión, no obstante, se aprobaron 29 pliegos judiciales y tomaron estado parlamentario las nominaciones de Pablo Yadarola y Pablo Bertuzzi como vocales de la Cámara Federal porteña con sede en Comodoro Py.
0: Judiciales. Caso Maradona, el psicólogo que lo atendía volvió a declarar en el juicio y dijo que no podía hacer nada para evitar su muerte.
1: Carlos Díaz sostuvo que no tuvo influencia en cuestiones médicas y que el único plan que tuvo fue lograr un tratamiento abstencionista para Diego.
0: Se vivió también un momento de tensión en la declaración del asistente Maximiliano Pomargo por un comentario del juez Alberto Gay, que hizo a las defensas evaluar una posible recusación.
1: Es debido a que consideraron que adelantó una valoración sobre los imputados, por lo que pidieron un cuarto intermedio.
0: Internacionales. El petróleo continúa en alza por el conflicto en Oriente Medio.
1: El Brent, de referencia internacional, se vende a 81,65 por barril y el WTI estadounidense se comercializa a $80,72 en medio de la intensificación de ataques de Estados Unidos y la respuesta de Irán sobre bases en países árabes.
0: El Partido Laborista Británico confirmará hoy a Andy Burnham como su nuevo líder y el lunes asumirá como primer ministro en reemplazo de Keir Starmer.
1: El político de 56 años se convertirá así en el séptimo premier del Reino Unido en una década.
0: Deportes. Alerta en Nueva York por el humo de incendios en Canadá que podría afectar la final del Mundial entre Argentina y España.
1: Las autoridades recomendaron el uso de mascarillas ante la mala calidad del aire, mientras que esperan lluvias que podrían mejorar las condiciones climáticas.
0: La selección ya se encuentra en Nueva Jersey preparándose para el partido del domingo a las 16.
1: Franco Colapinto comienza hoy a las 8:30 la primera prueba libre para el Gran Premio de Fórmula 1 de Bélgica.
0: La segunda tanda de entrenamiento será al mediodía y la tercera mañana, antes de la clasificación prevista para las 11, con vistas a la carrera del domingo.
1: Boca y Racing estrenaron técnico y pasaron a octavos de la Copa Argentina.
0: El equipo de La Ribera superó a Sarmiento por 2-0 y la Academia goleó 4-1 a Defensa y Justicia.
1: Hoy a las 18:45 se enfrentarán San Lorenzo Riestra en Morón y a las 21:45 River jugará ante Aldo Civi en Salta.
4: El tiempo.
1: Hay alerta por intensificación de ataques de Estados Unidos y la respuesta de Irán sobre bases en países árabes.
0: El Partido Laborista Británico confirmará hoy a Andy Burnham como su nuevo líder y el lunes asumirá como primer ministro en reemplazo de Keir Starmer.
1: El político de 56 años se convertirá así en el séptimo premier del Reino Unido en una década.
4: Deportes.
0: Alerta en Nueva York por el humo de incendios en Canadá que podría afectar la final del Mundial entre Argentina y España.
1: Las autoridades recomendaron el uso de mascarillas ante la mala calidad del aire, mientras que esperan lluvias que podrían mejorar las condiciones climáticas.
0: La selección ya

0: condiciones climáticas.
1: La selección ya se encuentra en Nueva Jersey preparándose para el partido del domingo a las 16.
0: Franco Colapinto comienza hoy a las 8:30 la primera prueba libre para el Gran Premio de Fórmula 1 de Bélgica.
1: La segunda tanda de entrenamiento será al mediodía y la tercera mañana antes de la clasificación prevista para las 11 con vistas a la carrera del domingo.
0: Boca y Racing estrenaron técnico y pasaron a octavos de la Copa Argentina.
1: El equipo de La Rivera superó a Sarmiento por 2-0 y la Academia goleó 4-1 a Defensa y Justicia.
0: Hoy a las 18:45 se enfrentarán San Lorenzo Riestra en Morón y a las 21:45 River jugará ante Aldo Civi en Salta.
2: El tiempo.
1: Hay alerta por tormentas en el sur de Entre Ríos y Santa Fe, parte de la provincia de Buenos Aires y el AMBA, donde con una máxima de 23 grados se esperan para esta mañana tormentas y lluvias durante la tarde, mejorando hacia la noche, pero el sábado nuevamente con precipitaciones durante toda la jornada, la máxima de 18 grados y una baja de temperatura hacia el domingo con 15 de máxima.
0: La marca actual en Buenos Aires, 20 grados 2 décimas, la humedad 75%, la presión es baja, 991.6 hectopascales, con cielo nublado.
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0: Bueno, las 9 de la mañana con 16. Estaba demorando un poco la salida al aire ahora, porque justamente en este momento están pasando por Canal 9 Libertad en Buenos Aires las imágenes y el relato del accidente en la ciudad de Cholechuel, las imágenes del saqueo de la mercadería, de toda la gente. En este momento, en este preciso momento, estoy mirando acá en el monitor de la radio. Bueno, está en línea el segundo jefe de la regional cuarta, Daniel González. Daniel, buen día. ¿Qué tal? ¿Cómo estás?
1: ¿Qué tal? Buen día, Hugo, vos y a toda la audiencia.
0: Bueno, trágico accidente ayer en la ciudad de Cholechuel. Un poco ya, por supuesto que se conocen a través de las redes sociales, pero bueno, desde lo oficial, ¿qué tenemos, Daniel?
1: Bueno, lamentablemente, como vos haces mención y de público conocimiento, el día de ayer se toma conocimiento de este siniestro vial que nuevamente se cobra una vida sobre las rutas de nuestra región. Así que está todo en etapa de investigación, qué fue lo que sucedió, la mecánica del accidente, y bueno, después lo que vos hacías mención, y se está viendo por distintos medios, ya sea digitales, televisivos, pero bueno, vale aclarar que en el momento que se encontraba trabajando el personal policial del Cuerpo de Seguridad Vial de acá de Cholechuel, se apersonó el propietario del camión, se apersonaron familiares de la persona fallecida, donde este señor, el dueño de transporte, para que no haya malos entendidos, no somos quienes para juzgar por ahí, si está bien lo que se hizo, está mal, pero bueno, el tema de de los elementos que se llevaron, de la carga, del camión, fue autorizada por el dueño y propietario del transporte. Autorizada al retiro, porque ya son cargas que están aseguradas, que se pierden. El tema también, se hacía mención de una lona, la lona también la donó este hombre y a un personal que estuvieron trabajando ahí, personal de civiles, no personal policial, igual que distintos elementos que estaban ahí, que sobraban pales y demás cosas, pero todo fue entregado por el propietario del camión.
0: ¿De dónde era el propietario?
1: De Río Colorado.
0: Ah, era de acá más cerca. Pues no, claro, yo pensaba, digo, qué rápido que llegó el dueño, yo pensé que era de Buenos Aires.
1: No, por ahí se malinterpretó eso, Hugo, pero bueno,
0: fue un
1: conocimiento de propietario, ¿entendés? No sabemos, no somos quién para juzgar.
0: No, claro. Sí, porque las imágenes cuando se ven, se ven que están saqueando toda la mercadería. Claro, lo que no se sabe es justamente lo que vos estás ahora aclarando.
1: Claro, no se tenía conocimiento de esta situación, pero bueno, específicamente fue lo que pasó, esta situación de que el propietario autorizó, ya que la carga estaba asegurada, bueno, al retiro de estos elementos.
0: Claro, carga que era todo bebida, ¿no?
1: Sí, toda bebida de una marca reconocida.
0: Sí.
1: Pero se trató todo bebidas gaseosas.
0: ¿Y la lona me decía que la donó a quién? ¿A unos privados?
1: Sí, gente que trabajó, que estaba trabajando ahí, no, en este momento no sé si precisaste, si no eran, no sé si eran empleados ahí que estaban ayudando y colaborando con la extracción del
0: camión. Sí, ajá, está bien. Daniel, te quería consultar, vos más conocedor también de esa zona, ¿qué distancia hay más o menos de donde está el desvío, bajando del Río Colorado, ¿no? Donde está el desvío, hasta la rotonda de ahí, de la terminal como la conocemos, porque la rotonda internamente está habilitada, internamente. ¿Qué distancia hay más o menos?
1: Sí, está habilitada en parte porque se puede utilizar la rotonda solamente para subir para Río Colorado.
0: Claro.
1: No para la gente que baja.
0: Claro.
1: La gente que viene circulando, como en este caso en el camión.
0: Sí, sí.
1: No, está como mucho, será 200 metros de donde está el desvío a donde se ocasionó el accidente, si es lo que me preguntás vos.
0: Sí, yo estaba hoy, la verdad, estaba yo sacando cuenta, hoy temprano cuando empecé el programa, sacaba cuenta más o menos cuál es la distancia que hay de ese desvío para, ya que está habilitada la mano que sube hacia Río Colorado, yo decía, digo, bueno, ¿por qué no habilitamos la que baja también? Que serán, no sé, vos estás diciendo cerca de 200 metros para que empalme de ahí la rotonda, aunque sea de ripio, pero por lo menos ya la gente ingresa directamente a la rotonda. Total, hacemos también cerca del ACA, hacemos un tramo por Ripio para luego subir a la 22 también, ¿no? O sea, no es que no estamos acostumbrados a andar en el Ripio.
1: Sí, exactamente, como decís vos, la cuestión técnica esta de cuando se habilitó parte de la de este sector, creo que lo hicieron algunos ingenieros de vialidad en su momento y propusieron esa parte, pero realmente no costaba nada, son 200 metros que se podría haber habilitado la bajada.
0: Sí, y se evita ese desvío que incluso, el desvío, viste, que siempre está maltrecho, por todo el tránsito pesado y no pesado, a los vecinos de toda esa zona ya tienen problemas edilicios por roturas de vidrios o algo por el estilo, y el mantenimiento mismo de lo que cuesta esa parte, ¿no? Me parece, digo yo, capaz que hay alguna cosa más detrás, ¿no? Pero habilitar eso cerca de 200 metros y evitamos muchas cosas, ¿no?
1: Te digo más, Hugo, otra de las situaciones que por ahí no tuvimos en cuenta, sí, que en ese sector justo donde volcó un camión, sabe cruzar mucha gente. Afortunadamente no iba circulando nadie,
0: claro,
1: de forma peatonal, en bicicleta, porque hasta ahí teníamos duda nosotros en su momento, hasta que no se extrajo el camión, de que pueda haber habido alguna otra persona también que haya sido partícipe y sufrido consecuencias de mayor magnitud. Afortunadamente, a pesar de la desgracia, solamente una persona intervino y la que perdió la vida, ¿no? Pero bueno, afortunadamente digo, porque en ese momento no cruzaba nadie por ese sector.
0: Daniel, te pregunto, ¿qué habría ocasionado este accidente? Digo, porque él venía bajando de Río Colorado y de pronto se encuentra con el desvío, ¿o qué pasó?
1: Eso es lo que estamos tratando, la mecánica del accidente. Bueno, estamos tratando, hipótesis hay varias, puede ser una que no es una, haya sido una persona, un camionero, por lo que nos hacían menciones, o su primer viaje que estaba teniendo en este transporte.
0: Ajá.
1: Y como que conocía el tema de los desvíos que había en la zona.
0: Claro.
1: Ese puede ser una de las mecánicas del accidente, y la otra mecánica puede ser algún problema mecánico o algún problema de salud, porque tenemos un testimonio que había justamente una persona ahí que estaba realizando ventas de panificados, y bueno, ella aportó un dato muy preciso, pero bueno, está incorporado a la causa,
0: ¿no? La causa. Bueno, Daniel, te hago un punto aquí y nos vamos por unos minutos a Chimpay, a la otra punta, porque lamentablemente allí, bueno, con los festejos aparentemente del último partido de Argentina, ahí fueron heridos policías y vecinos en una trifulca, ¿no?
1: Sí, exactamente como se menciona, esto fue el día del partido de la selección argentina. Se desarrolló como en todas las vecinas localidades, que implementamos un plan de seguridad para evitar disturbios y demás. Así que bueno, se desarrolló todo normal hasta las 21 horas que duró las concentraciones, y cerca de las 23 horas se pide presencia policial en el sector de la plaza de la localidad de Chimpay, donde concurre el personal policial, y habían dos grupos que estaban ocasionando disturbios, molestias, cuando el personal desciende del móvil a identificar y a tratar de disuadir esta situación. Se ven agredidos por un grupo de personas mayor de, ponerle que serían 6 personas, donde superen el número al personal policial, y 2 efectivos resultan con lesiones de distinta consideración, o sea, mediante golpes, y también heridas punto cortante, donde uno de los empleados policiales, todavía lo tenemos internado en el hospital nacional acá de Chorochoy, el restante recuperó su estadía en el hospital de Chimpay. Nuevamente podemos decir que se encuentran bien, estable, pero bueno, no es un hecho menor. Por eso ayer también tuvimos la presencia del señor subjefe de policía, donde mantuvo una reunión con el intendente de Chimpay, mantuvimos una reunión todo junto con respecto a esta situación para trabajar en pos de evitar este tipo de situaciones, ya sea para el próximo partido venidero de la selección, o por distintas situaciones que pueden ocurrir de prevención en la localidad de Chimpay.
0: Claro, no, por supuesto. ¿Y las personas que agredieran, qué pasó con ellos?
1: bueno, las personas tuvieron, se encuentran detenidas, dos personas mayores se encuentran detenidas, había otros que ingresaron por contravención, hay también la intervención de un menor de edad que está en curso en la causa judicial y bueno, están a disposición de la justicia, se está trabajando para recolectar más indicios y pruebas para brindarles al fiscal y así, bueno, proseguir con las actuaciones que se exponen, ¿no?
0: Bueno, Daniel, ¿alguna otra información para esta zona o algo ya para el fin de semana?
1: No, tenemos previsto, estamos trabajando junto a los distintos intendentes de la región para implementar operativo y evitar cualquier desmanche. Y hacerle entender a la comunidad que, bueno, son partidos que tenemos que festejar de la mejor manera posible y con total tranquilidad, ya que concurren a esos espacios y a esos festejos muchas familias y menores. Por eso, claro, aconsejamos que, bueno, que se desarrolle todo con más normalidad y para ello, bueno, vamos a trabajar e implementar distintos operativos para que todo sea así.
0: Bueno, Daniel, muchas gracias y que tengas un buen fin de...
1: Por favor, buen día, Hugo. Hasta luego.
0: Hasta luego, gracias. Ahí estábamos con Daniel González, el segundo jefe de la Regional Cuarta, con toda la información. Bueno, un tema que no sabíamos, ¿no? Que el dueño, el propietario del camión, decidió regalar todo la carga que llevaba el camión a la gente que ya se había aproximado a ese lugar para llevarse las botellas, los packs. Así que resolvió, por cuenta propia, regalárselo. Y además también, la lona que decíamos que se habían aparentemente robado, ahí decía Daniel González que también la había donado a gente que había estado ayudando allí en esa cuestión. Así que bueno, es bueno aclararlo porque, bueno, nadie sabíamos hasta este momento que habló el segundo jefe de la Regional Cuarta diciendo esta cuestión, que el dueño del camión habría donado entonces toda la carga, ¿no? Así que bueno, ahí está la información. 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
9: 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Las 9 de la mañana, 40 minutos. 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
0: 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Juan, buen día, Hugo Rebol te saluda, ¿cómo estás?
15: ¿Cómo estás, Hugo? Buen día, muy bien, ¿vos?
0: Bueno, bien, bien, qué lindo que está la YPF con los colores argentinos,
15: Sí, viste que le pusimos ahí una decoración que fue para el intercambio de figuritas que hicimos la vez pasada con los chicos y nos gustó como que hoy ya dijimos, la dejamos todo el mundial.
0: Sí, quedó muy lindo. 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
15: 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Así que, la intención nuestra es que la gente venga y que nos siga conociendo y que siga disfrutando del lugar, ¿no?
0: Claro.
15: Yo por lo menos lo veo cada vez más lindo.
0: Está muy lindo, sí, está muy lindo, muy cómodo, muy buena atención. Recordamos que ese ticket que si gana, por supuesto, la Argentina y pueden consumir nuevamente la semana que viene, ese ticket va con papas fritas y la bebida.
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0: Bien. 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
0: Claro, mañana, claro, claro.
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0: ¡Claro! Hasta luego, gracias. Muchas Ahí estaba Juan Ignacio, que es encargado de venta de la YPF aquí de la ciudad de La Marque, en Valle Full, contándole entonces lo que yo le estaba diciendo, pero no, me aclaró algo muy importante, que el premio la semana que viene no incluye papas ni bebida, pero sí la hamburguesa te la lleva a Gratarola si compras una hoy o mañana, ¿sí? Si Argentina sale campeón, ¿eh? 9 de la mañana, 47. 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
0: 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Claro que sí, hoy juega River con Aldo Civi esta noche por la Copa Argentina.
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0: Ya vamos a estar recibiendo los menúes del día de hoy, ¿eh? Seguramente ya vamos a estar recibiendo los menúes del día de hoy de Carloncho, también de la familia y también de Tierra Viva en el día de hoy. Recordamos que esta semana las morochas están de vaca, sí, están de vaca, claro que sí, no están, claro, las saludamos a lo lejos. Bueno, se busca a Canela, que se ha extraviado, se extravió en calle 25 de Mayo, aquí en La Marque, entre Saavedra y Belgrano, fue rozada por una moto, puede estar herida o asustada, si la viste o la encontraste, comunicate con Olga al 2984-370509, 370509, por supuesto te agradecemos enormemente la difusión para ayudar a encontrarla. Se llama Canela, responde al nombre de Canela.
3: No me sobran los huevos.
0: Bueno, y nosotros claro que sí, aquí en la mañana de la radio, porque vos sabés una cosa. Bueno, ¿sabés una cosa? No, todavía no lo sabés porque no te lo dije. 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Aprovechá, Bueno, y nos vamos a calle Güemes, ya estamos esperando las noticias, ¿no? 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La temperatura a esta hora de la mañana, 7 grados. ¿Podés creer? Salió el sol ahora, Pablo. Salió el sol, claro que sí. Salió un rato el sol, nos acompaña entre las nubes, ahí haciendo fuerza el sol. Nos está acompañando, así que bueno, estamos de parabienes, Qué bueno, Bueno, seguramente ya estamos esperando las noticias con Buenos Aires, para tener la info. Claro que sí, se viene con todo, toda la actividad en el día de hoy. Mañana estamos haciendo entre amigos, te adelanto que mañana vamos a tener un sorteo, mañana vamos a tener sorteo lindo en la mañana de entre amigos. Claro que sí, ya la producción está trabajando en los premios, ya estamos trabajando en el sorteo para mañana en entre amigos, a partir de las 10 de la mañana, como siempre, la cita en la radio, la cita en esta radio, en la radio de la ciudad. Esta noche estamos con River Aldo Civi desde Salta. Nos vamos a Salta, la linda, esta noche, por un rato. Qué lindo Salta, Qué lindo Salta, qué linda provincia. Salta, la linda. Allí va a jugar River hoy con Aldo Civi por la Copa Argentina. Un rato antes estará jugando San Lorenzo de Almagro también por la Copa Argentina.

0: Nos vamos a ir a Buenos Aires para recibir noticias.
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2: 10 de la mañana, 3 minutos en la ciudad de Buenos Aires. La temperatura 20 grados, 4 décimas, humedad 76%. Presión atmosférica baja, 991 hectopascales. El cielo se encuentra cubierto con lluvia en algunos sectores del área metropolitana.
1: Casa de Gobierno.
2: El presidente y parte de su gabinete participan del acto por la voladura de la AMIA. Amplía Rosario Bigozzi.
3: Con un mensaje mundialista, hoy no podemos perder la memoria. La AMIA puso el lema al acto por los 32 años del aniversario por el atentado contra la sede de Pasteur 633. A las 9:53 el acto comenzó con la conducción de Martín Sichel, escuchando la canción del artista Gonzalo Sarfati en homenaje a las 85 personas asesinadas. Además, se están leyendo los nombres de las personas que fallecieron con motivo del ataque. Por otra parte, está presente el presidente Javier Milei, su hermana, la secretaria general Karina Milei, el ministro, jefe de ministros Diego Santilli, además de otras personalidades de la política, la justicia y la cultura. Rosario Bigozzi, la red informativa.
1: Policiales.
2: Reiteramos, un micro volcó y cayó desde un puente en la ruta 7. El ómnibus de la empresa ViaTac venía de la ciudad cordobesa de La Boulaye y se dirigía sentido a la ciudad de Buenos Aires. Llevaba 20 pasajeros y hay heridos de distinta consideración.
1: Copa del Mundo.
2: La semana termina con la atención puesta en la final de la escaloneta. Amplía Mauro Bundín.
4: Un viernes diferente en Argentina, donde todos estamos esperando que sea el domingo a las 16 horas. Mientras tanto, la gente con promesas, cábalas y mensajes para la selección que va por el bicampeonato.
5: ¿Cómo estamos para el domingo?
6: Espectacular, esperándolo.
5: Ansioso, nervioso, confiado.
6: Ya le avisamos al patrón que vamos a faltar el lunes.
5: Ah, pues ya está.
6: Ya está.
5: ¿Para festejar?
6: Ya no sé, ya están los fernés preparados en el freezer ya.
5: ¿Cómo estás para el domingo?
7: Un poco de nervio, un poco de tranquilidad, todos juntos.
5: Todos juntos, no se sabe cómo uno está, ¿no? Ya después de lo que pasó con Inglaterra, ya todo lo que viene ahora es...
7: Ya estamos curados de espanto, ya está, listo.
8: Para el domingo bárbaro, sí.
5: ¿Tranquilo?
8: Sí, tranquilo.
5: ¿Pero por qué? ¿Porque confiás? Porque ya lo que viene ya...
8: Ya me saqué los nervios encima.
5: ¿Inglaterra te sacó los nervios encima? ¿Era el partido?
8: Era el partido.
5: Enfrente vamos a tener una selección importante, ¿eh? Buen equipo.
8: Sí, buena, una selección buenísima. Pero bueno, ya los nervios me los saqué el otro día.
5: Igual, como sea, se los recibe la semana que viene lo que son.
8: Sí, olvídate. Se los recibe como se merece.
5: Mauro Gundí, la red informativa.
1: Fórmula 1.
2: Colapinto terminó la primera práctica en Bélgica. Al mediodía tendrá su segunda oportunidad del recorrido. Amplía Walter Zafarian.
9: Franco Colapinto terminó en el puesto 15 en la primera práctica libre de cara al Gran Premio de Bélgica. El argentino finalizó a 309 milésimas por delante de su compañero de equipo Pierre Gasly, que se ubicó en el puesto 17. La gran referencia fue Max Verstappen, que en la parte final de la práctica le bajó los tiempos a Lewis Hamilton, que terminó siendo segundo, y en el tercer lugar se ubicó Charles Leclerc. Siguiendo con los argentinos, gran performance de Nicolás Barrone en la práctica libre de la Fórmula 2, ubicándose tercero, y en la Fórmula 3, Mattia Colnaghi se ubicó en el 11º lugar. Tanto Barrone como Colnaghi en breve salen a clasificar. Walter Zafarian para la red informativa.
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10: Tormentas severas afectaron el área metropolitana de Buenos Aires entre las 7 de la mañana y las 9:30. Hubo daños y complicaciones en el acceso oeste y granizo de diversos tamaños en zona sur. Las tormentas en estos momentos ya se alejan hacia el centro y el este de la provincia de Buenos Aires. Continuará activo y vigente el aviso de alerta amarilla emitido por el Servicio Meteorológico Nacional, ya que el área está muy inestable y podrían formarse algunas tormentas más tarde. También continúa en alerta meteorológica franja naranja el noroeste argentino, en donde el viento sonda está generando múltiples complicaciones en varias provincias. Además, continúa interrumpido el túnel internacional Cristo Redentor y las nevadas en San Juan y Mendoza en algunos puntos superan los 2 metros de profundidad. Las temperaturas en Buenos Aires continuarán templadas y el tiempo húmedo, máxima de 23 grados. Lucas Berengua, Meteorología, Radio La Red.
2: 10 de la mañana, 8 minutos en la ciudad de Buenos Aires, la temperatura 20 grados. 4 décimas, humedad 76%, presión atmosférica baja 991 hectopascales, cielo cubierto con lluvia en algunos sectores del área metropolitana.
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0: Las 10 de la mañana, 16 minutos, 10 de la mañana, 16 minutos, está en línea Paula Mangel, que es referente del sector de vacunación del hospital. Paula, buen día, ¿cómo estás?
1: ¿Qué tal? Buen día Hugo, buen día a toda la audiencia.
0: Bueno, han llegado a la parte rural con vacunación, ¿no?
1: Sí, ayer, justamente en la jornada, digamos, de ayer, fuimos con una compañera, agente sanitario, a recorrer la zona rural próxima a la localidad, pero ofreciendo las vacunas antigripales para aquellas personas que correspondan. Y bueno, la verdad que fue un momento muy satisfactorio, o sea, una gran aceptación de parte de las familias, nos recibieron, recibieron la vacuna en los casos en que correspondía, así que nada, quedamos muy muy satisfechos.
0: Bueno, eso lo importante, ¿no? Que de alguna manera el sector rural también tenga esta cobertura, ¿no? ¿Cómo fue un poco la diagramación? ¿Qué lugares?
1: Sí, se visitó la zona que se encuentra, digamos, por así, la calle Chile, digamos, hacia el sector rural, no fue próximo a la localidad, o sea, se está empezando a recorrer los sectores rurales con lo que es el tema vacuna, digamos, porque bueno, durante estos primeros meses siempre se espera que la población se acerque a cualquiera de los vacunatorios, tanto al del hospital, que sería como el vacunatorio central, como los vacunatorios que funcionan de la misma manera en los dos centros de salud, ¿sí? En el centro Belgrano y en el centro industrial. Pero si bien llevamos un porcentaje de vacunación bastante satisfactorio para la altura del año en la que nos encontramos, también siempre se aprovecha recorrer a personas, o sea, llegar a personas que por a veces cuestiones de distancia o movilidad o diferentes factores no se acercan a vacunarse.
0: Perfecto. Bueno, ¿algún mensaje para el sector rural más allá de que hayan llegado a esos lugares?
1: El mensaje sigue siendo, bueno, nosotros, o sea, que se acerquen a nuestros vacunatorios para ver qué vacunas corresponden, ¿cierto? Porque la vacuna antigripal sería como una vacuna muy importante a esta altura del año, pero no es la única del calendario nacional. También es importante que reciban la vacuna contra la neumonía, todas las personas mayores a 65 años y aquellas personas que tienen factores de riesgo. En adultos es importante la vacuna doble bacteriana o la vacuna llamada antitetánica, ¿sí? Esa vacuna tiene que estar al día, es un refuerzo cada 10 años. Venimos observando que muchos adultos por ahí no se la colocan, no acuden espontáneamente a colocarla, pero bueno, nosotros estamos continuamente brindando esa información y vacunando a todo aquel que con el que tenemos, o sea, persona con la que tenemos contacto. Eso en cuanto a la vacunación de adultos, ¿sí? O sea que, como te decía, no es la única vacuna antigripal, pero bueno, es una que nos interesa en esta época del año.
0: Perfecto.
1: Y la idea, bueno, va a ser, sí, seguir recorriendo a medida que se pueda, que se cuente con el personal y los medios, digamos, llegar a seguir recorriendo la zona rural y también ofrecer puestos de vacunación en diferentes lugares de la localidad, como puede ser la feria de verduras, que siempre tenemos mucha convocatoria cada vez que colocamos un puesto de vacunación.
0: Bueno, en esta época de vacaciones, precisamente, todo lo que tiene que ver también con los chicos, están todos pendientes también de las distintas campañas que realizan y, bueno, y por allí, si faltan colocar algunas vacunas también, ¿no?
1: Bien, sí. Eso también me parece súper importante, hacer llegar este mensaje a la comunidad. Sí. Que estamos terminando la primera semana de vacaciones para los alumnos, digamos, de nivel primario, secundario e inicial, y es un buen momento para acercarse a completar los calendarios de vacunación. Acá quiero hacer mucho hincapié en las vacunas que corresponden a los 4 o 5 años, que son niños que están en el jardín, en la sala de 5 generalmente, o en primer grado. Ya todos tienen que haber recibido la vacuna de los 4 o 5 años, digamos. Uh-huh. Y además los niños de 11 años, que durante este año 2026, obviamente son lineamientos, nacionales, se vacuna tanto a los 10 como a los 11 años. Se puede adelantar unos meses. Lo mismo en el caso de los 5 años, porque hubo, o sea, venimos con bajas coberturas de vacunación en general en niños y lo que se busca es completar completar todas las vacunas, en especial la triple viral, que es la que protege el sarampión, porque se han observado casos, digamos, de esta enfermedad. Hemos tenido incluso en nuestra localidad, como un hecho histórico, digamos, hace unos años.
0: Bueno, Paula, ¿algo más para agregar?
1: Sí, que invitamos a todas las personas que se acerquen a sacarse sus dudas al vacunatorio y recordar sobre todo la vacuna antigripal para quien corresponde. Corresponde a todos los niños menores a 2 años, a todas las personas mayores a 65 años, todas sin excepción, ¿sí? Es muy importante que reciban la vacuna. Por ahí también sugerimos que lo charlen con su médico, porque muchos tienen miedo a los efectos adversos, a que genere decaimiento o demás, o que se acerquen a charlarlo con las vacunadoras o vacunadores. Y también esta vacuna corresponde a todas las personas que tengan factores de riesgo. Personas con hipertensión, con diabetes, enfermedades renales, enfermedades cardíacas, y bueno, y diversas patologías también la tienen que recibir. Es una dosis al año. Y bueno, se empezó en febrero ya a vacunar, pero como te decía, con una cobertura bastante satisfactoria a esta altura del año, que supera el 80%, ¿sí?
0: Está bien. Bueno, Paula, muchas gracias y buen fin de semana, ¿eh?
1: Bueno, gracias. Gracias por el espacio.
0: No, por favor. Paula Mangel, que es referente del sector vacunatorio del Hospital de la Ciudad de La Marque, aquí en La Mañana en Compañía. Cerramos el móvil. 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
5: Bueno, ahí estamos, claro que sí, estábamos chequeando algunos temas, ya tenemos el menú de Bruno como siempre y como todos los viernes, Bruno ahí en Tierra Viva, que está en Ruta 250 frente al radar, hoy está cocinando como todos los viernes, matambre a la pizza, matambre a la pizza hoy con Bruno en Tierra Viva. 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

0: Bueno, son las 10 de la mañana, 36 minutos. Estamos haciendo la mañana en compañía, aquí a través de tu radio. Móvil, vamos al móvil. 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Diez de la mañana, 37 minutos, está en línea Cecilia Gaviña desde el área de cultura y turismo de la ciudad de La Marque. Cecilia, buen día, ¿cómo estás?
1: Hola Hugo, buen día para vos y toda la audiencia.
0: Bueno, estamos
1: de un resfrío.
0: Sí, se nota el resfrío, ¿eh? Bueno, hay que cuidarse con esta baja temperatura. Y te adelanto que en los próximos días, a partir del lunes, viene mucho más frío que estos días, ¿eh? Así que a cuidarse mucho, ¿sí? Cecilia, sí, Cecilia, bueno, estamos en plenas vacaciones de invierno y sabemos que hay bastante actividad en la ciudad de La Marque, sí. Ya lo habíamos adelantado, ayer hubo actividad en el polideportivo, y hoy, ¿qué es lo que sucede?
1: Y hoy tenemos la oferta del cine gratuito en la sala Rodolfo Walsh. Ya los niños están bastante acostumbrados al cine de invierno y está muy bueno, es una buena opción porque es una sala calefaccionada, cómoda. Así que la verdad que el día martes también tuvimos cine y fue un lleno total. En un momento tuvimos que decir, bueno, no hay más lugar, lamentablemente, pero muy, muy bien con el cine. Y hoy volvemos a repetir cine gratis para toda la familia a las 15 horas con una propuesta para los niños, para los peques de la casa, con intercambiados. Y a las 17:30, una propuesta ya más para los adolescentes, El sonido de la muerte, un poco más espeluznante, algo de terror, pero que también tiene su público. Así que la idea es que todos puedan venir y pasar una tarde agradable y calentitos en el cine.
0: Bueno, la verdad que hay bastante actividad para que los chicos se puedan disfrutar, estar entretenidos en estas vacaciones, que los papis también, bueno, dentro del tiempo que les permite sus tareas, ¿no?, puedan llevarlos o con sus abuelos, tíos. La verdad que está todo bueno, ¿no?
1: Sí, y las propuestas están pensadas también en que muchos se manejan entre grupitos de amigos y demás.
0: Claro.
1: De que la película que más tarde termine, no termine tan tarde para que ellos, que puedan volver a su casa con seguridad de poder volver todavía con gente en movimiento alrededor de la ciudad. Entonces buscamos horarios que no fueran tan tarde para justamente eso, que ellos puedan salir con libertad de juntarse con sus amigos. Muchos llegan y se sienten, esperan a su grupo, a su amigo, y la idea es un poco eso, que a ellos les sirva y les gusta el cine. Y también, como decías, ayer tuvimos una jornada de recreativa en el polideportivo que fue muy exitosa, la verdad. Hubo muchísimas propuestas para los niños de dibujo, de pintura, modelado de masas, de lectura, peloteros, también tomaron una merienda, así que la verdad que yo creo bailaron, hicimos de todo en la tarde de ayer, más que contentos desde el área porque las propuestas son muy bien aceptadas en la localidad y los chicos hacen eco de todas las propuestas que hay. La claro. Verdad que agradecemos a las familias también porque se toman el tiempo de acompañar. Ayer veíamos entrar a las familias, ya venían con sus equipos de mate, los papás se sientan y ellos salen a jugar y disfrutan de una tarde. Y también desde nuestro lugar darles el acceso a eso a los niños nos parece que es más que valioso.
0: Bueno, finalmente vamos a recordar entonces para hoy, vamos a reiterarlo, entonces lo que hay hoy, por favor.
1: Hoy tenemos a las 15 horas en la sala Rodolfo Walsh en el cine gratis, Intercambiados es la película, y a las 17:30 tenemos el sonido de la muerte, ya un poquito más orientado a los adolescentes, esta propuesta.
0: Bueno,
1: también sí. déjame decir, Hugo, que sí. el día sábado, el día de mañana, hay deporte en el barrio, que es una actividad que se viene haciendo, pero bueno, forzamos la invitación para este sábado, que los niños están disponibles en actividades, en el barrio de la Tablada Industrial, 14:30 a 16:00, y en el barrio Progreso, a 16:30 horas, donde con la profe Mari juegan, se divierten y hacen todo tipo de deportes.
0: Cecilia, muchas gracias, a cuidarse entonces de esa gripe y bueno, acompañando toda esta actividad. Gracias,
1: Gracias a ustedes.
0: Hasta luego, Cecilia Gaviña, desde el área cultural aquí de la ciudad, en el móvil de la radio. Después, en el transcurso de ahora de la mañana, te voy a contar qué es lo que pasa en Beltrán también este fin de semana. Cerramos el móvil y ya se viene todo el humor, se viene todo el tango, se viene todo. 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
7: 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Hacé ejercicio por la mañana. 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
9: Al espectáculo hay que ponerle un nombre, porque todos los años para figurar en la grilla artística tiene que tener un nombre. Nosotros este año le pusimos Gatomicina Forte, porque suena medicamento, por aquello de que el humor es una buena fórmula para vivir, quizá la mejor, y por aquello también de que la risa debería ser un remedio que cure los males del alma. Y cuando pusimos Gatomicina Forte, pensamos una gráfica que tiene que ver con los remedios antiguos, con el anuncio de los remedios antiguos, una combinación de colores antiguos, celeste y rojo, pero ojalá, mire, no sea esta Gatomicina Forte como los remedios antiguos. Porque venimos de una época que había que sufrir los remedios, hermano. Porque ahora vos estás pesado de vientre y te dan una tibia, pero en aquellos años, hermano, te atropellaban los viejos con un purgante. Aceite ricino tomábamos nosotros cuando era chico. ¿Vos sabés lo que es tomar una cucharada de aceite en ayuna? Era como masticar una vela, rancio, hermano. Te despertaban los viejos a la madrugada, te agarraban medio sorprendido los cruces metiendo cucharadas, si no te le iba de la casa con esos remedios de mierda. y más vale que te hiciera efecto, porque si no sabés que te daban un enema. Mira, no hay una cosa más vejatoria que un enema. ¿Vos sabés lo que es tomarse medio litro de agua tibia jabonosa por el culo? ¡La mierda, hermano! Las morisquetas que hacía el de atrás, ¿vos sabés? ¿Qué no vas a cagar? Te dabas vuelta cagando, hermano, para no repetir. Unos antibióticos inyectables. Unos antibióticos inyectables te dejaban el culo a la miseria, la rastra, la pata 15 días antes de agarrarte una infección. La pensaba dos veces, mirá. Todos los remedios igual, ventosa, cataplasma. Era violatoria, era vejatoria la farmacopea. Ahora los remedios son compositum forte plus. Vienen en blister con efecto retarta putosada la farmacopea. ¿Qué querés que te diga, hermano? No, antes había que ser guapo, hermano. Por eso que esta gatomicina forte sea como los remedios modernos, que fluya por el aire como las buenas ondas, que se te meta en el organismo por lo que vos tengas abierto, por la boca, la nariz, los poros, la piel, que te vaya hasta el alma, que interactúe con usted, que sea para lo que usted lo precisa, porque se dice que hay enfermo, no enfermedades. Entonces, si usted esto le da, qué sé yo, se hace pis de la risa, que sea un diurético. Si no le alcanza con hacerse pis, que sea un lasante, como se decía antes. Le da bronca, que sea contra la bronquitis. Si lo hincha, que sea un antiinflamatorio. Pero que le sirva, y eso sí, recuerden que no reír es perjudicial para la salud, que hay que reír con moderación y que hay que pedirlo en farmacia. Y ahí sí que voy a la farmacia de antes, la que nosotros conocimos en los barrios, en los pueblos, no esos centros de compras de farmacia que hay ahora en la ciudad, Farmacity, Ciudad Farmacia, se fueron al carajo con eso. La farmacia del doctor Ahorro, lindo curro el doctor Ahorro. Nosotros venimos de la farmacia de pueblo, hermano, la farmacia de barrio, donde te atendía el farmacéutico, que le decían boticario, porque era una mezcla de médico, brujo y veterinario. El tipo te adivinaba la suerte, che. Estaba él en la farmacia. Estaba de turno, dormía en la farmacia. Le tocaba timbre a las 3 de la mañana, te atendía por la ventanita, cara de culo, sí, porque lo había despertado. Los pelos medio parados, unos lentes así, un salto de cama, cuadro y en calzoncillo abajo, porque vos no lo veías. Veías el cuadradito nomás. Pero el tipo te veía venir y sabías lo que tenía, hermano. Ahora vas a farmacista y te atiende una pendeja de 18 años. Dice, ¿qué vas a llevar, gordo? Te dice. ¿Qué le voy a decir? ¿Tengo hemorroide? No, yo no le digo una mierda. Le digo, pues, espero volver al pueblo para tratármela. Antes, entrabas a la farmacia, quien te recibía, su majestad, la balanza, una balanza cabezona así, 1500 kilos pesaba la balanza. Era como la del frutero, pero tiro largo hasta el piso. Te parabas arriba y te despeinaba la aguja, así, así. Ahora hay unas electrónicas, yo con la panza ni le veo los digitales, los números. No me peso más en la farmacia, yo. Vos, esos centros de compra, Farmacity, che. Entrás y qué sé yo, remedio hay de pedo. Venden cosmética, artículo de limpieza, juguetería, perfume, ni hablar. Venden alimentos para las mascotas. Puta, le falta vender ganado en pie nomás. Después venden de todo, hermano. Como ir a un festival, porque antes las farmacias te hacían nebulizaciones, ponían inyecciones. ¿Te acordás las nebulizaciones, lo que era? Te metían la cabeza en una olla enlosada con agua hirviendo, te la tapaban con una toalla blanca y era como meter el cráneo en la olla del puchero, más o menos. Te despegaba el catarro, sí, te aflojaba las orejas también el... Claro, la farmacia antes, ¿qué vendían? Remedio, medicamento, nosotros decíamos remedio, como pidiendo permiso, unos perfumes, un rincón y preservativo. Porque antes los preservativos se compraban en farmacia, ahora parece una antigüedad porque los gorros los regalan las maestras en las escuelas. Los tiran para arriba como el cotillón los gorros, pero en la época nuestra había que ir con receta, hermano, a comprar un gorro. Se decía el farmacéutico, ¿y para qué lo va a usar? ¿Y qué iba a decir? China la farmacia. Vos sacabas número y ibas cediendo el turno en la farmacia hasta que te tocara el varón. Cuando estaba el varón, vos pasabas por arriba todo para que te atienda. Si el tipo se había ido a pescar, comprabas aspirina, lo que fuera. ¿Te acordás que yo decía? ¿Te acordás que yo el año pasado, a los que vinieron el año pasado, yo decía, por si se hace, decía un loco y se iba al baile con el forro puesto? Bueno, es por eso.
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0: Las 11 de la mañana, 3 minutos, ya estamos esperando las noticias, ¿eh? Por ahora nos acompaña el sol, qué lindo, ¿eh? Claro que sí, nos está acompañando el sol por ahora aquí en la zona del Valle Medio, ¿eh? Y lo estamos disfrutando también nosotros y seguramente usted también en su casa, en su comercio, en su empresa, en el campo, en la chacra. Bueno, y hay una particularidad para el domingo, para el partido, porque en el entretiempo dicen que no va a ser de 15 minutos, va a ser de 30 minutos. Vio que los Yankees siempre haciendo show, la FIFA, pero ahí se enfrían los jugadores, eso es peligroso,
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2: 11 de la mañana, 3 minutos en la ciudad de Buenos Aires. La temperatura 22 grados 5 décimas, humedad 69%, presión atmosférica baja 991 hectopascales, cielo mayormente nublado.
1: Dólar.
2: El oficial abre estable, se vende en el Banco Nación a 1.490 pesos. El paralelo sin cambios se vende a 1.525. Los financieros, el MEP, 1.514 y el contado con liqui, 1.567. El tarjeta alcanza 1.943 pesos con 50 centavos. El riesgo país sube 0.5%, se ubican 412 puntos.
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2: La ciudad está teñida de celeste y blanco por la escaloneta. Amplía Mauro Gundín.
3: Más allá del día gris y de una lluvia que por momento es apenas garúa y por otro momento más intensa, el color y el calor se ve en las calles de la ciudad de Buenos Aires. Son muchas las esquinas donde se pueden observar la venta de gorro, bandera, vincha, la camiseta de Messi, del Dibu, de Enzo y la retro de Diego Maradona. La gente, por supuesto, con la ansiedad lógica esperando la final. ¿Cómo estamos para el domingo?
4: Ganamos. Ganamos y confiada.
3: ¿El partido de Inglaterra generó esa confianza, ese plus?
4: Yo creo que sí, pero bueno, con ganas y toda la expectativa.
5: Pero no quiero decir nada, por cábala.
3: ¿Por cábala no hablas?
5: No. No se dice nada.
3: ¿Promesa hiciste? No me la contés, sí. Pero hiciste.
5: Sí.
3: Bien, no me la contés.
5: La semana que viene a cumplirla.
3: Ojalá. Sí. La vas a cumplir.
5: Confianza, sí.
3: Maestro, ¿cómo estás para el domingo?
6: Muy bien. Creo que vamos a ganar.
3: ¿Sí? ¿Vos cuántos años tenés?
6: Yo, 65.
3: ¿Viste los tres títulos del mundo?
6: Totalmente, sí.
3: ¿Esta selección te representa?
6: Totalmente. Muy. Esta es la mejor que tenemos ahora.
3: ¿Sí?
6: Sí, sin duda. Yo la vi a la del Diego, también me gustó, pero creo que esta tiene más actitud, lo veo a los pibes.
3: Mauro Gundín, la red informativa.
1: Nacionales.
2: En el acto por la voladura de la AMIA hubo reclamos al Poder Judicial. Amplía Rosario Bigocci.
7: 32 años después siguen doliendo las 85 víctimas del atentado a la AMIA que hoy son recordados en el acto al que asistieron familiares y dirigentes, incluido el presidente Javier Milei. En su discurso, el titular de la AMIA, Gustavo Hermosilla, reclamó con nombre y apellido a la justicia que no pierda más tiempo.
8: Exigimos a la Sala 2 de la Cámara Federal de Casación Penal que resuelva de manera urgente y definitiva la validez del proceso de juicio docente. No podemos seguir atrapados en laberintos burocráticos y en debates estériles. Exhortamos a los jueces, Diego Barros de Bello, Javier Carvajal y Ángela Ledesma, a que se aboquen con la mayor celeridad posible a resolver el caso.
7: También reprochó la lentitud del juzgado y la fiscalía que tiene a cargo la investigación del atentado, que 32 años después no tiene ninguna persona condenada. Rosario Bigos y la red informativa.
1: Quiniela.
2: Los sorteos de la previa en la ciudad del ganador 2.969. En la bonaerense a la cabeza 7.882. 7.882 en Santa Fe 7.007. 11 de la mañana, 7 minutos en la ciudad de Buenos Aires, la temperatura 22 grados 5 décimas, humedad 69%, presión atmosférica baja 991 hectopascales, cielo mayormente nublado.
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0: Le agradecemos a Sandra, porque ya tenemos el primer negocio que dijo, sí, me sumo con un regalo para mañana en Entre Amigos, Gracias, Sandra, gracias. Y no se olviden ustedes que están escuchando, el Día de los Amigos, lo pasás allí en La Vasquita. Sí, okay. 11 de la mañana con 19 minutos, 11 de la mañana, 19 minutos.
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0: Bueno, y ustedes saben que estamos en plenas vacaciones, y claro, en plenas vacaciones, y hoy, justamente, hoy, 17 de julio, en la Casa de la Cultura, en Beltrán, se va a poder ver Toy Story 5, ¿sí? El valor de la entrada es de 3.000 pesos. La boletería abre a las 14 y se inicia la película a las 15:30. Si se supera la capacidad de venta, se va a realizar una segunda función a las 17. En el lugar que funciona hay un servicio de kiosco, también. Lo recaudado es a beneficio de estudiantes del Instituto de Formación Docente Continua para realizar un viaje a Buenos Aires. Toy Story 5 explora el conflicto entre los juguetes tradicionales y la tecnología moderna, cuando Bonnie se obsesiona con una nueva tablet interactiva. Así que bueno, hoy allí en Beltrán, los chicos, la cita es a partir de las 14, que se abre la sala en el Centro Cultural de la ciudad de Beltrán.

Bueno, el gobierno de la provincia se va a hacer cargo de finalizar las 12 viviendas aquí en La Marque que habían sido iniciadas por el gobierno nacional, ¿se acuerdan? Y luego fueron abandonadas. Se estima que las obras comienzan antes de fin de año a partir de la firma de convenios con la municipalidad local.

Bueno, ustedes saben que se supo en las últimas horas, el Ejecutivo Municipal local, hablando de aquí de la ciudad, va a otorgar un aumento salarial del 8% para los trabajadores municipales correspondiente al mes de julio, reafirmando el compromiso de la gestión con la recuperación del poder adquisitivo de los salarios. Con esta decisión, el incremento dispuesto por el Ejecutivo Municipal se ubica ampliamente por encima de los principales indicadores inflacionarios. Según las estipulaciones del gobierno y de los analistas privados, la inflación nacional de julio rondaría el 1,9, mientras que el índice se espera una importante variación. Bueno, esta política se refleja en los aumentos otorgados de manera consecutiva a lo largo del 2026. 2,5 en enero, 2,5 en febrero, 2,5 en marzo, 5% en mayo y 8% en julio, alcanzando un incremento acumulado del 23% sobre el salario básico de los trabajadores municipales.

Hasta las 12:30 estamos haciendo la mañana de la radio, ¿eh? La mañana en compañía, estamos recorriendo, claro que sí, diferentes sectores del Valle Medio y también del resto de la provincia de Río Negro con distintos temas que también van siendo noticias en lo que de alguna manera van cubriendo gran parte, por supuesto, de nuestra geografía territorial. Bueno, se confirmó qué camiseta va a utilizar la selección argentina en la final del Mundial, ¿eh? La FIFA confirmó cuál será la indumentaria de cada equipo en la definición del título el próximo domingo en Nueva York. Por supuesto, esto va a ser a las 16 el domingo. Y en un partido lleno de emociones donde la albiceleste buscará el bicampeonato, la FIFA confirmó cómo será la indumentaria de la selección argentina. El equipo de Scaloni va a utilizar la camiseta albiceleste, pantalones blancos y medias blancas. ¡Qué linda vestimenta! El actual campeón del mundo tendrá su vestimenta clásica en la gran final, al igual que en Qatar 2022, donde derrotó a Francia y obtuvo allí la tercera estrella. Esta elección le trae buenos recuerdos a Argentina, ya que ambas veces que utilizó la camiseta azul en una final no pudo quedarse con el título. ¿Se acuerdan? El 1-0 ante Alemania en 1990, que perdimos, y Brasil 2014. Por eso, bueno, este año seguimos la de Qatar, la albiceleste con pantalones blancos y media.

0: Bueno, y por supuesto que siguen también las informaciones, los gestos también por parte de integrantes de la selección argentina, precisamente Otamendi y un gesto de la selección con Di María, ¿no? Fideo compartió un emotivo mensaje para el grupo de la selección luego del gran triunfo entre Inglaterra y Otamendi le respondió, ¿no? Tomó la posta para responderle y de esa manera Otamendi le dijo: sos parte de todo esto, ¿eh? Así que buen gesto, esto de compartirlo. Yo pensé que Di María iba a estar con ellos así en Estados Unidos, ¿eh? Problema de divisa no tiene Di María, problema de platinga no tiene, pero pensé que iba a estar junto a la selección, que se lo iba a ver más ahí, incluso, ¿por qué no visitando el predio donde está la selección para acompañarlos, para apoyarlos? Es una figura emblemática dentro de la selección argentina. Pensé yo particularmente, incluso lo hablé con unos amigos y digo, qué raro que no está Di María con la selección argentina, ¿qué pasa? Alguien que siempre dijo que estuvo siempre al pie de cañón y que de alguna manera se retiró, bueno, después de la gran conquista en la Copa América del 2024, ¿no? Y bueno, es muy cercano a la mayoría de los jugadores de la escaloneta, el ida y vuelta es constante, incluso a principio de año se mencionó la posibilidad de un retorno, ¿se acuerdan? Pero bueno, después se descartó. Sí, me extraña que no esté ahí, ahí al pie del cañón. Pero bueno, de cualquier manera, envío un saludo a través de las redes sociales, ¿no? 11 de la mañana 27, sí, la temperatura a esta hora de la mañana de 13 grados 8, hay un poquito de viento, sí, muy poco, y también el buen sol que nos acompaña por estos ratos aquí en la zona del Valle Medio. Hasta las 12:30, estamos haciendo Tu Mañana, la mañana de la radio.
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0: desde la derecha vendrá el córner, Messi para pegarle, iluminate Leo, iluminalo Diego, el córner corto, la tocó para De Paul, devuelve para Messi, Messi encara, lo encara Spence, la tiene Messi, amaca el cuerpo Messi, Messi atrás para Enzo, tiró, gol nuestro, gol nuestro, gol nuestro, gol nuestro, gol nuestro, gol nuestro, gol nuestro, gol, gol, gol nuestro, gol de Argentina, Enzo. Enzo, Enzo Fernández, con su sonrisa gardeliana, el córner corto de Messi para De Paul, devolvió De Paul para Messi, se acomodó para meter el centro, lo encaró Spence, lo dejó en el camino, retrasó el juego tocándola para Enzo Fernández, que le pegó desde 25 metros a media altura, Enzo contra el palo derecho de Pickford, que parecía invencible, empata el campeón del mundo, 41 del segundo tiempo, Argentina lo merecía, Argentina 1, Inglaterra 1. Este juego lo inventaron ustedes, pero nosotros le ganamos. Lo inventaron ustedes y los mejores seguimos siendo nosotros. El campeón defiende su corona. Enzo Fernández con su sonrisa gardeliana empata el partido. 41 y medio del segundo tiempo ahora. Argentina el campeón del mundo. 1, Inglaterra 1. Dale que están muertos. El balón que viene por la izquierda traslada a Julián. Qué lindo Julián. Abre por abajo para Nico González como 11. Viene como Will González. Lo encarga. A Conza, la tira atrás para Julián, Julián para Enzo, apunta Enzo, pegale de nuevo, Argentina, Argentina va por la victoria, el toque para McAllister, Real Luna, tiró, pegó en el palo, entra Messi, la saca como puede Spence, la toma Messi, mete otro centro, otra vez pegó en el palo, lo tuvo McAllister, encara a Leo, iluminate Leo, el centro, cabezazo,
1: ¡gol!
0: ¡Lautaro!
1: ¡Gol!
0: Se iluminó Leo, lo iluminó Diego, metió el centro y de cabeza Lautaro para dar la vuelta. Argentina 2, Inglaterra 1, 47 minutos del segundo tiempo. Nunca, nunca, aunque quieran, nunca jamás nos reducirán a cenizas, porque nuestra llama flamea a través de los tiempos. Somos fuego, fuego sagrado, el de Diego, el de Leo, el de esta selección, el de Lautaro, fuego sagrado, el fuego que les quema las ilusiones a ustedes, ingleses. Argentina, Argentina 2, Inglaterra 1, y se termina el partido.
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Bueno, muy bien, las 11 de la mañana, 39, estamos en pleno clima del Mundial, en pleno clima de la final, la gran final del fútbol mundial, y está nuestra selección en esa final, como todos aspirábamos y queríamos que estuviese precisamente. Así que bueno, estamos esperando, sí, este momento del día domingo, y que se hagan las 16, las 4 de la tarde, para comenzar a disfrutar de esta gran final, donde justamente nuestra selección será protagonista de una final más del campeonato mundial. Vamos por la cuarta, ojalá que se nos dé el próximo domingo. Así que bueno, ahí estamos. Estamos todos con los nervios, estamos todos viviendo este momento. Mañana juegan por el tercer y cuarto puesto, ¿sí? Inglaterra con Francia, Francia con Inglaterra. Mañana va a ser transmisión de nuestra radio, por supuesto. Mañana, ¿quién sube al podio? ¿Quién sube al podio? ¿Sí, Inglaterra o Francia mañana? Esperemos que Mbappé no haga goles, ¿no? Ni Kane tampoco, porque si no lo pueden pasar de como goleador a Messi, porque en este momento Messi tiene los mismos goles que Mbappé, y mañana juegan precisamente Mbappé con Francia. Esperemos que no haga goles mañana este gran jugador que tiene Francia. Esperemos que no haga goles, ni Kane tampoco. Kane creo que tiene uno menos que Messi, pero está ahí, o dos, pero está ahí también. Son goleadores, esperemos que no hagan goles, nada más.

0: Bueno, las 11 de la mañana, 41. Mañana estamos haciendo entre amigos. Mañana vamos a tener algún sorteo. Vamos a estar haciendo un concurso mañana, en la mañana de entre amigos, a partir de las 10 de la mañana. 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
0: la temperatura a esta hora de la mañana, sí, es de 14 grados punto 6, y 14 grados punto 6, sí, y hoy la máxima estará cerca de los 15, dice la autoridad de Cuenca. Quizás supere un poquito, vamos a ver si no se nubla, porque vienen algunas nubecitas por ahí, así que, porque la verdad, este sol, según el pronóstico de la autoridad de Cuencas, este sol que estamos teniendo viene de regalo, parece, de yapa, porque dice desde hoy a la mañana cielo cubierto en la autoridad de Cuencas, pero bueno, se puede equivocar, claro que sí.

0: Hoy es el Día Nacional del Automovilismo Deportivo, en homenaje a Juan Manuel Fangio, ¿no? Que fue quíntuple campeón mundial de Fórmula 1 internacional y que falleciera el 17 de julio del 1995. Bueno, y hoy se recuerda en la República Argentina el Día Nacional del Automovilismo, y vamos a charlar con un referente de nuestro automovilismo regional, como es Antonino García. Antonino, buen día, ¿cómo estás?
1: Hugo, buen día para vos y para todo el Valle Medio, muy bien.
0: Bueno, qué lindo día hoy, más allá de que este es un homenaje a través de una figura de hace muchos años, pero qué lindo día hoy, que es el Día Nacional del Automovilismo Deportivo, algo que venís sumando de hace ya algunos años vos también.
1: Sí, el día de los fierreros, como se dice, que bueno, de hecho en el Valle Medio la pasión por el automovilismo es importante.
0: Sí.
1: Así que bueno, si bien hoy no estoy corriendo, sí que es un día que para recordar, de recuerdo para los fierreros, como decía, porque bueno, tenemos en Argentina a uno quizá el más grande o uno de los más grandes del automovilismo mundial.
0: Exactamente. Y hoy, bueno, también tenemos la posibilidad de que en este caso en la Fórmula 1 nos esté representando uno como Franco Colapinto, ¿no? Un joven también que está luchando ahí dentro de la Fórmula 1, que no es fácil, con los monstruos que hay ahí, y las empresas y las escuderías, pero bueno, está también haciendo lo suyo, y otros que harán en otras categorías menores, que con mucho futuro, ¿no?
1: Sí, sí, tal cual. Hoy tenemos el lujo de tener un argentino que bueno, en una época tan distinta que no vale mucho la pena comparar, pero bueno, hoy tener un lugar en la Fórmula 1, con la cantidad de pilotos, imagino que más allá del nivel, que no tiene mucho sentido compararlo, sí la cantidad de chicos en camino a la Fórmula 1 es grandísima, y creo que mucho más que en otras épocas, y así todo tiene su lugar, bien ganado, así que todos los fines de semana de Fórmula 1 tenemos un representante y disfrutamos de eso.
0: ¿Hace mucho que has dejado de correr?
1: Y un par de meses. La verdad, ajá, que este año habíamos hecho una apuesta en el Turismo Nacional, que es nuestra categoría preferida.
0: Sí.
1: Bueno, por tema de presupuesto, tuvimos un poco mala suerte, no pudimos tener resultados rápidos y tuvimos que bajar por presupuesto, porque bueno, hoy en día el automovilismo por ahí nacional, lo que es la clase 3 del TN, el turismo carretera, la verdad que los costos se han elevado mucho en los últimos 2-3 años, y no está fácil, obviamente, juntar la publicidad con la empresa que te acompaña, así que claro, tenemos que parar. No sé si es un parón de unos meses, de un año, de varios años, la verdad que no lo sé. Por suerte sí, en el automovilismo sigo trabajando y más o menos vivo de esto, pero como piloto estuvo difícil y tuvimos que parar.
0: Claro, claro, claro. ¿Cómo estás viendo la categoría actualmente?
1: La verdad que está muy competitiva, está muy linda, porque están todos los referentes, creo que salvo Mariano Werner. Ahora el campeonato está disputado entre, los nombres son Tanapino, Chapur, Pernía, Santero, ya con esos cuatro llama la categoría.
0: Sí.
1: Y el resto de los protagonistas del Turismo Nacional, no sé, la verdad que todos son, hay 15 nombres importantes, que siguen dando el espectáculo, que para la mayoría de la gente es más importante por lejos, la categoría más divertida, al menos en comparación al turismo carretera, que es la máxima, como se dice. Y bueno, sí, la cantidad de autos a veces ha bajado un poco, por lo que te digo, más que nada por los pozos, pero creo que la categoría sigue siendo la más linda del país.
0: ¿Y cómo está lo tuyo mirando hacia el futuro?
1: Y está complicado, esperemos que por este año un poco hemos tirado la toalla, porque querer entrar a mitad de año en un campeonato es más complicado.
0: Claro.
1: Pero bueno, veremos qué posibilidades hay para futuro. No está fácil, pero bueno, ojalá, si hay algún proyecto, bienvenido sea.
0: Antonino, si tenés que retrotraerte a lo mejor un tiempito o no, pero ¿cuál sería quizás el momento que elegís, el momento mejor, ¿no?, que elegís de tu carrera en el automovilismo? ¿Cuál fue el momento más lindo e importante para vos?
1: No sé si un momento en particular, más allá del campeonato, las victorias. Creo que 2021-22 fuimos protagonistas del campeonato de TN, aunque las últimas fechas no sé por qué no tuvimos buen rendimiento y no pudimos pelearlo hasta la última carrera, pero ahí había ganado en el TN, en el TC2000, éramos protagonistas. Creo que de ahí 2023 y 24 ya por tema presupuestario y demás se empezó a complicar y no pude tener esa continuidad. Pero bueno, sí, creo que más allá del campeonato que gané de chico, las victorias son muy importantes y esa época fue la que más fuerte tuvimos.
0: Ajá. Qué bueno, la verdad que has tenido también pasos importantes, emociones en los autódromos, donde, bueno, todo aquí los regionales lo hemos vivido a través de la televisión pública o la televisión que transmitiera justamente esas carreras. Me acuerdo también cuando ingresaste a Beltrán con la copa del campeonato de ese año también en el TC, así que la verdad que qué emociones, qué momentos lindos eso, ¿eh?
1: Sí, sin duda, como te decía, ese campeonato y después las carreras, la victoria en el TC 2000 en Buenos Aires, cuando era una categoría fuerte, venían pilotos de Brasil o de afuera a correr, y el año de Turismo Nacional, que además ganamos en la Pedrera, que era un circuito difícil, la verdad que esos son los recuerdos, como decía, los que más disfruté.
0: Exactamente. Bueno, Antonino, te agradezco realmente estos minutos y bueno, ojalá que podamos tenerte prontamente en los circuitos, en los autódromos, para que, bueno, la región siga teniendo un representante y siga también de alguna manera interesándonos las carreras a lo lejos y poder acompañarte. Gracias.
1: Bueno, gracias, Hugo. Saludo ahí nuevamente para todos los fierreros del Valle Medio, a ustedes, ahí a Pablito por acordarse, así que un saludo para todos.
0: Bueno, gracias, ¿eh? Ahí estaba precisamente Antonino García, piloto de aquí de Luis Beltrán, de la región. Hoy, bueno, no está corriendo actualmente, pero bueno, es piloto y está ahí pendiente, está atento a lo que se pueda dar en el futuro. Ojalá que lo podamos tener prontamente también, ¿eh? 11:51.
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0: que están muertos. El balón que viene por la izquierda, traslada a Julián. Mi lindo Julián, abre por abajo para Nico González, como 11, viene como Win González, lo encara a Conza, la tira atrás para Julián. Julián para Enzo, apunta Enzo, pegale de nuevo. Argentina, Argentina va por la victoria. El toque para Macalister, Media Luna, tiró, pegó en el palo, pegó en el palo. Entra Messi, la saca como puede Spence, la toma Messi, mete otro centro, otra vez pegó en el palo, lo tuvo Macalister, encara Leo, iluminate Leo, centro, cabezazo.
1: ¡Gol!
0: ¡Lautaro!
1: ¡Gol, carajo!
0: ¡Gol! ¡Nuestro!
1: ¡Gol! ¡Vamos, carajo!
0: ¡Gol! ¡Nuestro! ¡Gol!
1: ¡A la final, carajo!
0: ¡Gol! ¡Gol! ¡Gol nuestro! ¡Gol! ¡Gol! ¡Me muero! ¡Me muero! ¡Gol nuestro! ¡Gol de Argentina! ¡Gol de Argentina! ¡Lautaro Martínez! ¡Lautaro de cabeza! ¡Se iluminó Leo! ¡Lo iluminó Diego! ¡Metió el centro! ¡Y de cabeza Lautaro! ¡Para dar la vuelta! ¡Argentina 2! ¡Inglaterra 1!
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0: Bueno, las 12:12, ¿eh? Estamos haciendo la mañana en compañía y nos vamos a Córdoba por unos minutos porque el Club Atlético La Marque acaba de pasar a la final, acaba de terminar el partido y vamos a charlar con Romina Pedranti que nos brinda esta posibilidad de contarles a ustedes este momento. Romina, buen día.
1: Buen día, Hugo, ¿cómo andás?
0: Bien, bueno, me imagino ustedes también ahí, ¿no?
1: Sí, muy contentos.
0: Bueno, contanos un poco, ¿qué pasó?
1: Bueno, ayer habíamos jugado con Banda Roja, que habíamos ganado a la mañana.
0: Sí.
1: Que eran los que venían como nosotros sin perder partido, les habíamos ganado. Y ellos clasifican como mejor segundo. Así Ajá. que volvimos a jugar con ellos ahora y el partido hoy fue durísimo. No fue tan fácil como el de ayer.
0: Claro.
1: Ganamos 3-1, pero fue duro el partido.
0: Mirá vos. Bueno, ¿y ahora cómo sigue?
1: Y ahora a las 3 de la tarde es la final, que recién veíamos que Huracán era el más fuerte del otro lado y quedó afuera. Así que jugamos con Barrio Parque de Córdoba.
0: Ah, ajá. ¿A las 15 me dijiste?
1: A las 15 horas, sí.
0: Bueno.
1: Y hoy no sé, no hay buena señal, no pude hacer la transmisión, así que los papás no pudieron mirar un ratito nada más porque no hubo manera de conectarse.
0: Bueno, ¿cómo están los chicos?
1: Y estaban nerviosos hoy.
0: Claro.
1: La verdad que hacía mucho que no los veíamos nerviosos, porque generalmente la realidad es que es una categoría que siempre que salimos llegan. Pero hoy los notamos nerviosos, sí.
0: Claro, y bueno, son los momentos. Sí. Ellos también lo viven por dentro.
1: Sí, están más grandes también, que
0: claro.
1: Es lo que por ahí decíamos.
0: Claro, claro.
1: Se nota el cambio.
0: Bueno, y ahora esperar entonces el partido final a las 3 de la tarde.
1: Sí, ahí están terminando de estirar y ya van a almorzar para descansar un rato acá en el predio hasta las 3 de la tarde.
0: Bueno. ¿Cómo es un poco la programación de ustedes después de la final?
1: Terminan y se suben a la combi y salimos.
0: Ah, bueno. Sí. ¿Cómo está el hombre de la combi?
1: Emilio es un genio. Estamos acostumbrados a andar con él, así que ya conoce a los nenes y todo.
0: Bueno,
1: la verdad que re bien.
0: Dale nuestro saludo a Emilio, también sí.
1: Bueno,
0: buen regreso y ojalá entonces que a las 15 estén jugando el mejor partido de su vida los chicos. Seguramente lo va a hacer así. Y bueno, si no es con el título, pero ya llegar a la final, como siempre digo, llegan dos
1: sí,
0: a la final, ¿cierto?
1: Ni hablar.
0: Bueno,
1: Hugo, muchas gracias.
0: Bueno, esperá que acá me pone, no sé, Pablo me mandó un mensaje acá, no lo entiendo, Pablo, no lo entiendo. Ah, me pone acá, Pablo, dice que compartió el partido con el Papu.
1: Sí, nos invitó, nos fue a ver al shopping un día.
0: Ajá.
1: Y nos invitó a los chicos a ver el partido a la casa de él, así que estaban enloquecidos.
0: Ah, bueno.
1: Fuimos todos a ver el partido con el Pampu.
0: Ah, bueno,
1: sí,
0: bueno.
1: La verdad que re piola.
0: Bueno. Bueno, mucho éxito para hoy, ¿eh?
1: Bueno, gracias, Hugo, saludos.
0: Bueno, gracias, chau. Romina Pedranti desde Córdoba con los chicos del Club Atlético La Marca, que a las 15 entonces están jugando la final en su torneo ahí.
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Bueno, 12:27, recordamos que se busca a Canela, se ha extraviado Canela el día 15 de julio, hace dos días, el 15 de julio hace dos días, se ha extraviado en calle 25 de mayo entre Saavedra y Belgrano, aquí en La Marque. Aparentemente fue rozada por una moto, puede estar herida o asustada, ¿no? Si la has visto o la encontraste, comunicate con Olga al 2984-370509, 370509. Se va a agradecer enormemente la difusión también para ayudarla a encontrar, ¿eh? Así que bueno, reitero, se busca Canela, se ha extraviado entonces hace dos días en calle 25 de mayo, aquí en La Marque, entre Saavedra y Belgrano. Puede estar herida o asustada. Te reitero el teléfono donde comunicarte al 2984-370509. Muchas gracias desde ya. Bueno, nos estamos ya despidiendo, señoras y señores. Mañana los espero, pasadita a las 10 de la mañana, después de Pampa y Tradición con Miguel Pocenti. Te espero en Entre Amigos para acompañarlos a ustedes hasta las 12:30, dos horas y media de programación mañana, que vamos a estar también haciendo una previa, con la, por supuesto, una previa de la gran final de Argentina con España el domingo, Mañana vamos a estar haciendo algunos sorteos, así que bueno, vos que tenés comercio, si querés nos regalás un presente para el oyente, que salga sorteado, comunicate con la producción de nuestra radio, y ya te inscribimos para mañana, o nos mandás el regalito a la radio, gracias ya a Regalería La Vasquita, que ha enarbolado esa bandera y puso primera y dijo, ahí estamos con un regalo con las vasquitas, así que bueno, muchas gracias. Nos vamos, señoras y señores, que tengan un lindo fin de semana. Esperemos que el domingo nos reciba el domingo con el último partido, y necesitamos el último triunfo de Argentina, claro que sí. Hemos ganado todos, tenemos que ganar el último, que es el domingo, el octavo partido de esta Copa Mundial con España, nada más y nada menos, que también es otro de los favoritos, pero bueno, nosotros también somos favoritos, la selección argentina, con Messi de abanderado, con todo el equipo, gran equipo que tiene la Argentina y que lo dirige Scaloni con todo su cuerpo técnico, espectacular, así que bueno, estamos y queriendo ganar un segundo campeonato mundial consecutivo, porque ya ganando, recuerden que ya ganamos el de Qatar, nada más y nada menos. Así que bueno, ahí estamos, buen fin de semana para todos, y mañana los esperamos, pasadita a las 10 de la mañana, para hacer Entre Amigos. Chau.

0: Técnicamente, la mañana terminó hace media hora. Realmente, recién ahora. Así nos despedimos. Esto fue por hoy La Mañana en Compañía. Hugo te dice hasta mañana.
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0: ¿Qué tal? ¿Cómo les va? Aquí estamos junto al productor a través de la radio, a través de Visión FM en el 100.5 y a través de nuestra página web www.visionfm.com.ar. Comenzando junto al productor en esta edición, como todos los días lo hacemos de lunes a viernes, desde hace 26 años en la radio de la ciudad. La temperatura a esta hora es de 16 grados 5 décimas, 985 hectopascales en la presión barométrica. Para hoy se espera una máxima aquí en la zona de 15 a 16 grados. 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
0: Sur de Río Negro y Neuquén, ¿no? Mientras las exportaciones de peras muestran una caída moderada, el panorama de las manzanas resulta mucho más preocupante, con un fuerte retroceso en los envíos al exterior y una creciente

participación de la industria como principal destino de la producción. Los datos surgen del mensuario estadístico frutícola elaborado por el Organismo Sanitario Nacional y permiten observar cómo evolucionó la comercialización de ambas especies durante el primer semestre del año. En el tema peras, Brasil sostiene la demanda, pero el volumen total continúa cayendo. Entre enero y el 30 de junio, Río Negro y Neuquén exportó un total de 231.000 toneladas de peras. Brasil volvió a consolidarse como el principal comprador con casi 89.000 toneladas, seguido por Rusia con 44.800 toneladas, luego Estados Unidos con 30.800 toneladas, Italia con 12.200, México con 9.168 y Perú con 8.970 toneladas. El resto de las exportaciones se distribuyó entre numerosos destinos de menor participación. Al comparar el desempeño con igual periodo del 25, el comportamiento de los principales mercados fue dispar. Brasil incrementó sus compras un 6%, convirtiéndose nuevamente en el principal sostén de las exportaciones argentinas de pera, ¿no? En cambio, otros destinos tuvieron un retroceso. Rusia marcó un 5% menos, Estados Unidos un 41% menos, México un 19% e Italia también un 19%. La excepción fue Perú, que aumentó sus importaciones un 51%. Fíjense, ¿no? El informe también permite conocer el destino de toda la fruta comercializada durante el semestre. Sobre un total de 463.000 toneladas de peras, exportación fueron 231.000, un 50%, mercado interno un 57.600, un 12%, para industria 174.000, un 38%. En cuanto al procesamiento industrial, la mayor parte continúa realizándose dentro de la región. De las 174.000 destinadas a industria, 144.000, un 83%, fueron procesadas en plantas ubicadas dentro de la Patagonia. 30.300 toneladas, un 17%, fueron industrializadas fuera de la región. El panorama para las manzanas resulta más delicado. Al 30 de junio, las exportaciones totalizaron apenas 28.900 toneladas. Los principales destinos fueron 8.200 a Brasil, 5.125 a Paraguay, 3.720 a Rusia, 3.525 a Bolivia y 1.285 a Reino Unido. El resto correspondió a mercados de volumen de menor volumen. La comparación, igual tiempo del 25, Brasil disminuyó un 49%, Paraguay cayó un 29%, Estados Unidos retrocedió un 60%, Reino Unido bajó un 24%, y Ecuador redujo sus compras a un 88%. Como resultado, las exportaciones totales de manzanas descendieron un 39%. 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

Bueno, antes del final, ustedes saben que el gobernador de la provincia, Alberto Berettinelli, y el ministro de Desarrollo Económico y Productivo, Carlos Vanacloy, están presentes en la Expo Rural de Palermo acompañando a los productores y expositores rionegrinos que exhiben la potencia y la diversidad productiva de la provincia, ¿no? Río Negro despliega su modelo de desarrollo productivo en la 138 Exposición de Ganadería, Agricultura e Industria Nacional, el evento agroindustrial más importante del país que se desarrolla hasta el 26 de julio, bajo el lema El Campo Nos Une. Y la provincia de Río Negro vuelve a ocupar un lugar destacado en la exposición rural, uno de los eventos agroindustriales más importantes. A través del espacio Punto Río Negro, durante toda la muestra los visitantes podrán recorrer un stand que reúne a productores, elaboradores y artesanos de la provincia, además de participar de degustaciones, demostraciones de cocina en vivo y conocer la amplia oferta de bebidas regionales y productos con identidad patagónica. Nos vamos. Y por supuesto, contarles que para mañana, ¿qué nos dice la autoridad de cuencas? Para mañana nos dice una máxima de 13 grados, va a estar un poco más fresco, con cielo cubierto. Y el domingo pueden aparecer por allí algunas lluvias débiles y dispersas con 12 grados de máxima. Buen fin de semana y el lunes, si Dios quiere, estamos reencontrándonos en Junto al Productor. Hasta entonces.

0: 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Siempre juntos. Valorando el desafío y aceptando el reto. Por hoy, nos vamos a descansar. Pero volvemos como siempre, de lunes a lunes, de 12:30 a 13. Hasta la próxima emisión de Junto al Productor, aquí en Visión FM.
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1: Una de la tarde, 2 minutos, en la ciudad de Buenos Aires, la temperatura 23 grados una décima, humedad 73%, presión atmosférica muy baja, 992 hectopascales, cielo cubierto.
0: Copa del Mundo.
1: Aerolíneas Argentinas sumó un tercer vuelo especial a Nueva York para la final del Mundial. Partirá desde Ezeiza el sábado 18 de julio a las 22 horas. Los dos vuelos especiales anunciados previamente se completaron en menos de 12 horas. En tanto, el Gobierno Nacional mantiene comunicaciones con la AFA para la organización del regreso de la escaloneta al país. Amplía Rosario Bigozzi.
2: El jefe de gabinete, Diego Santilli, ratificó que el gobierno nacional se puso a disposición de los jugadores para acompañarlos en la seguridad y en la organización de la celebración cuando regresen del Mundial.
3: Por eso, digo, la decisión es de los jugadores, del plantel, no es una decisión que toma el gobierno y nosotros vamos a buscar y acompañar la decisión que toma.
2: Diego Santilli, junto con la secretaria general de la presidencia, Karina Milei, son encargados de ser nexo con las autoridades de la AFA en relación al regreso de la selección. Rosario Bigozzi, La Red Informativa.
1: En tanto, la ciudad vibra con los colores de la escaloneta. Amplía Mauro Gundín.
4: Las cábalas se mantienen. Gallega de atún. No vendemos tarta gallega hasta que termine el Mundial. Es uno de los carteles que se puede observar en una de las tantas pizzerías que están sobre la avenida Corrientes, y esto está relacionado, lógicamente, de manera jocosa, a lo que será el enfrentamiento, la final del Mundial del próximo domingo frente a España. La gente, más allá de la ansiedad del propio partido, pasa por aquí y lógicamente lo toma de manera jocosa esta situación.
5: Sí, la verdad que sí. Por un lado no lo puedo creer, pero por el otro me da mucha risa. Pero es muy lindo estar atravesando todo esto. Sobre todo también que nos sirvió con el miércoles, ¿no? Que no podíamos hablar en inglés. Así que vamos, vamos más por las cábalas. Es lo lindo de ser argentino. La verdad, en un país tan futbolero, está bueno que tengamos estas cosas, por lo menos para alegrarnos por algo. Muy ansiosa. Vamos, Argentina.
4: Mauro Gundi, La Red Informativa.
0: Judiciales.
1: Causa por presunto abuso sexual de Fernando Espinosa. La justicia ordenó reabrir la investigación y que el ex intendente de La Matanza vaya a juicio. El tribunal dio la razón a la querellante Melody Rakauskas. Dispuso que el debate se realice a la mayor brevedad.
0: Internacionales.
1: Andy Burnham asumirá como primer ministro británico. Fue proclamado nuevo líder del Partido Laborista y asumirá este lunes en reemplazo de Keir Starmer. El alcalde de Manchester cuenta con el respaldo mayoritario de los diputados laboristas.
0: Quiniela.
1: En los sorteos de la primera, en la ciudad, del ganador, el 3780, 3780, en la bonaerense a la cabeza, 989, 0989, en Santa Fe, 9303, 9303. Una de la tarde, 5 minutos, en la ciudad de Buenos Aires, la temperatura 23 grados, una décima, humedad 73%, presión atmosférica 992 hectopascales, cielo cubierto.
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bienvenidos. Hola, hola, hola, hola, hola, hola. Llegamos a esta jornada de para arriba de viernes, a subir el volumen. Qué programón que tenemos en el día. Y estalló la bomba y estalló para arriba. ¿Cómo andan? ¿Bien? Bueno, gran programa que tenemos por acá, arrancando con todo. Esto es para arriba de viernes y llega Maxi, la Champions League para Chica Ideal.

Bienvenidos a la Ola, Ola, Ola, Ola, Ola. Llegamos a esta jornada de para arriba de viernes. A subir el volumen. Qué programón que tenemos en el día. Y estalló la bomba y estalló para arriba. ¿Cómo andan? ¿Bien? Bueno, gran programa que tenemos por acá. Arrancando con todo. Esto es para arriba de viernes. Y llega Maxi, la Champions League para Chica Ideal.

0: Ahí estamos bailando a pleno con tu música favorita en este día. Sí, todo bien. ¿Qué planes para este fin de? ¿Nos cuentan? ¿Se van a algún lado? ¿Mini vacaciones? Acá vamos a estar, Produ, ¿no?
1: Dale. ¡No!

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2: 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Y dice así.

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Ahí estamos bailando. ¿Vos sabés que votan algo de los Palmeras? ¡Sepa! Por acá tenemos a Conrado. Mando saludos para... Mirá, Vicky agarra la ruta, ¿eh? Mandamos saludos para Vicky y su familia escuchando la radio. ¿Salen? Muy bien. ¿Ustedes salen? No.

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Sonidos elegidos en tu radio. Por acá, esto es Pa' Arriba y estamos en el bloque de música urbana. Sí, acá estamos, y muy bien, ¿eh? Seguimos adelante, más de tu música, más canciones. Dale, se van votando últimos momentos, minutos, no... Sí, momentos no, minutos, para que programe música, en este caso, de Onda Reggaetonera. ¿Bien? En un ratito se vienen los clásicos de viernes.

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Abrimos el bloque de super clásicos por acá, muy bien. Bailando a pleno, en este bloque nos vamos atrás en el tiempo, como la serie Dark. Sí. Estamos escuchando la canción que le pertenece a Sebastián y Prisionero, elegido. Bueno, ¿cuál es el tuyo? Votá una canción clásica para escuchar en este bloque. Cachumba en vivo y ya basta.

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bailando por acá con Sebastián y la conocí bailando. Este es el segundo del en este bloque, ¿eh? Y cómo no lo vamos a escuchar a Seba si tiene excelentes clásicos. Obviamente lo recordamos por acá. Vamos a escuchar a Daniel Agostini y Miénteme.

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1: Esa, y estamos bailando a pleno con tu música favorita. Estaban votando alguna canción equivocada. ¿Será de equivocada? Pará, ¿es de quién? ¿Equivocada, equivocada? ¿De Dalila o Karina Lace? Bueno, ahora la vamos a buscar y la vamos a pasar. Dale, seguimos adelante en este viernes. Llega el Pepo, dale.

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Ángela Leiva, suena por acá con tu música favorita. Muy bien, esa que también le hace ahora la actuación. Bueno, seguimos adelante. Hay más canciones. Viene Bonita, escúchalo.

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0: Llegamos al final de este viernes, amigos. Gracias a todos por estar ahí. Nos volvemos a encontrar el próximo día lunes con la edición semanal de Parriba. Gracias a todos. Que tengan un excelente fin de chau chau. Que la pasen bonito.
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4: 3 de la tarde, 5 minutos en la ciudad de Buenos Aires, la temperatura 24 grados 2 décimas, humedad 73%, presión atmosférica baja 990 hectopascales, cielo despejado.
3: Copa del Mundo.
4: Cerca del obelisco, bares y pizzerías se preparan para la final del domingo. Amplía Pablo Navarro.
5: Los locales gastronómicos de alrededor del obelisco sobre la avenida Corrientes o 9 de julio se preparan para el domingo de la gran final con la apertura de los locales sin reservas y solo por orden de llegada. Las medidas de seguridad de los partidos anteriores les permitieron trabajar por las vallas que les han puesto. Esto lo decía Jorge, que tiene una cadena de pizzerías a metros, no más, del obelisco.
6: Eso, a ver, bueno, en principio están a la expectativa, no saben qué va a pasar el domingo.
7: No, ojalá que las cosas sean como el partido anterior, que nos vallaron las calles aledañas, y bueno, a raíz de eso sí pudimos trabajar con esas medidas de seguridad. En cuanto no suceda eso, bueno, ahí veremos qué medida tomaremos nosotros por nuestra cuenta.
6: ¿Se toma algún tipo de reserva o es por orden de llegada?
7: No, por orden de llegada no tenemos reserva.
6: El partido anterior tuvieron la libertad entonces de, con las vallas, poder trabajar con cierta tranquilidad porque la gente, digamos, estaba lejos de lo que es la puerta del local.
7: Exacto, y nos dieron las garantías de que no iba a suceder nada, entonces pudimos hacerlo.
6: ¿Espera para el domingo algo similar o están ahí?
7: Que gana Argentina.
5: Pablo Navarro, La Red Informativa.
4: En tanto, por la escaloneta, las veredas, calles y comercios están vestidos de celeste y blanco. Amplía Silvina Brandi Marte.
8: En la calle hoy viernes todo es celeste y blanco. Y de la manera más insólita, ya no solo en las banderitas de los autos, sino también en las vidrieras de los comercios. Todo el mundo está esperando la final entre la Argentina y España. Y el cotillón se está moviendo mucho, incluso con combos de invierno que incluyen abrigos, precios accesibles, como para estar presentes el próximo domingo. Marcelo, desde la tienda de cotillón de la calle Constitución al 2600, decía:
9: por suerte estamos trabajando bien con el tema del Mundial. La verdad que tenemos mucha expectativa para este domingo, muy contentos y bueno, ojalá se nos dé. En cuanto al laburo, sí, ayuda un montón en el trabajo.
8: ¿Qué vendes?
9: Todo lo que son artículos de cotillón, desde cornetas, la bucela, bufandas, gorros, banderas, de hecho hay banderas de auto que ya me quedé sin stock, fue de lo que más se vendió. Una bufandita, un gorro y una bucela, 6.000 pesos.
8: ¿Todo?
9: Sí.
8: ¿Minorista?
9: Sí, tenemos copas del mundo, 1.600 pesos, 2x3.000, tenemos los vasitos estos, que son unos vasos como para la mesa, con la forma de la copa, también muy económico, están 800 pesos.
8: Boedo, Silvina Brandi Marte, La Red Informativa.
3: Judiciales.
4: Causa por el presunto enriquecimiento ilícito del jefe de gabinete, el fiscal Gerardo Pollicita, recibió este viernes el trabajo de un organismo especializado que analizó el patrimonio de Manuel Adorni. Se trata de un relevamiento que reafirma con rigor técnico las inconsistencias detectadas por los investigadores.
3: Internacionales.
4: 7 terremotos sacudieron el sur de México. El más grave alcanzó 7,4 en la zona de Chiapas y autoridades aztecas decretaron una alerta de tsunami.
3: Fórmula 1.
4: Cola Pinto finalizó con un muy buen rendimiento la segunda práctica en Bélgica. Amplía Walter Zafarian.
10: Franco Cola Pinto se ubicó en el puesto 7 en el segundo entrenamiento libre de cara al Gran Premio de Bélgica en Spa-Francorchamps. Su compañero de equipo Pierre Gasly terminó en el 18º lugar después de pegarse feo en el tiempo final de la tanda de entrenamientos, rompiendo la suspensión trasera de su Alpine. La diferencia entre Colapinto y Gasly, 1 segundo 8. ¿Quién fue el más rápido? Kimi Andrea Antonelli, detrás Lando Norris y Max Verstappen. Mañana 7:30 de la mañana, la tercera práctica libre a la espera de la clasificación. Walter Zafarian para la Red Informativa.
4: 3 de la tarde, 9 minutos, en la ciudad de Buenos Aires, la temperatura 24 grados, 2 décimas, humedad 73%, presión atmosférica baja 990 hectopascales, cielo despejado.
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0: Hola, hola, hola, ¿cómo están? Bienvenidos, arrancamos este último día de la semana aquí en Una Que Sepamos Todos. Y qué linda forma de arrancar escuchando al Pelado Cordera, a Gustavo Cordera haciendo la bomba loca con todo el ritmo para un viernes que se viene con todo. Viernes 17 de julio y aquí estamos acompañándote con el mejor rock nacional en Una Que Sepamos Todos, como cada día. Sean todos muy, pero muy bienvenidos. Y por supuesto que antes que nada nos presentamos. Mi nombre es Claudio Núñez, estoy a cargo de la conducción de este Una Que Sepamos Todos. Me acompaña Matías Terminator López en la operación técnica. Mica Monte está a cargo de la musicalización. Esta es una realización de longcontenidos.com.ar que nos permite llegar a todos ustedes y que la pasemos muy, pero muy bien escuchando rock. Así que prepárate, que se viene un programa. Te cuento algo de lo que tenemos. Miguel Mateos va a estar por acá, Gustavo Cerati, tenemos un in-concert espectacular. También vamos a tener a Papos Blues, un free pass con un montón de temazos y muchos clásicos de nuestro rock preparados para que disfrutes de Una Que Sepamos Todos. Así que quédate ahí, que ya mismo comenzamos.
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Muy bien, aquí estamos disfrutando de lo mejor nacional, acompañándote como siempre en una que sepamos todos. Momento de encontrarnos ahora con el señor Gustavo Adrián Cerati, que nos canta Nací para esto.

se va Gustavo Cerati, nosotros seguimos disfrutando del mejor rock nacional, y ahora nos encontramos con otro grosso también que brilló en los 80, en los 90 y sigue hasta ahora actuando y haciendo cantar a la gente. Es el señor Miguel Mateos haciendo Perdiendo el Control.

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1: Muy bien, aquí estamos con nuestro In Concert. Hay bandas que llenaban estadios y otras que, además, construyeron una mística imposible de repetir. Patricio Rey y su Redondito de Ricota pertenecen a ese grupo de artistas que hicieron de cada show una experiencia única para miles de fanáticos. En esta versión en vivo de Barba Azul vs. El Amor Letal, que sacamos del disco En Directo, se siente toda la potencia de una banda que convirtió el escenario en su hábitat natural. La fuerza del público, el sonido crudo y la interpretación del Indio Solari hacen de esta grabación un fiel retrato de lo que significaba vivir un recital ricotero, y yo te lo puedo garantizar porque estuve ahí en muchos recitales de Los Redondos y eso era una fiesta. Patricio Rey y su Redondito de Ricota en este In Concert, Barba Azul versus El Amor Letal.

0: Qué temazo, por favor, y cuántos recuerdos me trae escuchar esta versión. Me hace acordar a amigas, amigos que nos juntábamos a ver a Los Redondos siempre. Hay conciertos que se disfrutan y otros que quedan grabados para siempre en la memoria de quienes estuvieron ahí y de quienes lo descubren una y otra vez. Esto fue In Concert, el espacio donde los grandes recitales vuelven a sonar para recordarnos que el rock también se escribe arriba de un escenario. Sí, señores, seguimos en una que sepamos todos.
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2: Muy bien, aquí estamos, un momento de que yo haga silencio por un rato, porque se viene el Free Pass, 30 minutos sin interrupciones, con el mejor rock nacional, que comienza ya mismo.

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0: Muy bien, aquí estamos acompañándote y en un ratito se viene el mensajero. Sí, sí, sí, los mensajes de nuestros oyentes están a la vuelta de la esquina.
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2: Momento de mensajes. El primero dice: hola Claudio, gracias por hacer un programa donde el rock argentino sigue sonando con la fuerza de siempre. Es un placer acompañarnos cada día. De esto lo dice Martín. Laura dice: un saludo para toda la audiencia. Una que sepamos siempre me sorprende con alguna canción que hacía años no volví a escuchar. Sebastián dice: Claudio, excelente selección musical. Se nota el cariño con el que preparan cada programa. Felicitaciones. Mónica dice: hola, qué lindo tener un espacio donde los clásicos nacionales siguen siendo protagonistas. Nunca me lo pierdo. Diego dice: un abrazo para todos los oyentes, gracias por mantener viva la historia del rock argentino con tan buena música. Verónica dice: Claudio, cada programa tiene algo especial, entre las canciones, las historias y los bloques, siempre termino descubriendo un detalle que no conocía. Muchas gracias por eso. Gracias a todos los que se comunican. ¿Les parece bien si seguimos escuchando rock nacional? Y sí, a eso vinimos. Esto es una que sepamos todos y seguimos así.
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Muy bien, amigos, amigas, momento de la despedida. Se termina este Una que sepamos todos. Gracias por haber estado acompañándonos. Gracias por disfrutar de cada programa, de cada canción junto a nosotros. Felices de haberlos acompañado. Mi nombre es Claudio, los saludo, le dejo una canción más y los espero el próximo lunes. Que tengan un gran fin de semana. Chau, chau.

0: Hasta acá llegamos por hoy. Gracias por acompañar, cantar y quedarte del otro lado. Una que sepamos todos vuelve con más rock del que no falla.
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10: Hora 17, 2 minutos, cielo cubierto en la ciudad de Buenos Aires. La temperatura 24 grados, 7 décimas, humedad 73%.
11: Presunto enriquecimiento ilícito de Manuel Adorni. Detectaron inconsistencias en los números del ex jefe de gabinete y el fiscal le pedirá explicaciones.
10: Gerardo Polichita recibe el trabajo de un organismo especializado que analizó el patrimonio del funcionario.
11: Estados Unidos eliminó la alerta especial para quienes viajen al Rosario.
10: El Departamento de Estado norteamericano la incorporó a la categoría general de Argentina de menor riesgo.
11: Por su parte, Patricia Bullrich afirmó que cuando asumimos, el narcotráfico tenía de rodillas a la ciudad.
10: Gracias al Plan Bandera y al trabajo incansable de nuestras fuerzas federales, recuperamos la ley y el orden, agregó.
11: Aerolíneas sumó un tercer vuelo a Nueva York para la final del Mundial.
10: Amplía Rodrigo Porto.
12: Móvil. Lo acaba de confirmar Aerolíneas Argentinas a través de un comunicado. El tercer vuelo va a salir el sábado a las 10 de la noche desde el Aeropuerto Internacional de Ezeiza. Va a llegar a Nueva York en un vuelo de 12 horas aproximadamente. La tarifa es de $2,200 solamente el pasaje de ida. Cabe destacar que ya habían abierto dos vuelos que van a salir hoy a las 21:30 y mañana a las 9 de la mañana, pero como una gran demanda y los pasajes se vendieron en menos de 12 horas, agregaron este tercer servicio. Cabe destacar también que ya habían 5 vuelos con destino a Miami que habían sido completados durante las últimas horas. Aeroparque Rodrigo Porto, Radio Rivadavia.
11: La cuestión Malvinas presente en el acto de la AMIA.
10: Informa Pablo Lugano.
13: Móvil. A la espera de la decisión del plantel de la selección argentina por la vuelta del lunes, el jefe de gabinete, Diego Santilli, en el marco de un nuevo aniversario del atentado a la AMIA, se refirió a la cuestión Malvinas en los títulos de los medios del mundo tras la bandera desplegada por los jugadores luego de vencer a Inglaterra y pasar a la final del Mundial 2026.
14: La decisión es de los jugadores, del plantel, no es una decisión que toma el gobierno y nosotros vamos a aceptar y acompañar la decisión que tomen.
15: Las Malvinas son argentinas. No discutamos más, y hay un trabajo en la vía diplomática que es lo que nosotros entendemos que corresponde para la Argentina, que es recuperar nuestras islas y el Mundial. Vamos a pelearlo el domingo que viene. Vamos a Argentina, vamos a Argentina.
13: Desde el acto AMIA, Pablo Urbano, Radio Rivadavia.
11: La ciudad de Buenos Aires eliminó 359 cargos gerenciales y tiene la plata administrativa más baja de los últimos 10 años.
10: El objetivo es transformar la administración pública para hacerla más ágil, moderna y de servicio directo al vecino.
9: Policiales.
11: Guerra al narcotráfico. Cayó una banda que transportaba cocaína de máxima pureza de Bolivia a Buenos Aires en tanques de nafta.
10: Detuvieron a 8 sospechosos, incluyendo los presuntos líderes, y secuestraron más de 264 kilos de droga en un galpón ubicado en la calle Juan Esteban Pedernera al 1400 en Lanús.
9: Judiciales.
11: La BTV del colectivo de la línea 532, que mató a una joven y dejó varios heridos en Mar del Plata, fue rechazada y aprobada el mismo día.
10: El abogado a cargo de la mayoría de las querellas, Maximiliano Orsini, demuestra las graves irregularidades de la unidad y pidió el informe para saber por qué fue negada y media hora después concedida.
11: Causa por abuso sexual, la Cámara Nacional de Casación revocó el sobreseimiento de Fernando Espinosa.
10: Ordenó que el intendente de La Matanza sea juzgado a la mayor brevedad por la denuncia de Melody Racauscas como querellante.
11: La Cámara Federal de Mar del Plata avanza contra una casa de cambio que movió 138 millones de dólares de un secretario de Néstor Kirchner.
10: Confirmó los procesamientos de 4 directivos de John Stur que después de 12 años quedaron a un paso del juicio oral.
9: Economía.
11: Luis Caputo se reunió con contadores por los dólares del colchón y pidieron postergar el impuesto a las ganancias para agosto.
10: Buscan que el fisco estire el plazo para completar el trámite que empieza el 27 de julio.
11: La inflación mayorista se desaceleró a 1,1% en junio y acumuló 33,7% en los últimos 12 meses.
10: El indicador exhibió un retraso respecto al 2,5% de mayo y se ubicó por debajo del índice de precios al consumidor del sexto mes.
11: El dólar oficial cotizó a 1.450 pesos para la compra y 1.500 para la venta en el Banco Nación.
10: El dólar blue se vendió a 1.530 pesos en la City porteña y el riesgo país ubicó en los 418 puntos básicos. El Bitcoin cerró a 63.000 dólares.
9: Internacionales.
11: Atribuyen al cambio climático las fuertes tormentas en Francia y los incendios forestales en España.
10: Los especialistas en meteorología asignan a este fenómeno con temperaturas temperaturas que aumentan el doble del promedio global.
9: Deportes.
11: Mundial 2026. La FIFA cobrará más de $81 para que los hinchas vean la conferencia de prensa previa a la final.
10: El evento se realizará hoy en el Javits Center de Nueva York y contará con la presencia de entrenadores y jugadores.
11: El piloto argentino de Fórmula 1, Franco Colapinto, tras finalizar séptimo en la segunda práctica, dijo: fue un buen día, me sentí más cómodo y estuve competitivo.
10: Mañana la tercera práctica libre será a las 7:30 y la clasificación a las 11. El domingo la carrera está pactada para las 10.
16: Fue una buena sesión y fue un buen día en general, creo que. Me sentí un poco más cómodo del principio y estuve competitivo, así que mejor que las últimas dos carreras. Hicimos un par de cambios en auto que ayudaron y pusieron el auto un poco más en una ventana que podemos laburar un poquito mejor y podemos extraer un poco más de potencial. Así que en ese lado contento, obviamente que hay que seguir trabajando y seguir mejorando porque no estamos donde queremos estar y hay mucho por mejorar en el auto. Pero fue un buen paso, nada, hay que seguir así. Mañana vamos a trabajar la noche para ver si encontramos algo más en el auto. Y condiciones un poquito más frías nos ayuda un poco más a estar más cometidos.
9: El tiempo.
11: Para este sábado en la ciudad de Buenos Aires se espera una jornada con tormentas aisladas. Mínima estimada 14 grados, máxima 18.
10: El domingo se presenta con cielo nublado, mínima 10, máxima 15.
11: La actual en Buenos Aires, 24 grados 7 décimas, humedad 73%.
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17 horas 10 minutos, 15 grados la actual temperatura aquí en el centro de la ciudad de La Marque. Vamos a compartir los números de la quiniela en la tarde de Visión FM y para comenzar lo hacemos con la matutina de Neuquén, a la cabeza el 6063. 6063 le siguen hasta el décimo. 582. 903. 974. 863. 507. 145. 788. 173. Y en el décimo lugar, el 956. Matutina, Neuquén a la cabeza, 6063. 6063. Pasamos a la matutina de Buenos Aires, a la cabeza el 5.928, 5.928 le siguen hasta el décimo, 325, 927, 936, 623, 851, 474, 286, 218 y en el décimo lugar el 130. Matutina Buenos Aires a la cabeza, 5.928, 5.928. Pasamos a la matutina de la provincia de Río Negro, a la cabeza el 9.254. 9.254 le siguen hasta el décimo, 361, 177, 648, 839, 253, 349, 209, 873 y en el décimo lugar el 374. Matutina de la provincia de Río Negro a la cabeza 9.254, 9.254. Y por último, la matutina de la ciudad a la cabeza el 9.443. 9443 le siguen hasta el décimo. 4, 75, 347, 968, 664, 907, 677, 85 y en el décimo lugar el 464. Matutina de la ciudad a la cabeza. 9.443, 9443.

17 horas 16 minutos. Bueno, también para informar, en este horario aprovechamos para informar que la categoría 2013 del Club La Marque se consagró campeón en Córdoba, de la 37ª Córdoba Cup Internacional, luego de ganar por 3-2 la final de la Copa de Oro, así que 9-2, 5-4. Y por último, la matutina de la ciudad, a la cabeza el 9.443. 9443, le siguen hasta el décimo. 4, 75, 347, 968, 664, 907, 677. 85 y en el décimo lugar el 464. Matutina de la ciudad a la cabeza, 9.443, 9443.

17 horas 16 minutos. Bueno, también para informar, en este horario aprovechamos para informar que la categoría 2013 del Club La Marque se consagró campeón en Córdoba.

0: 17 horas 16 minutos. Bueno, también para informar, en este horario aprovechamos para informar que la categoría 2013, el Club La Marque, se consagró campeón en Córdoba, de la 37ª Córdoba Cup Internacional, luego de ganar por 3-2 la final de la Copa de Oro. Así que, bueno, además, Bautista Román recibió el premio de goleador del torneo y la delegación recibe el premio de Fair Play. Así que es la información también que acabamos de recibir desde allá, y lo queríamos compartir con ustedes aquí en la tarde de Visión FM. El pronóstico del tiempo dice para las próximas horas: esta noche cielo cubierto, 4 grados la temperatura mínima, el viento va a continuar del sur a 20 kilómetros por hora. Mañana sábado, cielo cubierto en la región, 13 grados la temperatura máxima, el viento del noreste a 14 kilómetros por hora. 17 horas 15 minutos, ya llega al aire de la 100.5 Frecuencia Latina hasta la hora 19, luego la música de Radio Disney en la tarde de la 100.5, recordamos, desde las 21:30 River frente a Aldo Civi por Copa Argentina, y lo vas a vivir en el aire de la 100.5.
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0: Hola, hola, hola, hola, hola, hola. Arrasando, Thalía, para comenzar este viernes 17 de julio de 2026. ¡Hola! Hola, hola, hola, hola. Es viernes, señores. Mañana sabaduki, después el tan ansiado dominguiti. Bienvenidos. ¿Cómo están? Esto es Frecuencia Latina. Qué buena energía para comenzar con Thalía, ¿eh? Sí, señores, estamos muy felices de estar con vos. El equipo está todo completo, listo, preparado, con buena energía, más si es viernes, con muchas ganas de escuchar buena música, clásicos y no tanto, o sea, clásicos todos, buenas canciones, algunas de hace mucho tiempo y otras más actuales. Hoy está el señor Juan Piolmas en los controles, Sol Acuña se hace cargo de la musicalización. Este programa llega a vos gracias a tu radio y a longcontenidos.com.ar. Mi nombre es Cecilia Weber, estoy muy feliz de estar con ustedes y estoy muy feliz porque es viernes, como siempre. ¡Hola! Hola a la gente que se va sumando. Hola, señor Juan Piolmos. Hola, señora Cuña. Hola, hola, hola. ¿Cómo están? Ellos me miran con cara de, esta está loca hoy. Sí, bueno, pasa. Los viernes me suele pasar alguna así como... Es como que arriba están como en corto, ¿viste? Y por ahí se tocan esos cables medio peladitos y como que quedan... Señores, nos presentemos y comencemos este programa de viernes porque está muy bueno. Bienvenidos a Frecuencia Latina.
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consigna para los mensajes de hoy. ¿Qué canción en español te transporta? Lo de español está de más, señores. Estamos en un programa en español. No, pero ¿qué canción te transporta inmediatamente un recuerdo feliz? Obviamente que lo aclaramos en español, porque si hay gente que recién se suma y no nos conoce, te va a mandar cualquiera. Entonces, ¿qué canción en español te transporta inmediatamente un recuerdo feliz? A mí me pasa, ya después se los cuento. Después les voy a contar, porque tengo una canción. Sí. ¿Me dejas tu mensaje? Dale, contame qué canción te transporta directamente, sin escalas, a un recuerdo feliz. Canciones para mover un poco el cuerpo. Llegan las Ketchup a Cereje.

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0: comenzamos un nuevo bloque en Frecuencia Latina. En un ratito me voy a dar una vuelta por el mensajero. Recordá que tenemos consigna hoy. ¿Qué canción en español te transforma directamente y sin escalas hacia un recuerdo feliz? Si me querés contar el recuerdo, fantástico. Y si no, me voy a enojar porque yo soy muy chusma. No, quiero saber. Y si no, bueno, me cuentan qué canción es. Está muy bueno. En un ratito me doy una vuelta por el mensajero y veo qué me dicen.
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1: Momento de mensajes, a ver por acá qué me dicen. Hola Ceci, la canción que me devuelve a un recuerdo feliz es Color Esperanza de Diego Torres. Me hace acordar al día que me recibí y toda mi familia estaba esperándome para festejarme, dice Claudia. ¡Qué lindo, Claudia! Mi canción es Daddy Yankee Limbo, porque es la canción que estaba muy, muy, muy, muy, muy, muy de moda cuando mi hermana me llevó por un cumpleaños de viaje a Punta Cana. Sí, qué viaje más lindo. Nunca en mi vida creo que voy a volver a vivir una sensación así. Julián me dice, para mí es La Camisa Negra de Juanes. Sonaba todo el tiempo en un viaje con amigos que todavía recordamos entre risas. Cada vez que la escucho vuelvo esos días. ¿Viste, Julián? A mí me pasa con la otra canción que les contaba recién. Lorena dice, mi elección es Adiós Le Pido de Juanes. Era la canción favorita de mi mamá y siempre la ponía los domingos mientras cocinábamos juntos. ¡Ay, Lore! ¡Qué lindo recuerdo! Me encantó que lo compartas con nosotros. Hola Ceci, la canción que más me transporta es Kilómetro Sin Bandera. Me recuerdo cuando conocí a la persona que hoy es mi esposa. ¡Ay, Gabriel, qué afortunado! ¡Qué lindo! Muchas felicidades para ustedes. Natalia dice, yo me pongo muy feliz con Te Mando Flores de Fonseca. Me hace pensar en el nacimiento de mi hija, porque fue la primera canción que escuchamos justo juntos cuando llegamos a casa. ¡Ay, qué lindo, Natalia! ¿Viste que son esas canciones que te quedan en la mente para siempre y no se te van a ir nunca? Más porque las asocias con momentos felices. Fabián me dice, mi tema es Mientes, de Camila. Me lleva directo a una época llena de amigos, guitarreadas y noches interminables. Es escucharla y volver a tener 20 años. ¡Ay, Fabián, tanto así! Es media down la canción, ¿eh? No es tan... Te mando muchos besos. Dale, dale. Nosotros seguimos con más Frecuencia Latina.
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5: Comenzamos un nuevo bloque en Frecuencia Latina y llega nuestro Free Pass, muchas canciones sin interrupciones. Es viernes, señores, así que yo subiría el volumen y me dejaría llevar por este bloque tan especial. Si estás ocupado trabajando o haciendo algo, deja la radio de fondo porque la vas a disfrutar mucho, ¿eh? Este es el Free Pass de Frecuencia Latina en este viernes. Así comienza.

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Así pasaba David Bisbal, Ave María, que fue el primer gran éxito internacional de David, tras su paso por Operación Triunfo en España. Lanzada en 2002 como parte de su álbum debut Corazón Latino, la canción alcanzó los primeros puestos de popularidad en varios países de habla hispana y se convirtió en el tema que impulsó definitivamente su carrera. Más de dos décadas después, sigue siendo una de las canciones más representativas y celebradas en sus conciertos. Ahora escuchamos a Cabas, Bonita.

Llegamos al final de la edición de este viernes, señores. Viernes 17 de julio de 2026. Juanpi Olmos estuvo en los controles. Sol Acuña se hizo cargo de la musicalización. Este programa llega a vos gracias a tu radio y a longcontenidos.com.ar. Mi nombre es Cecilia Weber. Muy feliz de acompañarlos en una nueva edición, en una nueva semana de Frecuencia Latina. El lunes acá vamos a estar, misma hora, mismo dial, esperando por ustedes. Para que tengo cumpleañeros. Elvira cumple 84 años. Me escribió una de sus hijas, me dijo que hoy es un día muy especial porque le va a pasar con sus hijas, sus nietos y sus bisnietos. Van a juntarse todos para festejar los 84 años de Elvira. ¡Feliz cumpleaños, Elvira! Patricia cumple 60 y Ricardo 71. ¡Feliz cumpleaños para ustedes! ¡Qué lindo cumplir en viernes! Así que espero que disfruten mucho, que festejen y que tengan un gran año zodiacal a partir de hoy, ¿eh? Que sea todo con éxito, felicidad y mucha paz. Nosotros volvemos el lunes a la misma hora. Gracias a todos por estar ahí del otro lado. Buen fin de semana para todos. Esto ha sido Frecuencia Latina del viernes y ha llegado a su fin. Chau, chau.

0: Así cerramos este encuentro musical. Gracias por acompañarnos, escuchar y sentir cada canción. Esto fue Frecuencia Latina. 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

0: minutos pasan desde las 7 de la tarde, nueva hora que abrimos juntos en Radio Disney. Recién tuvimos una reunión acá en la radio, una reunión muy importante, porque decíamos, che, empezaron las vacaciones de invierno de los chicos, ¿qué podemos hacer? Nos pusimos a pensar y dijimos, hoy comenzó Disney on Ice también. Bueno, ¿se van invitaciones? Y dale, dijimos, se van invitaciones durante esta noche para Disney on Ice, amigos. Como todos los años, llega la magia de Disney al Movistar Arena. Y esta vez Disney on Ice presenta Festejemos en Familia, un espectáculo para celebrar la magia, la valentía y el poder del amor. Con Anna y Elsa de Frozen, Mirabel de Encanto y por primera vez en vivo, la presencia estelar de Stitch. Y vos ahí vas a poder estar, invitado o invitada por tu radio. Es tu momento de participar. Mensaje de voz al 11 22 77 94 30. Tenemos invitaciones, ok, se van en un ratito nada más, así que dejanos tu audio. ¿Quién te dice que en un ratito te llevas buenas noticias para estas vacaciones de invierno que están recién comenzando? Ahora Marc Anthony junto a Wisin, esto es Que Me Quiera Más, y lo escuchás acá en Radio Disney 94.3.
1: Para los machateros, Mr. Anthony.

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0: Ita, gracias, gracias. Estamos felices en Movistar Arena, esperando el show de Disney On Ice. Súper, súper agradecidas, felices. Gracias por esta oportunidad, no lo podemos creer. Es un sueño. Gracias.
1: Aplauso para ellas que están ahí en el Movistar Arena. Estaban cuando nos mandaron ese audio, seguramente estaban para la función de las 7 de la tarde. Y acordate que hoy también se van invitaciones. Así que todavía estás a tiempo de participar y dejarnos tu mensaje de voz a nuestro WhatsApp o a nuestro Telegram.
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1: Hola, Damián.
3: Buenas tardes, Radio Disney.
1: Hola.
3: Espero que estén todos muy bien. Felices vacaciones para todos los pibes. Y aguante la selección, loco. Remanija, la voz no me da más. Aguante la selección. Vamos todavía, que somos campeones, viejo.
1: Damián, somos todos en este momento. Estoy remanija, dijo Damián. 11-22-77-94-30. Nuestro número está... Estamos en WhatsApp, estamos en Telegram, estamos palpitando el partido del domingo. Por favor, ¿pasará lo que todos queremos? Bueno, tranqui, paso a paso, paso a paso. Selena Gómez, Rema, esto es Calm Down, lo escuchas en la noche de tu radio.

0: Benja Amadeo, 1000 disparos en Radio Disney, 19 horas, 19 minutos. ¿Cómo viene este viernes? Muy especial porque estamos en la previa de la final del mundo, porque hoy comienzan las vacaciones de invierno y porque tenemos a Miriam del otro lado que se llevó invitaciones para Disney on Ice, ¿puede ser?
1: Gracias, Largo Listen.
2: Gracias, Radio Disney, quiso decir, mi nieto.

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1: Hola Radio Disney, ¿cómo andan? Activando el fin de, preparando para hacer un asadito esta noche. Y la escaloneta es como dijo el técnico, vamos a ir a defenderla hasta lo último. Pero ¿qué más le podemos reclamar a estos jugadores? Marcos de la Pampa.

0: junto a Burna Boy, Die Die, en Radio Disney. ¿Desde dónde nos escuchan? Buena tarde, buena noche casi.
1: Hola, gente linda. Saludos desde Catamarca, haciendo el aguante de la selección este domingo. Vamos. Damos la vuelta. Acá laburando full en la heladería en casa. Un saludo grande a mi esposa Marcia, que la amo. Chau, chau.
0: Vamos todavía. Abrazo enorme ahí en Catamarca. Ahora 19 grados, 8 décimas. Para este fin de, para mañana sábado, por ejemplo, mínima de 9, máxima de 23. Una amplitud térmica bastante importante. Y el domingo, mínima de 10, máxima de 18. Todo el fin de semana, cielo mayormente nublado, sin lluvias. Eso es lo que dice el pronóstico. 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En minutos repasamos lo más destacado del mundo del deporte junto a ESPN. No te vayas.
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0: Yatra, Belinda, Gente de Zona y Lucho RK. Canción para regresar cuando faltan 20 minutos para las 20 horas. Hola, Sandra.
1: Radio Disney.
0: Hola.
1: Pero como no podía ser de otra manera, estamos todos pum para arriba.
0: Vamos.
1: Ya el hecho de ganar la Inglaterra, tenemos el Mundial ganado.
0: No, bueno, pará.
1: Estamos manejando todos una ansiedad.
0: Paso a paso.
1: Unos nerviosismos. Estamos todos pum para arriba.
0: Vamos.
1: Vamos, esto es ser argentino.
0: Sí.
1: Gracias, Radio Disney, por transmitir, por aguantar, por ser parte de esta colectividad loca, loca, loca que es ser argentino.
0: Vamos, Sandra, todavía nada más lindo que la alegría colectiva, pero Sandra, paso a paso, por favor. Anulo Mufa, no somos campeones de nada todavía. O sea, sí, somos los campeones vigentes, pero nos gustaría que pase algo el domingo que refuerce eso de a poquito. Todo se tiene que dar con tranquilidad. El partido contra Inglaterra quizás era el más importante de este Mundial. Está ganado. Esta selección no para de darle alegría al pueblo argentino. Y nosotros el domingo acá vamos a estar en vivo, en vivo y en directo acompañándote. Si hay que celebrar, celebramos juntos. Si toca no estar tan contento, pasamos ese momento juntos. Como siempre, Radio Disney acompañándote. Desde hace 25 años, todos los días, acá estamos juntos. 11 22 77 94 30, nuestro número. Estamos en WhatsApp, estamos en Telegram. Más música en la noche de tu radio. Carlos Vives, te dedico en 94.3.

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nosotros a Aitana la amamos, pero si hay una canción que no queremos escuchar el domingo es esta. ¿Por qué? Porque es la canción elegida por la selección española para los festejos cada vez que ganan un partido en el Mundial. Así es, amigos. Todas las selecciones, antes del torneo de fútbol más importante del mundo, hicieron una playlist para determinados momentos de los partidos. Cuando meten un gol, cuando ganan eventualmente un partido en los festejos. Superestrella fue la canción que musicalizó las victorias de España en el Mundial, por eso el domingo no queremos escuchar a Aitana, solo por ese día. Después la amamos. De hecho, nosotros somos la radio oficial de Aitana, que en octubre llega al Movistar Arena el 21 y el 22 para presentar su último disco, Cuarto Azul. El Cuarto Azul World Tour llega y promete dos noches llenas de emociones. Si querés asegurar tu lugar, lo haces en movistararena.com.ar, y si no, más adelante, después del partido contra España, te contamos cómo haces para participar, cómo haces para estar ahí invitado por tu radio. Llega Taylor Swift. I knew it, I knew you. Subí el volumen.

0: dedicada a una de las ciudades más lindas del mundo, tan biónica, ciudad mágica en Radio Disney. Se viene la final, se termina el Mundial, pasó volando, por favor. 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

0: sentido canta BL en la noche de tu radio. Hola Roberto, ¿cómo viene el viernes?
1: Visitarlo siempre, por la buena onda, por la buena música, por la buena información, por todo. Vamos. Me brindan todos los días, más en estos días que estamos disfrutando del Mundial junto a nuestra selección argentina. Así que bueno, los mejores deseos para nuestros jugadores este fin de semana. Que Dios lo bendiga a todos y que tengan un buen fin de semana como nos merecemos disfrutar un fin de semana, y ojalá que el domingo podamos festejar el doble.
0: Lo merecemos.
1: Que sí, así que de ella la alegría para nuestros corazones y disfrutar día a día de todo esto. Muchas felicidades, buen fin de semana y vamos con Radio Dine, que la verdad unos genios, todos los días nos hace escuchar buena música. Bien. Así que besos y abrazos de su amigo Robert, que lo escucha siempre, y muchas felicidades para todos.
0: Vamos Robert, ese mensaje completo. Radio Dine los escucho siempre, buena música, buena información, vamos Argentina, buen fin de semana para todos, ojalá que sea un gran fin de semana para todos los argentinos. ¿Cómo vienen los preparativos del domingo? ¿Hay nervios? ¿Sos de los que no ve el partido? ¿Sos de los que ve el partido en silencio? ¿Sos de los que lo mira por momentos? 11-22-77-94-30. Este fin de más que nunca, queremos tu mensaje escrito, mensaje de voz, lo que quieras, nosotros conectados. Llega Romeo Santos junto a Prince Royce, esto es Dardos, en la noche de tu radio.

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0: Connection, One Way or Another, cuando faltan 20 minutos para las 9 de la noche. 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Llega Soy Luna a volver a rodar el 24 de julio, una nueva temporada en Disney Plus. 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Por favor, esto es un golazo. Si sos super fan de Soy Luna, bueno, no te pierdas esta oportunidad. ¿Cómo participás? Mensaje de voz a nuestro WhatsApp o a nuestro Telegram.
1: 11-2277-9430.
0: En ese mensaje nos contás quién es tu personaje favorito de Soy Luna y acordate que desde el 24 de julio Soy Luna volver a rodar llega con una nueva temporada solo en Disney Plus. Ahora más música en tu radio. Llega Fonseca y Juanes. Esto es Antes que el tiempo se vaya.

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0: Faltan pocos minutos para las 9 de la noche. Modo fin de activadísimo. Hola, Macarena. Hola, hola, Maca. ¿Estás por ahí? A ver, a ver, a ver.
1: Hola, Radio Disney. Soy Macarena Martínez Morales de OCT.
0: Oli.
1: Y acá estamos en modo fin de.
0: Bien.
1: Escuchando la radio y limpiando la casa como siempre.
0: Okay.
1: Quería mandar un saludo a toda mi familia y muchas gracias. Espero que tengan un buen día todos.
0: ¿Sabés que la ansiedad y la manija por el domingo produce eso? Muchos están ordenando la casa, limpiando, haciendo cualquier cosa para que pase el tiempo y que llegue el domingo. Vamos, Maca, todavía, que quede todo impecable, ¿eh? Hola, Nay.
2: Hola, Radio Disney. Bueno, soy Nay de Seiza. De todo el furor que tenía ayer, no pude agradecerles y decirles lo hermoso que lo pasamos con mi marido viendo el recital del Cuelgue. Divino, comimos. Fue una tarde espectacular. Me llevé la remerita con las firmas de ellos, así que qué más decirles que estamos súper agradecidos, sentimos su cariño. Un beso enorme.
0: Vamos, Nay, todavía, genia total. Ayer tuvimos Estudio Radio Disney con el Cuelgue y la pasamos de 10. ¿Quién se lleva las invitaciones para Disney on Ice?
3: Hola, Radio Disney, mi nombre es Sabrina, soy de Moreno y me encantaría llevar a mis dos hijos a Disney on Ice, así que me encantaría participar.
0: A disfrutar las vacaciones de invierno. Te vas, Sabri, con tus hijos a disfrutar de Disney on Ice, que ya llegó al Movistar Arena. Hoy comenzaron las funciones, así que con todo, ¿eh? Y vamos a tener más invitaciones durante toda la semana que viene. Muy atento, muy atenta a 94.13, ¿eh? Qué nervios, por favor, se viene el domingo, modo fin de activado, modo fin de mundial. Llega No Te Va a Gustar. Esto se llama Al Vacío, versión en vivo en Radio Disney 94.3.